0: Maritza Rodríguez, Jaso, en punto.
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0: La zona metropolitana de Guadalajara registra en este momento una temperatura ambiente cercana a los 22 grados Celsius, con cielo mayormente nublado. Por la madrugada se espera una temperatura mínima de 16 grados. Para este jueves se esperan lluvias fuertes durante la noche, con probabilidad de extenderse hacia la madrugada, debido a la presencia del huracán Marí. El radar Doppler de la Universidad de Guadalajara detecta lluvia en el municipio de Guadalajara y Tlaquepaque, así como en las regiones de Cuquío e Ixtlahuacán del Río. Evita cruzar vialidades inundadas y permite el paso a vehículos de emergencia.
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6 minutos y nosotros continuamos a través de Máxima. El día de hoy estamos platicando, estamos conversando, compartiendo temas, hablando de esas canciones que de repente no sabíamos que eran covers, algunas canciones cuyo cover supera la versión o la canción original, o canciones y versiones que son totalmente desastrosas. Máxima 106.7, participele, cuéntenos, díganos usted de cuál se acuerda, usted qué opina, usted qué piensa y demás. A través de todas las redes sociales, por ahí podemos estar en contacto. Y además también para que nos den toda la información y para que nos hagan saber su opinión. El día de hoy, el señor Pájaro dice, recuerdo la de Yo Tomo de Bersuit versus la de Grandmama. ¿Cuál pondrás? Las dos están chonchas. Oye, lo que sí es que el día de hoy vamos a presentar un lanzamiento de uno de los artistas que ha movido masas, que sigue haciendo una revolución en el escenario, que además también me sale un montón en mi feed de las plataformas digitales, y estamos hablando de José Madero, un músico que hemos visto también crecer en el escenario, que hemos formado parte de sus canciones, que además también tiene esta magia de la composición y además sumando éxitos y obviamente cosechando también y presentando nueva música. El día de hoy, Arrópame es el primer sencillo que sale justo de este nuevo álbum de José Madero, el séptimo álbum de estudio ya del cantautor, que además está compuesto por 13 canciones y que van a poder disfrutar y que va a estar disponible en su totalidad a partir de hoy a las 6, o sea, ya, tal cual. ¡Ay, qué emoción! Vamos a disfrutar de esta canción, coproducido obviamente, querido, fue coproducido por José Madero y Flip Tames bajo el sello de Universal Music México, y pues dando también forma a esta nueva etapa dentro de la trayectoria de José Madero, y en esta ocasión hasta los puntos suspensivos adquieren nuevo significado, una pausa abierta a toda la interpretación y cuyo sentido termina de revelarse a través de la música y de la visión de José Madero. Así que vamos a disfrutar de Arrópame, este sencillo que tenemos el día de hoy en exclusiva y el lanzamiento, cómo no, a través de La Máxima. Suéltala, Muse Beat.

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0: Y regresamos, son las 6 de la tarde ya con 20 minutos a través de Máxima. El día de hoy estas canciones, unas que son buenas, otras covers que no son tan buenas y demás. Don Palabras dice, la primera que se me viene a la mente es la de The Man Who Sold the World. Dice, se me hace más chicle bomba con Nirvana que con David Bowie. Veos en tus mejillas rosadas, Vane. Saludos a la cabina y a la bandola Máxima, los TQM. Nosotros también. George Medina dice, buenas tardes, Vanesita. En lo personal me gusta mucho la interpretación de Papá Bon Jovi del cover With a Little Help from My Friends, más que la versión de los Beatles o de Joe Cocker. Saludos a toda la banda. Saludos, mi George. Bueno, es que también mi señor Bon Jovi es secuencia aparte. El único grande dice, hola, Vane, los covers que más me han gustado son de Amina también, The Man Who Sold the World, de Nirvana, Personal Jesus, de Marilyn Manson y Sweet Dreams. Fíjense que sí, Marilyn Manson tiene una gran lista, por así decirlo, o tiene varias canciones que son covers, pero son muy buenos porque sí le pone ese toque Marilyn Manesco que lo hace y las hace únicas a las rolas y la neta suenan chido y suenan bien. O sea, es alguien que sabe ejecutar y hacer versiones buenas. Dice que sean mejor que las originales. Fíjate que no sé si mejor o no mejor. Por ejemplo, en el caso de Sweet Dreams, es que Eurorhythms, que son los originales, sí le meten más como ese punch electrónico y también suena muy chido. Pero Marilyn le mete estas que suenan como más góticas, más de miedo. No sé cómo explicarlo. En acústico no la he escuchado. Creo que probablemente sí. Todavía debe tener todavía más magia, me imagino yo. Ah, qué suerte. Ah, sí, la pusiste una vez, sí me acuerdo. Sí, claro. Sí, es que además es muy buen músico Marilyn Manson. O sea, además de tener y de hacer un performance y unos shows y todo lo que realizaba en los escenarios y en los conciertos, también como músico es muy buen músico, tiene buena voz, muy, muy particular, porque sí es como muy grave. Sweet Dreams, ¿sabes? Pero por ejemplo, en el caso de Personal Jesus, me quedo con la versión de Marilyn. Y también de Los Placebos, dice Running Up the Hills. Saludos. Saludos, mi único. El Ulises Calera dice, saludillos, Vane. Milagro que te dejas de escuchar, maná. Tengo a mis dos bandas para el Mortal Kombat de hoy. Te creas, dice Camilo VI. Vivir así es morir de amor. Y el cover de Panteón Rococó les quedó bien chicle bomba. Exacto. Y por ejemplo, también Panteón Rococó ha hecho varios covers. Y también le ponen este twist y este sonido y esta personalidad del ska y esta personalidad festivalera que justo tiene la banda. Entonces, también hacen buenos covers. Mi Kike de Wall dice, buena tarde, mi Vane. Versiones que me gustan, la rola de Homonomía de Iron Maiden, pero con Trivium. Y Getsemaní de Jesucristo Superstar de Ian Gillan, o la de Camilo VI y Leo Jiménez, más metal, ese último, e Hijo de la Luna con Extravaganza y Mecano, el original, obvio. Pues ahí está, varias opciones. Vamos con música y regreso.
1: Eso ya pasó, ya se fue.

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Hablando de covers y hablando de canciones y demás, ¿ustedes recuerdan, tú recuerdas Girls Just Wanna Have Fun? Ah, pues esa canción que haría popular la cantante Cyndi Lauper en la década de los 80, esta canción, y además que se volvió un himno para todas las morras en aquellos tiempos, con toda esta irreverencia que caracterizaba a Cyndi Lauper. Pues la canción original, Girls Just Wanna Have Fun, originalmente fue escrita en 1979 por el músico estadounidense Robert Hazard.

efectivamente. Una canción que hoy en día es conocida mundialmente como un himno feminista e iconoclasta, interpretado por Cyndi Lauper. Ahora más. Con una, con toda una ideología totalmente diferente, ya que la versión original de Robert Hazard de 1979, él compuso esta canción en un formato más power pop, desde un punto de vista, puramente masculino, por así decirlo, y retrataba la vida de un hombre que, pues a él le gustaba compartir, con diferentes compañías femeninas. Y que, pues, los papás venían y era como esta manera de, bueno, ¿en qué momento vas a formalizar? ¿En qué momento vas a sentar cabeza y nos vas a hacer abuelos? ¿Te vas a casar? Y pues bueno, al final, él, su respuesta era, pues bueno, las chicas solo se quieren divertir. Ay, yo conozco varios. Conozco varios que perfectamente pudieron haber sido el personaje principal de esa canción. Y en el caso de Miss Cyndi, vino como esta, mensaje más, pues más a la, en apoyo y en himno a las mujeres, modificó algunos pronombres, eliminó algunos versos que eran también como muy marcados para el género masculino, y convirtió toda la narrativa y toda la historia de la rola en más bien una mujer que exige, a sus sacrosantos padres, el tener los mismos derechos que los hombres, y además también, bueno, pues poder salir, disfrutar y vivir la juventud sin prejuicios. O sea, vino al final, a no nada más hacer una versión diferente, sino a cambiar toda la narrativa de la rola, tal cual. Y hoy por hoy, o sea, creo que la mayoría de la gente recuerda la canción más con Cyndi Lauper que con quien fuera su compositor original, Robert Hazard, ¿no? Máxima 106.7, ¿usted de cuál se acuerda? ¿Usted qué piensa? ¿Usted qué opina? Dice mi Vero, apenas te sintonicé. ¿Cuál es el tema? Mi tema, Vero, te platico, te cuento, te comento. El tema del día de hoy, estamos platicando acerca de estos covers, canciones que no sabíamos que eran covers, o covers que son mejores que las versiones originales, o covers que son desastrosas. ¿Tú de cuál te acuerdas? Vámonos con música y regreso.

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Continuamos. Faltan 15 minutos para que den las 7 de la noche a través de Máxima. El día de hoy estamos platicando acerca de estos covers, de estas versiones y de estas canciones. Algunas desastrosas, algunas bien hechas, algunas superando a las originales. Me encanta porque Lily Floyd dice: hola, saludos, Van Edio, te escucho, salúdame, please, posdata, soy mujer. Saludos, mi Lily. ¿Cómo no? A ver, vamos a ver qué otras opciones tenemos por acá en las redes sociales. Dice, ¡ay! ¿Qué abrí? Espérense. El Alexander González dice: me pareció paique tu comentario. También lo usaba. ¿Cuál comentario? Ah, de lo del cincho. Ah, eso fue del chirindongo de ayer. ¡Ay, paique! También es en otra palabra. Dice Alexander: Depeche Mode, queriendo decir ¿qué onda? Ah, ¿qué Depeche Mode? Órale. En realidad yo nunca la había usado. Dice Luis Gato: buenas tardes, Vané. A muchos les gusta la canción de Last Kiss que canta Pearl Jam y damos por hecho que es de ellos, pero es un cover del muy lejano 1964. La versión de Pearl Jam les quedó bien, la supieron adaptar a esta época. ¡Claro! Es así, efectivamente, Vivero. ¿Saben quién también se ha aventado muy buenos covers? Miley Cyrus. Miley Cyrus también tiene una voz muy potente, que justo me decía ahorita Vero, la hemos visto y la vimos también crecer en Disney y con estas canciones poperas, pero después dio como este giro rock and rollero, tuvo grandes covers. Heart of Glass de Blondie también es una gran versión, muy al estilo de Miley. Las dos son muy buenas, las dos canciones, y sí, creo que también Miley logra hacer y logra ponerles también como su toquecito y su voz ronquita. Sofía Pogue dice: hola, Vane, me gusta mucho de estos covers que hizo Korn, la de One de Metallica, Another Brick in the Wall de Pink Floyd y Worth Up de Cameo. Saludos. Saludos, mi Sofía, claro. Ahorita, por ejemplo, voy a decir también de Limp Bizkit, Faith, de George Michael, también es muy buena esa. O Behind Blue Eyes también, que Behind Blue Eyes fue canción que utilizaron para la banda sonora de Gótica, esta película de terror donde salía Halle Berry y salía Robert Downey Jr. también, y también era muy buena esa peli. ¿La llegaron a ver? ¿Sí la vieron o no la vieron? ¿Ustedes no la vieron? La de, no me acuerdo cómo se llamaba en español, ya lo veo en español. Cuando las hacen las traducciones, nada que ver. O sea, en inglés era Gótica y vaya usted a ver cómo la tradujeron en el español. Condesa Colorina dice: buenas, Banner Rockstar. Hoy fue jueves de pastel. De los covers que más me gustan es Live and Let Die de Guns N' Roses. De Guns N' Roses, que, ay, no, ridícula. Es tan bueno que muchos ni se acuerdan que el original es de Sir Paul McCartney. And the Winds. Y de los peorcitos, hay muchos de bandas que sí están muy infames. No, la neta, sí. Por ejemplo, otro cover, Knocking on Heaven's Door, una canción que también es un cover de Guns N' Roses, que también hacen una gran versión. El Rafa Morales dice: Vane, dice, hay de todo, buenos y malos covers. El de Faith de Limp Bizkit es malo. Helter Shelter de Motley es muy bueno. También de Van Halen está de Pretty Woman, también es muy buena. Ese cover me gustó un montón. Pretty Woman walking down the... El Josh Murillo: mi Vane, perdón que me salga del tema, sé que no tiene nada que ver con el cover, pero ¿por qué nadie habla de lo que le pasó al tecladista de Camilo VII? Estuvo cañón, estuvo muy fuerte, estuvo... Pues es que son temas muy delicados.

delicados, mi Josh. La realidad es que son temas muy delicados y a veces sí hay que dejar como las cosas en manos de las instituciones y de los representantes y de las cuestiones legales, pero al final pues muy triste, una historia muy triste, porque además digo, obviamente son casos que conocemos porque son personas famosas o son personalidades. De repente hay muchos casos que no nos enteramos y que no sabemos y que suceden también. Tristemente estamos viviendo un mundo lleno de violencia y hace falta más conciencia, hace falta también más amor, hace falta también más empatía. Y pues obviamente nuestras más sinceras condolencias a toda la familia y a las familias de todos los afectados. El Rafa Morales, Vane, In the Air Tonight de Phil Collins, tiene muchos covers, pero el original es una joya. ¿Cómo no? Nos vamos a ir con música, ¿verdad? ¿O ya me voy a despedir? ¡Ay, ya me voy a despedir! ¡Ay, no! ¡Qué rápido! ¡Nada! ¡Ay, no, mira! ¡Nada dura esto! ¡Un parpadeo! ¡Ya ni alcancé! Pero ya ahorita ya, adiós ya. Ay, no, ya, pues ya me voy. Ya. Gracias, Osby. Nos escuchamos mañana. See you. See you later, alligator.

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1: En punto de las 7, este es un resumen nacional de noticias. Último adiós. Jonathan Meléndez, tecladista de la banda Camilo VII, y su familia, asesinados el martes en la Ciudad de México, fueron despedidos en un funeral resguardado por un dispositivo de seguridad. Autoridades investigan una posible disputa por una deuda como móvil del crimen. El único sobreviviente fue su hijo mayor de 6 años, quien logró esconderse. 12 años sin rastro. A unos días de cumplirse 12 años de la desaparición de los 43 normalistas de Ayotzinapa, la presidenta Claudia Sheinbaum anunció que la Secretaría de Gobernación presentará un informe con nuevas líneas de investigación y avances del caso, tras la detención del exgobernador de Guerrero, Ángel N. Cae uno de los rusos. El secretario federal de seguridad, Omar García Harfuch, informó la detención de Goven Ulises N., alias El Amarillo, junto con dos escoltas durante un operativo en Puebla. Es considerado uno de los principales generadores de violencia en Acapulco, Guerrero. En libertad, el productor Luis de Llano salió esta tarde del Centro de Reintegración Social San Fernando en la Ciudad de México, luego de cumplir un arresto administrativo por negarse a grabar y presentar ante un juzgado una disculpa pública dirigida a la cantante Sasha Sokol. De persistir el desacato, podría enfrentar nuevas consecuencias legales. Médicos enfermos. La Secretaría de Salud confirmó un brote de salmonela entre personal del Hospital General de México, Dr. Eduardo Liceaga. Indicó que del 31 de agosto a la fecha se han identificado 135 médicos residentes y de alta especialidad con síntomas de esa enfermedad. Hasta este jueves, 41 personas permanecen hospitalizadas bajo vigilancia y tratamiento.
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2: Faltan 6 días para el inicio de la temporada 2026 de la NFL y la propia liga terminó de publicar su tradicional top 100 de jugadores, una lista que presenta año tras año con base en la votación de los propios jugadores. El número uno fue Myles Garrett, después de romper el récord de capturas en una sola temporada con 23. Hay un dato que pone a los Rams todavía bajo más reflectores. Además de Garrett, número uno con los Cleveland Browns, ahora llegado a los Rams de Los Ángeles, Matthew Stafford aparece cuarto y Puka Nacua séptimo. Los Rams son así el único equipo con 3 jugadores dentro del top 100 de la NFL. Para Radiorama Deportes, Jonathan Sierra.
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1: Para Radiorama, la cadena que une a México, Maritza Rodríguez, caso en punto.
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1: Hola, ¿qué tal? Muy buenas noches. Bienvenidas y bienvenidos un jueves más de Al Aire Libre. Ahora estamos por acá, estamos los jueves. Muchas personas están todavía acostumbrando a este nuevo horario. Este es nuestro segundo jueves, prácticamente el primero de septiembre. Y bueno, bienvenidas, bienvenidos a este espacio de colaboración entre la Agencia Metropolitana de Bosques Urbanos y Radiorama de Occidente. Les saluda como cada semana Nayeli Martínez, acompañada de
2: Liz García. Hola, Naye, ¿cómo estás? Aquí ya como cada jueves ya se me está haciendo costumbre, juntas.
1: Sí, juntas, para platicar todas las novedades de los parques, de los bosques urbanos del área metropolitana de Guadalajara. Estoy sonriendo mucho porque estaba escuchando una canción que no me esperaba y bueno, necesito quitarme esta sonrisa platicando de los espacios naturales que tenemos, Liz. ¿Por qué? Porque tenemos novedades, tenemos invitaciones.
2: Así es.
1: Y tenemos recordatorios y tenemos avisos, o como tú les llamaste, avisos parroquiales, ¿no?
2: Avisos para, parroquiales.
1: Exacto, para integrar a toda la comunidad. Estamos seguras, como cada semana lo decimos, que más de algún parque le queda cerca de su casa, y por eso una invitación abierta y constante a que visite estos espacios naturales. Esta semana, sobre todo este mes, o estos últimos meses del año, vamos a reforzarles mucho la invitación, Liz, a que visiten específicamente tres parques para que conozcan, visiten y utilicen los espacios de calistenia que tenemos, ¿no?
2: Así es, oye, está súper interesante ahorita que estamos en recorrido de todos los parques. Me tocó ver que lo estaban utilizando en el Bosque de los Colomos, y el que fuimos ayer me parece que era el de González Gallo. Y oye, sí funciona súper bien, ahí están los chavos utilizando los aparatos. Me parece que también son aparatos, ¿verdad?
1: Sí, los espacios de calistenia están en tres parques y bosques. Están en Parque Metropolitano, Bosque Los Colomos y Parque Natural Huentitán. Es el que vimos ayer, el Natural Huentitán. Okay. Justo esta semana estamos haciendo un recorrido de parques para que Liz, que es prácticamente nueva en la agencia, en el equipo de comunicación, los conozca a todos. Porque la gran misión es comunicar lo que conocemos, ¿no? Y para poderles platicar de viva voz lo que ya vimos y lo que ya conocemos. Entonces estuvimos ayer por el Parque Natural Huentitán, y uno de los aspectos más bonitos que tiene, pues es este espacio de calistenia, en donde precisamente vimos ya a jóvenes practicando y utilizándolos, que, por ejemplo, ¿qué tipo de beneficios puede traer para nuestra salud utilizar uno de estos aparatos, Liz?
2: Pues bueno, no solamente la actividad física es lo que te ayuda, más bien es que también estás al aire libre. Eso puede hacer que pueda reducir tu estrés, puede mejorar tu estado de ánimo, y pues puedes fortalecer al mismo tiempo la conexión que tienes con la naturaleza. Entonces estás ahora sí que matando muchos pájaros en un tiro. Te estás fortaleciendo, estás ahora sí que disfrutando el aire libre, te estás desestresando y pues estás dando algo bueno a tu cuerpo, ¿no?
1: Sí, es un gimnasio al aire libre prácticamente, además de utilizar la fuerza de tu propio cuerpo y tu propio peso en estos aparatos. Hay entrenadores personales para que no se vayan a lastimar, o por supuesto que hay videos, ¿no? Ya con toda la tecnología que tenemos ahora, hay videos en los que usted puede coachearse a sí mismo y poder utilizar estos espacios. Entonces, invitación abierta a que visite los espacios de calistenia, pero sobre todo los utilice y los cuide. Porque no podemos volver a visitarlos, a tomar fotos para dar cobertura y verlos ya en mal estado, porque son nuestros, hay que apropiárnoslos de todas las maneras posibles, en reiterar en que estos espacios se cuidan y se utilizan de manera responsable.
2: Sí, es de todos, y de hecho, no solamente chavitos. En Aye, el otro día que estábamos paseando por Bosque Los Colomos, estaban unos señores, ya señores, yo creo, como, no voy a decir edad para no meterme aquí en problemas de edades,
1: pero no eran tan
2: chavos, y estaban utilizándolos, y estaba uno de de cabeza y otros haciendo estiramientos. Y ahí me acerqué un poquito a platicar con ellos y me comentan que sí van seguido a realizar ejercicio ahí, que la verdad les parecen espacios pues muy, muy buenos y con muchos beneficios. Y entonces pues los invitamos a que los aprovechen, son gratis, están en nuestros parques y bosques. ¿Nos puedes repetir otra vez, Naye?
1: Claro que sí, están en Parque Metropolitano. Está el espacio que se inauguró recientemente, cerca de las Torres Rojas. Entonces todo mundo ubica las Torres Rojas del Parque Metropolitano, del lado izquierdo. Y está también en Bosque Los Colomos y está en Parque Natural Huentitán, al norte de la ciudad. Ahí está, invitación abierta, que visite, utilice y cuide los espacios de calistenia dentro de nuestros parques y bosques.
2: Así es.
1: Vamos a un corte musical, Liz, y volvemos.
2: Muy bien.

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8: Estamos de regreso. Muchas gracias por seguir acá con nosotras en el aire libre como cada jueves. Gracias, gracias, gracias. Vaya con cuidado porque ahorita está lloviendo en la ciudad. Se pronosticaba una lluvia fuerte a muy fuerte a esta hora. Y sobre todo, digo, nosotras sabemos lo beneficioso que es para nuestros espacios verdes. Si usted visita los parques, en este momento están todos preciosos. Como estamos haciendo la ruta esta semana, Liz, ¿qué te han parecido así de verdes?
9: Sí, están hermosos. Hoy que fuimos al BUT, al Bosque
8: Urbano
9: Tlaquepaque, está muy bonito, la verdad, está súper verde. Y me contaba Naye que relativamente es nuevo ese bosque. Aproximadamente tiene, pues, nos contaban que tenía 2 años, 2 meses. Y la verdad es que para tener tan poquito, los árboles están hermosos, tienen un mural precioso también. Y también nos estaba contando el personal que estaba ahí, que hay un espacio que se llama Punto Verde. Me pareció súper, súper interesante lo que nos contaba este señor. Y pues puedes llevar cualquier tipo de, bueno, no cualquier tipo, pero puedes reciclar tu basura.
8: Llevar residuos.
9: Llevar tus residuos desde libros, me parece que también puedes llevar plásticos. O sea, darle doble uso y está increíble. La verdad, ese parque está muy bonito. Si viven cerca de ahí, les recomiendo que vayan. Tienen, pues no es una pista para correr, pero sí tienen como un caminito que está muy bonito. Tienen el huerto también. Y la verdad es que, pues dense una vuelta. Ahorita está súper verde, está súper bonito. También el que me encantó, pues bueno, ese me quedé enamorada, Naye. El de ayer, el de Parque
8: Puerta de la Barranca.
9: Puerta de la Barranca, sí. Oye, qué vista tiene a la Barranca de Huentitán. Está pequeño, pero tiene todo lo necesario. Justo ahí también tenía de calistenia, tenía ejercicios de calistenia súper bonitos.
8: Ah, sí, tenía área de juegos.
9: Tiene razón. Y pues imagínate estar haciendo ejercicio al aire libre con esa vista. Wow.
8: Sí, está increíble. Sí, una maravilla. E insistir, ¿no? Que visite nuestros parques, sobre todo en esta temporada del año, porque digo, en abril, en mayo, en marzo, sí hablamos de la temporada de estiaje y del proceso que tiene que llevar para volver a lo verde, pero visitarlos en esta época del año es una maravilla, ¿no? Tanto para fotos como para picnics, como para tu cumpleaños, como para lo que sea, es muy bonito visualmente y hay que aprovecharlo en esta temporada del año. Pero si no, si usted nos está escuchando desde la ciudad, en tráfico y demás, mucho cuidado con la lluvia, no queremos ningún accidente. Entonces, mucho cuidado, escúchenos, pero mucha concentración al volante. Y bueno, pasamos a una invitación, Liz, porque en unos días nos vamos a poner de manteles largos en la agencia, y es que el próximo 17 de septiembre, el jueves, se conmemora el séptimo aniversario de la conformación de la agencia, de nuestra agencia metropolitana. Ya desde el 2019 hemos pasado muchísimo, y al mismo tiempo se ha ido muy rápido el tiempo, ¿no? Y lo queremos conmemorar con un evento especial. Liz, te voy a pasar el micrófono. Queremos invitar a toda la ciudadanía, específicamente a niños y niñas, pero queremos invitar a niños y niñas a que se sumen a este evento, porque lo tenemos con un enfoque incluyente, Liz.
9: Así es, va a ser un recorrido en lengua de señas. Entonces va a estar muy interesante, y pues ahora sí que va a ser muy inclusivo. Estamos, de hecho, ya en nuestras redes sociales, espero que nos sigan. Está por salir nuestro video, obviamente, invitando en lenguaje de señas a toda, pues, la población que quiera unirse a este recorrido conmemorando el séptimo aniversario de la agencia. Entonces creo que va a estar muy bonito, muy emotivo, y aprovechando que nuestro parque metropolitano ahorita está hermoso, está verde. Entonces creo que son varios sucesos importantes que van a pasar. Entonces pues los invitamos este 17 de septiembre a las 10 de la mañana en Colomos, dije metropolitano.
8: Sí,
9: bromada con metropolitano, porque ahí vamos todos los días.
8: Y porque también está bonito.
9: también vayan, también visítenlo.
8: Pero es en Bosque Los Colomos, efectivamente. ¿Y por qué lo queremos hacer con un recorrido incluyente? Porque nosotras y toda la agencia tenemos la firme convicción de que los espacios naturales deben ser espacios accesibles para todas las personas, ¿no? Sin importar nuestras diferentes condiciones. Entonces, estamos planeando desde la Gerencia de Ecosistemas, a través del Centro Metropolitano, del Centro de Educación y Cultura Ambiental, estamos preparando nuestras compañeras biólogas un recorrido educativo y de educación que va a ser interpretado con lengua de señas mexicana. Entonces, invitación a toda la comunidad sorda. Si usted tiene familia, amigas, amigos, si pertenece a alguna asociación, conoce alguna organización, trabaja en una escuela con personas de esta comunidad, o simplemente usted quiere participar y estar ahí, les esperamos 17 de septiembre, 10 de la mañana en Bosque Los Colomos. Vamos a un corte musical y volvemos con más información.
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0: estamos de regreso. Muchas gracias por seguir con nosotras acá con esta invitación que les hacíamos previo al corte. Si nos va sintonizando, le contamos que el próximo 17 de septiembre, jueves, conmemoramos el séptimo aniversario de la conformación de nuestra Agencia de Bosques Urbanos y por tanto lo vamos a celebrar con un recorrido incluyente para toda la comunidad sorda. Va dirigido específicamente a estas personas, pero es gratuito y es abierto a todo el público, específicamente a niñas y niños. Nuestras biólogas del Centro de Educación y Cultura Ambiental están trabajando en la planeación y organización de ese recorrido y nos van a ayudar a guiarlo a través de Bosque Los Colomos con un intérprete en lengua de señas mexicana. Entonces, invitación abierta para todas las personas, es completamente gratuito, es a través de Bosque Los Colomos y es un recorrido de educación ambiental. Esta invitación no la hemos hecho a través de nuestras redes sociales, ya saben que aquí damos las primicias, entonces sí. Si ustedes se están enterando de esta información, ayúdenos a replicarla, a compartirla para que más personas la puedan conocer y por supuesto que la vamos a estar compartiendo también por nuestros otros canales oficiales. Recuerda seguirnos, estamos en Facebook e Instagram en @bosquesamg. Y nos vamos ahora con otra información también del Centro de Educación y Cultura Ambiental, y es que ya está listo, después de una pausa de 3 meses, junio, julio y agosto, por todos los cursos de verano, vuelven nuestras actividades de fin de semana. ¿Qué significa? Que el Centro de Educación y Cultura Ambiental trabajan en la planeación de actividades de fines de semana orientadas específicamente a niñas y niños, pero puede participar toda la familia, y trabajan en la gestión de actividades educativas y las proyectan en diferentes parques durante los fines de semana del mes de septiembre. Y ya tenemos las de este mes, ¿no? Entonces, Liz, adelante.
1: Así es, pues ya, si quieren plan familiar, empezamos este domingo 6 de septiembre, va a iniciar en el Parque Metropolitano de Guadalajara, y pues van a hablar del cambio climático, Naye. Es a las 10 de la mañana, va a ser la entrada de las Torres Amarillas, entonces es una actividad muy familiar, dominguito a gusto, desayunan y después se van a nuestra actividad, donde pues va a estar muy interesante. Nuestras biólogas nos van a estar pues dando actividades y con tema pues muy importante sobre la conciencia de los cambios climáticos, ¿no? Entonces, pues bueno, este domingo 6 empezamos con las actividades. El sábado 12 de septiembre va a ser en el Parque Natural Huentitán, y ahí va a ser el tema residuos. Ahí es a partir también de las 10 de la mañana en la zona de juegos. Entonces, pues bueno, estos dos empezamos el sábado y del domingo. Bueno, primero el domingo 6 y luego el sábado 12. Les digo que ahí el Parque Natural Huentitán está muy bonito también. Y pues, qué mejor que pasar un fin de semana en familia y aprendiendo, ¿no? Con los chiquitos, que aprendan cosas buenas en el aire libre, jueguen, porque creo que ya ahorita ya es pura televisión, pura tablet, puro celular.
0: Hay que evitar eso.
1: Hay que
0: evitar. Por eso hay que llevarles a las actividades educativas.
1: Sí, les estamos dando ahora sí que información para que, pues tú, papá, mamá, que nos escuchas en el tráfico de la lluvia, lleves a tus hijos, pues esta actividad va a ser, pues yo creo que es un momento en familia, ¿no? Entonces, pues bueno, ahorita te digo los demás, Naye, pero como ves, iniciamos este domingo 6, sí, y el sábado 12 de septiembre, primero en Metropolitano y el 12 de septiembre en Natural Huentitán.
0: Sí, sí, sí, sí. Reiterar que esa invitación abierta es completamente gratuita. Las actividades están enfocadas hacia niñas y niños, pero puede participar toda la familia, ¿no? Insistir en esa parte, en que papá y mamá pueden estar por ahí siendo partícipes de las actividades o dejar a sus hijos y estar ahí, por supuesto, para su cuidado, ¿no? Todas las actividades son de enfoque ambiental, cada fin de semana se trabaja un tema diferente. cambio climático, agua, residuos, temas que desde niñas y niños tenemos que conocer para hacernos conscientes del problema y participar en una posible solución, ¿no?
1: Así es, también si estás más por la zona de Tlaquepaque, justo también el domingo 13 de septiembre va a haber ahí en el BUT, en el Bosque Urbano Tlaquepaque, van a hablar sobre los residuos. Entonces pues también es en punto de las 10 de la mañana en la zona de la geodésica. Entonces,
0: la que conociste hoy,
1: la que hoy conocí, les digo que ese parque está muy bonito también. Entonces pues ya saben, sábado 12 también y domingo 13 se hablará sobre los residuos en el Parque Natural Huentitán y en el BUT, Bosque Urbano Tlaquepaque. Pero iniciamos en este domingo, Naye, que no se les olvide.
0: Sí, 6 de septiembre.
1: 6 de septiembre en el Metropolitano para que lleven a sus niños y también pues tu papá.
0: Niñas aprendan. Sí. Ajá. Nuestro calendario completo, si no alcanzo a anotar, si va manejando, pero le interesa, el calendario completo ya lo publicamos, está en Facebook e Instagram, @bosquesamg. Ahí puede consultarnos o hacernos alguna pregunta que usted todavía tenga, para que no tenga ninguna duda previo a la primera actividad del mes, que es el domingo 6 de septiembre. Vamos a un último corte musical y volvemos.

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0: público les esperamos, pero antes de irnos tenemos un pequeño regaño para ustedes.
1: Sí, oye, es que cuando iba caminando muy felizmente por el bosque de los Colomos, tenemos una compañerita, que no sé si nos está escuchando, se llama Lupita, Loops, que es nuestra ardillita, pues estaba bien enojada, estábamos bien enojadas porque la gente va y alimenta a las ardillas, Naye. Ahí traía una ardillita, un arándano, y dice Lupita, mira, no le tienen que alimentar a las ardillas, y yo no sabía eso, obviamente, antes de entrar a la agencia. Ustedes me han ido educando poco a poquito, y yo decía, pero ¿por qué no podemos alimentar a las ardillas, pues no sé, con nueces, con arándanos? Eso no es tan mal, cacahuates, les dan muchos cacahuates también, pero a ver, explícanos, Naye, ¿por qué es tan malo alimentar a las ardillas? Bueno, a la fauna en general.
0: Y mira, ok, les dan arándanos, es un fruto seco como la nuez, ¿no? Pero les dan chetos, les dan rufles, les dan comida que de por sí es mala para nosotros las personas, imagínate para la fauna silvestre, ¿no?
1: No, y dicen que, me dijo Lupita también, que tenían hígado graso las ardillas por tanto cacahuate.
0: En primer lugar, es fauna silvestre, no son mascotas. Entonces, no tenemos por qué darles de comer porque ellas tienen la capacidad de buscar su propio alimento. Y nosotros... y nosotras alteramos el ecosistema y alteramos su vida tal cual, su alimentación, si les damos chetos, si les damos papas y no dejamos que ellas mismas busquen el alimento. Las acostumbramos a algo que no está bien, ¿no? Las humanizamos. Y si te fijas, si vamos a Colomos, ya hay algunas que no tienen pelo en la parte de arriba. Justo. O que están muy gorditas. Entonces, eso es porque las hemos alterado, ¿no? Comen de los humanos y se ponen gorditas. O se pelean entre ellas por el pan que sí le dieron a una. Entonces, se empiezan a pelear. Entonces, está la indicación e invitación muy constante a que no alimenten a la fauna silvestre. No es mascota. Entonces, es para nosotros. Nosotros somos las personas que vamos al lugar donde están viviendo. Lo mínimo que podemos hacer es respetar su hábitat, ¿no? Admirarlas y verlas desde lejos y no acercarnos o hacer la seña como que les estamos dando de comer, ¿no? Entonces, por eso nuestra insistencia muy, muy, muy fuerte, exacto, y muy puntual en que, y no es cualquier cosa, son seres vivos. Y son los animales que habitan en los bosques urbanos. Por supuesto que tenemos que ser muy firmes con nuestra indicación, ¿no? Y sobre todo que no se molesten, porque hay personas a las que les decimos y les invitamos y se enojan y los que terminamos siendo regañados somos nosotros, ¿no? Entonces, insistir con esa invitación.
1: Sí, es que, pues, digo, a lo mejor a veces uno lo hace desde el desconocimiento, como pues yo antes de entrar aquí, pues no sabía qué tan grave era alimentarlas, ¿no? Pero sí, incluso te siguen como si fueran perritos. Tomé una foto muy chistosa porque...
0: como si fueran mascotas.
1: Sí, como si fueran mascotas, porque venía siguiéndome una, porque olía muy, muy dulce yo, mi perfume es dulce, entonces iba siguiéndome. Entonces ellas ya están esperando que los alimentes, o sea, te ven ya como, oye, estás aquí, dame de comer, ¿no? Y sí vi a varias muy, muy peladitas y ya, incluso se les veía un poquito la sangre,
0: sí.
1: Porque se pelean unas con otras precisamente por la comida. Entonces, el darles de comer altera completamente todo, o sea, toda su hábitat, todo su ecosistema. Aparte, pues ellas tienen que comer parte del bosque, que es parte, repito, todo el ecosistema de nuestros bosques. Entonces, vayan, véanlas, tomen fotitos, pero por favor no las alimenten, porque lejos de hacerles un bien, le hacen un mal.
0: Y es una invitación e indicación tan, tan normal como no tires basura en nuestros parques, ¿no? Es una de las indicaciones más básicas, como cuida las áreas verdes, no tires basura, respeta la ruta. O sea, no camines por donde van a ir las bicicletas, por ejemplo, porque puede haber un accidente. Así de básicas son las indicaciones de no alimentar a la fauna silvestre. Y con eso nos referimos a todo. A las tortugas, a los patos, a las ardillas, a toda la fauna que hay. Hay que respetarla, hay que cuidarla, hay que seguir las indicaciones de las biólogas y los biólogos que son los expertos en la materia. También recordar que hay veterinarios.

0: y veterinarios y que saben lo que están haciendo, por supuesto, son los que están en primera fila con toda esta protección. Entonces, lo mínimo que podemos hacer es seguir indicaciones y respetar, ¿no? Si queremos seguir visitando y estar en contacto con ellas, admirarlas de lejos, Liz.
1: Sí, oye, y aparte también no abandonen a los animalitos, oigan. También las tortuguitas, pues también está ahí, hay varios lagos ahí en nuestros parques y en nuestros bosques, y ahí abandonar las tortugas, que al patito, que, o sea, no, ¿por qué? Porque ya están acostumbradas las que viven ahí a cierta, o sea, pues cierta vida silvestre, y pues la verdad es que compiten por la sobrevivencia ahí. Entonces no los abandonen, esto también es muy importante, porque pues sí, arruinan todo el ecosistema que ya vienen trayendo nuestra propia fauna ahí.
0: Totalmente. Totalmente. Entonces, bueno, una recapitulación de lo que hablamos hoy, Liz, porque ya nos está comiendo el tiempo. Invitación el próximo 17 de septiembre a que nos acompañen en el recorrido incluyente que vamos a tener, Bosque Los Colomos, 10 de la mañana, y que consulten el calendario de actividades durante septiembre en nuestras redes sociales, Facebook e Instagram, @bosquesamg.
1: Síganos en redes sociales, ahí se van a enterar de todas las actividades que tenemos, y recuerden no alimentar a la fauna, chicos. Exacto. Cuidados y van manejando.
0: Un gusto estar un jueves más, Liz. Nos vemos en los bosques y nos escuchamos el próximo jueves.
1: Hasta luego.

0: bosques urbanos.
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12: En punto de las 8, este es un resumen local de noticias. Acercan servicios. Desde Tlajomulco, el gobernador Pablo Lemus encabezó la entrega de 25 patrullas y un nuevo edificio administrativo que concentrará servicios médicos, trámites municipales y otras oficinas para acercar la atención a los habitantes de la zona de López Mateos. Control vehicular. El gobierno de Jalisco prepara convenios con Michoacán, Zacatecas y Oaxaca para evitar que automovilistas evadan el pago de obligaciones o infracciones por tener placas de otra entidad. Los acuerdos permitirán intercambiar información entre estados para hacer efectivas las sanciones. Enfrenta cargos. La Fiscalía de Jalisco informó que el chofer de transporte público que atropelló y causó la muerte a un niño de 10 años y su abuela enfrentará un proceso penal. Las víctimas ya fueron despedidas por sus familiares en Michoacán. Ya es ley. El Pleno del Congreso del Estado aprobó la ley para prevenir y erradicar el reclutamiento de niñas, niños y adolescentes, iniciativa impulsada por la diputada Mónica Magaña. Con esto, Jalisco se convierte en la primera entidad del país en tipificarlo como delito. Menos costo. Por unanimidad, el Congreso local aprobó eliminar el cobro de 10 pesos por el desanclaje y uso inicial de las bicicletas eléctricas del sistema Mi Bici. Con este cambio, los usuarios podrán utilizar las unidades eléctricas durante los primeros 15 minutos, sin costo adicional. blindada. El alcalde de Zapopan, Juan José Frangé, informó que 250 elementos de seguridad resguardarán las fiestas de octubre, a realizarse del 2 de octubre al 2 de noviembre. El operativo contempla también personal de protección civil, servicios médicos y guardianes viales para agilizar el tráfico. Adelantan reducción. A partir de octubre, la Universidad de Guadalajara comenzará la reducción de la jornada laboral de 48 a 40 horas semanales para su personal administrativo y operativo. La primera etapa será en la Administración General y el Sistema de Educación Media Superior, mientras que el 1 de noviembre comenzará en los centros universitarios.
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12: 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La temperatura ambiente en este momento es de 20 grados. Maritza Rodríguez, caso en punto.
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0: ¿Qué tal? Buenas noches, bienvenidos a su programa Punto y Coma, Enlace Salme. Yo soy la psicóloga Marisa Herrera, del Instituto Jalisciense de Salud Mental y Adicciones, mejor conocido como Salme. Transmitimos desde la cabina de Máxima a través de www.maxima1067fm y puedes seguirnos a través de las redes oficiales de Salme. Nos puedes buscar o contactar como arroba Instituto Salme. En control de operaciones esta noche se encuentra con nosotros Diego. Y el día de hoy tenemos, bueno, como cada martes, a mi compañero y amigo, el licenciado Joel Díaz Navarro. Joel, buenas noches.
13: ¿Qué tal? Buenas noches, aquí el gusto de estar con ustedes.
0: Así es, y el día de hoy tenemos una invitada muy especial. Ella es la maestra Puleda Cebes. Ella es licenciatura, o más bien estudió la licenciatura en educación especial en el área, auditiva y de lenguaje. También es maestra en educación inclusiva e intercultural. Sí, para así como el nombre más corto, terapia del lenguaje. Sí, el día de hoy nos va a estar platicando acerca de las dificultades del lenguaje en la primera infancia. Polet, buenas noches, ¿cómo estás?
14: Hola, buenas noches, un gusto estar con ustedes, gracias por la invitación.
0: No, pues al contrario, gracias por acompañarnos el día de hoy. Y pues para iniciar, Joel.
13: Sí, bueno, el tema de hoy se antoja para mucho y vamos tratando de aprovechar a nuestra invitada de lujo. Pero bueno, precisamente el tema en cuanto a las dificultades del lenguaje en el primer

0: infancia, ¿no? ¿Qué podemos esperar? ¿Qué es el lenguaje? ¿Si será lo mismo que el habla? ¿Si será? ¿Cómo lo podemos precisar?
1: Yo creo que esa es una pregunta fundamental que nos tenemos que hacer todas las personas que trabajamos en salud y en educación, que también nos deberíamos de hacer los padres. Son de los conceptos que más confundimos: lenguaje, habla y comunicación. Entonces, para afianzar un poquito el concepto del lenguaje, el lenguaje tiene cuatro pilares fundamentales, que son la fonética y fonología, la morfosintaxis, la semántica y la pragmática. Casi siempre cuando hablamos de una dificultad del lenguaje, nos enfocamos en la pronunciación, que recae sobre el pilar de fonética y fonología. Entonces decimos, el niño no habla bien, o no articula, no pronuncia correctamente. Sin embargo, esa es una partecita mínima de lo que involucra el lenguaje, y justamente fonética y fonología se refiere más al habla. Cuando hablamos de lenguaje es cuando alguno de estos cuatro componentes, alguno de estos cuatro pilares está afectado, y podemos decir que puede haber afectaciones en uno, en dos, en tres o en los cuatro, y de acuerdo a la afección, pues es el grado de complejidad que vamos a tener para rehabilitar.
0: Okay, vamos viendo también cuáles serían esas señales que como papás, como maestros, como alguien cercano a estos pequeños, tengamos que poner atención o esperar que se arreglen solos, o cómo sería la forma, maestra.
1: Yo creo que lo más importante es ubicarnos en la edad de nuestros hijos como padres, o de nuestros estudiantes como maestros, porque a veces tenemos expectativas muy altas para edades muy tempranas, o viceversa. Estamos en edades ya avanzadas y les seguimos estirando la liga esperando a que lo logren por sí mismos.
0: Okay.
1: Y creo que si hablamos de primera infancia, podemos dividirlo incluso por meses, pero para tratarlo de manera más general, quisiera enfocarme ahorita en el primer año de vida, que no le ponemos tanta atención porque creemos que en ese primer año, de los 0 a los 12 meses, no, como que el lenguaje, dices, no tiene mucho que ver, ¿verdad?
0: No hay expectativas.
1: Ajá, como que dices, no pasa nada, ya hablará. Y sí, evidentemente ya hablará, pero hay signos de desarrollo en el lenguaje en bebés de 0 a 12 meses, que son, por ejemplo, el contacto visual, entre otras cosas, ¿no? La atención conjunta, cuando yo te veo a ti y luego veo al otro y luego manifiesto a través de las miradas esa intención comunicativa, cuando señalo, cuando empiezo a balbucear. Si a esas edades, entre los 0 y los 12 meses, no vemos estos signos, pues podemos considerar que ya estamos ante un retraso del lenguaje, no necesariamente un trastorno, pero ya empieza a haber retraso. Posteriormente, a los 2 años, los chicos ya deberían de decir, ya deberían tener un repertorio de aproximadamente 50 palabras. Entonces, ¿por qué es importante esto? Porque nos damos cuenta en las guarderías, sobre todo como papás, que a los 2 años muchos chicos no hablan absolutamente nada, o a lo mejor 3 palabras: mamá, papá, agua. Y decimos, bueno, está chiquito, ya hablará. Pero si a los 2 años solamente dice esas 3 palabras, ya hay un retraso. Insisto, no necesariamente un trastorno, pero un retraso. Entonces todo va a depender de la edad en la que se encuentre, pero sí creo que es importante determinar que las señales comunicativas no necesitan ser avaladas por un especialista. Yo creo que todos nos damos cuenta, ¿no? Eso es algo muy evidente, de que decimos, algo no me cuadra, y en ese momento acudir con un especialista para que nos diga si no nos cuadra por nosotros o porque hay algún retraso.
2: Un factor. Muy bien, pues muchísimas gracias. Al igual, ahorita vamos a continuar platicando más acerca de las dificultades del lenguaje. Por lo pronto los dejamos con la siguiente canción. Están en Punto y Coma, en la CESALME, regresamos.

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2: Continuamos aquí en su programa Punto y Coma, Enlace Salme. 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Muy bien, pues tenemos saludos, chicos, saludos especiales, maestra Poli.
3: Principalmente a mi hijo, uh-huh, Elliot, Antonio, a mi familia y amigos que me están escuchando, y a la USAER Zapopan 15.
2: Excelente, un saludo para todos ellos, Joel.
4: Muy bien, saludos para Dana, Cristian, Alejandro. Por allá a Mayela, a Cristi, a Jimena, claro, y a Pati y a Checo.
2: Excelente, también un saludo para ellos y un saludo muy especial para Liz de la Barca, Jalisco, y para la región Ciénega que nos están escuchando, un saludote, y también para Leo, Leonardo, un saludo y muchas gracias por escucharnos a todos. Y perfecto, maestra, pues nos estaba platicando en el bloque anterior acerca como de algunas señales que como papás o maestros pudiéramos empezar a identificar si nuestros hijos comienzan a tener como dificultades en el lenguaje, ¿cierto? Y
4: interesante, porque fíjate, antes de irnos a corte, teníamos estas señales que la verdad como papá se nos va, como primos, como tíos se nos va. Pero es que desde los pocos meses de edad puedes percatarte de señales, desde el contacto visual, desde la intención comunicativa. Digo, es que hay diferentes etapas, estoy sintetizando un poquito. Pero, entonces significa que básicamente en cualquier momento puedes darte cuenta y puedes hacer algo para trabajarlo en casa, o tendría que ser siempre un especialista quien intervenga.
3: No, hay muchas alternativas para trabajarlo desde casa. Creo que lo más importante es que como papás tengamos la apertura para saber que en cualquier momento nos podemos estar enfrentando a una dificultad del lenguaje, que si no la atendemos, muy probablemente se pueda convertir en un trastorno del lenguaje. Entonces, la atención temprana es lo principal, y bueno, la apertura a buscar ayuda si vemos que algo no nos cuadra. Les decía hace ratito, si algo no nos cuadra con nuestros niños, por supuesto preguntarles a los especialistas que atienden a nuestro chiquito, de una manera muy objetiva, buscar la comparación con otros niños para ver si yo como papá estoy siendo papá culeco y no quiero ver que haya esa dificultad, o si realmente es algo que corresponde a la edad. Yo siempre les digo, no se esperen más, si se dan cuenta, acudan a una valoración. Y en la valoración, a lo mejor los van a regresar y les van a decir, no te preocupes, no hay por qué atender en este momento, en casa puedes estimular A, B o C, o todo lo contrario, estás llegando en un muy buen momento para estimular, para acompañar, y eso te va a llevar a que el tratamiento sea mucho más corto que si lo atiendes 6 meses o un año o muchos años después, como es el caso que nos toca con muchos chicos.
2: Así es. Y me imagino, maestra, que con todo esto, digo, habrá más cosas que pudieran interferir en el desarrollo del lenguaje de los niños, ¿no?
3: Totalmente.
2: Como el uso de dispositivos, supongamos.
3: Sí, creemos que el desarrollo del lenguaje o las dificultades, sobre todo, tienen un factor único de por qué se da, ¿no? Muchas veces preguntamos, ¿y por qué tiene trastorno del lenguaje? ¿Por qué tiene dificultad del lenguaje? Y a ciencia cierta hay un montón de respuestas. Puede ser genético, puede ser congénito, puede ser conductual, puede ser cuestión de desarrollo. Sin embargo, la más relevante desde mi punto de vista hoy por hoy, 2026, es el uso de dispositivos de manera indiscriminada por menores. Los chicos, los niños, los bebés, están accediendo a pantallas desde los meses. Es bien triste ver bebés que todavía no saben tomar el biberón, pero ya saben tomar un celular. Y no solo agarrar el celular y entretenerse, ¿no? Ya lo manejan, ya scrollean, ya cambian de aplicación, bebés. Entonces, imagínate un cerebro totalmente inmaduro que está formándose y que tú le das una herramienta. Sin embargo, cualquier herramienta en las manos equivocadas puede no ser bien empleada o puede convertirse en un arma. Entonces, creo que más allá de todos los riesgos que existen, hoy por hoy, el mayor adversario, decíamos hace ratito, ¿verdad?, que tenemos es las pantallas. Pero hay que ser bien claros, y esta parte siempre incomoda mucho a los adultos, especialmente a las mamás y a los papás. Los niños no utilizan el celular nada más porque son niños y ellos quieren. Quienes les damos acceso a esos aparatos somos nosotros, como adultos. Entonces, más allá de solamente enojarnos porque el niño no quiere soltar el celular, tenemos que ser capaces de asumir la responsabilidad de que nosotros como adultos somos quienes brindamos esa herramienta. Es más, traen celulares hasta mejores que los de nosotros. Y no quiere decir que esté mal que gastemos en regalarles cosas, pero hay que regalarles cosas de acuerdo a su edad. Un dato que me parece súper importante: la Organización Mundial de la Salud advierte que a menores de 2 años no se les debe entregar pantallas, no deben de tener contacto con pantallas. No quiere decir que cumpliendo los 2 años le des,
2: exactamente, a tiempo libre, ¿no?
3: Sobre todo a tiempo libre, sino que empieces a hacer un uso regulado como papá, sobre todo como mamá, un uso regulado de los dispositivos, de las pantallas, porque no es lo mismo un niño de 2 años que un niño de 10. No es lo mismo el acceso que van teniendo. Sin embargo, incluso hasta los 16 años no se recomienda que tengan un celular para ellos mismos. No quiere decir que no usen dispositivos, pero que no tengan su propio dispositivo. Entonces, no lo digo yo, va mucho más allá de mi opinión. Y creo que eso es algo que tenemos que ponerle muchísima atención, porque en algunos países ya están cambiando las tablas de desarrollo. Hace ratito hablábamos de que hay ciertos estándares que esperamos para cuando el niño tiene 1 año, 2 años, de acuerdo al lenguaje. Y en algunos países se está viendo que esas tablas se están modificando, porque lo que antes los niños lograban a lo mejor a los 2 años, ahora, como la mayoría de los niños ya no lo logra, ya se extendió hasta los 2 años, 6 meses. Entonces, esto que decimos que antes éramos menos inteligentes y se supone que cada vez tenemos que ser más, y que estamos viendo que se está girando la balanza, pasa lo mismo con el lenguaje. En lugar de, porque tenemos mayor acceso a la tecnología, avanzar más en el lenguaje, es todo lo contrario, nos estamos retrasando más. Y me parece que eso es lo más relevante con relación a la salud mental de los niños en un futuro, porque el lenguaje es de las áreas principales en el desarrollo, pero impacta en todas las demás.
4: Así es. Entonces, quiere decir que este retraso no nada más es se tardó en hablar. Por ahí puede tener implicaciones tanto en el área cognitiva, social, entre otras. O sea, esto puede traer como un efecto un poquito más complejo. O nada más es se atrasó a hablar y no pasa nada.
3: No, definitivamente sí es un efecto dominó. Uh-huh. Y justamente el se atrasó en el habla es lo que se ve del lenguaje, ¿no? Es la parte que se ve, pero todo lo que no se ve es lo social, lo cognitivo, lo que les decía de las otras áreas del lenguaje. Incluso un niño puede hablar perfectamente, pronunciar todos los fonemas, todos los sonidos del habla, y no comprender lo que dice o no comprender lo que escucha. Exacto. Entonces, el lenguaje va más allá de lo que se escucha.
2: Muy bien, pues vamos a continuar con esta importantísima información. Por lo pronto los vamos a dejar con la siguiente canción. Están en Punto y Coma, Enlace Salme. Regresamos.

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6: Continuamos en su programa Punto y coma. Enlace Salme. 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Joel, tenemos una sección que...
7: Una dinámica que queremos hacer participar a nuestra invitada respecto a datos que quizá no conocían nuestros radioescuchas y nosotros, ¿no?
8: Claro. Bueno, uno que me parece súper, súper interesante, que lo traigo aquí anotado para no darles datos falsos, es un estudio que se grabó con niños de entre 2 y 48 meses de edad, o sea, entre 2 meses y 4 años.
7: Órale,
8: órale. Y en este estudio se muestra que en ausencia de la televisión, los niños escuchan alrededor de 925 palabras por hora. Pero cuando la televisión está encendida, la cantidad disminuye a 155 palabras por hora. O sea, imagínense que representa una reducción del 85% en el estímulo verbal. Entonces, ¿por qué les decía? Esto es de la televisión, pero ¿por qué les decía de los aparatejos estos que tenemos, que no es satanizarlos, pero sí usarlos con uso responsable, tanto nosotros como adultos, como los niños? Porque un niño, entre menos expuesto esté al lenguaje verbal, pues menos posibilidades tiene de desarrollarlo. ¿Y qué pasa? Que no solo los niños están con la joroba en la espalda porque están en el celular, sino que a veces quieren interactuar con los papás, pero los papás estamos igual de inmersos en los dispositivos. Entonces, el lenguaje se desarrolla hablando, interactuando, buscándole la mirada al otro, y si los papás tampoco estamos disponibles, pues los ayudamos a que corran mayor riesgo.
6: Sí, es que estén como más metidos en el teléfono celular, porque al final de cuentas, pues, la atención está ahí, ¿no? Al 100%.
7: Así es. Y, bueno, puede haber muchos y muy variados razones por las cuales no se puede estimular, no desarrollarse de forma ordinaria, pero vamos ayudándole a los papás. Ya decías que puede haber muchos factores. Esto del uso de los dispositivos sí tiene mucho que ver con estilos de crianza, permisos, límites, etcétera. Vamos bajándole la presión a los papás, porque no significa que sea tu culpa como papá, ¿no? O sea, si tienes participación, tienes responsabilidad, pero son temas, como bien comentaba la maestra Paulette, muy diversos y muy variados. Sí ameritan la intervención y sí amerita que te intereses y te involucres en este trabajo con tu chiquito, tu chiquita, ¿no?
6: Y entonces, maestra, ¿qué recomendaciones pudiéramos proporcionarle a todas esas personas, padres de familia, que nos están escuchando, acerca de si ya identificamos, cómo podemos prevenir, porque tú mencionabas hace rato, referente también a que hay un retraso, ¿no? Casi casi de un año, decías 12 meses, 6 meses, o sea, si identificas el síntoma y no acudes a atención, pues obviamente eso les puede afectar en más tiempo, ¿no?
8: Sí, lo platicábamos fuera del aire, que justamente cuando vemos un retraso en el niño, una dificultad, y no la atendemos, o sea, decimos, en 6 meses lo atiendo, esos 6 meses que yo me esperé para atender a mi chiquito o a mi chiquita, lo que va a provocar es una bola de nieve que se traduce entre 18 y 24 meses de retraso en el desarrollo en general. Porque acordémonos que nosotros, cuerpo, cerebro, mente, todos estamos unidos, ¿no? O sea, para el estudio lo dividimos, pero realmente somos un mismo organismo. Y cuando el lenguaje, en este caso, no se estimula, no se desarrolla, no solamente se atrasa el lenguaje, sino que empieza a afectar y a retrasar otras áreas del desarrollo. Entonces, por eso siempre les digo, a la primera señal, ustedes acudan con un especialista. Es mejor que vayan y que les digan, señora está exagerando, señor está exagerando, a que vayan en 6 meses después o en 3 años, 2 años después, y que justamente ese tiempo que esperaron sea un tiempo que el niño ya se retrasó, y que no solamente es el tiempo cronológico, sino a eso súmenle la bola de nieve que ya generó.
7: Porque se puede manejar hasta el interior de las casas, ¿no? Pues al cabo su papá también tardó en hablar, ¿no? O sea, como muy naturalizado. Pero ¿quién sería entonces el especialista? ¿El papá de este señor que también se atrasó? ¿O quién sería la persona con la que podemos acercarnos para satisfacer estas dudas o evaluar a nuestro menor?
8: Yo creo que eso es súper importante. Los principales que detectamos la dificultad somos los padres, también están los maestros, pero a veces no nos animamos a verla, ¿no? Entonces, si tenemos esta duda, ir con el especialista, pues somos los terapeutas del lenguaje, los licenciados en comunicación humana, que nos dedicamos a la terapia del lenguaje como tal, porque también habemos muchos maestros como yo, que somos maestros de educación especial, pero no estamos especializados en el área de terapia. Entonces, creo que eso es importante señalar. Y acordarnos que la suegra, la abuelita, la mamá, uh-huh, muchas veces incluso los pediatras, me he encontrado con este dato de que es que me dijo que me esperara un poquito más. Yo animo a nuestros colegas, los pediatras, que se animen a mandar a los bebés y a los niños con especialistas cuando ellos ven datos de alerta. Porque a veces por esperarnos esos 6 meses más, provocamos que el desarrollo se retrase un montón. Entonces, igual, les compartimos algunos datos de especialistas aquí en Guadalajara para que puedan acudir. Pero sí, los encargados somos los terapeutas del lenguaje.
6: Perfecto. ¿Y cuál es la edad mínima? Porque me imagino que también muchos papás han de decir, bueno, entonces, ¿cuándo lo llevo, no? Cuando entre a la primaria y que vea que de plano tiene dificultad en pronunciar ciertas cosas, o desde muchísimo antes, ¿lo puedo llevar?
8: Mira, en mi experiencia te puedo decir que he atendido bebés desde 45 días de nacidos.
6: Okay.
8: Porque hay niños que sabemos que nacen con alguna condición y tienen que ser atendidos a la brevedad. Que la terapia de lenguaje incluye muchos tipos de estimulación, no lo que creemos nada más, el que es la terapia de habla, de los sonidos. Entonces va mucho más a fondo. Sin embargo, yo los invitaría a que se den cuenta de si a su niño, qué tanto le entienden ustedes y qué tanto le entienden los demás. Porque eso es un indicador, ¿no? Cuando la mamá es la única que le entiende, que regularmente es la que pasa más tiempo con él, y dice, pero el papá no le entiende, la abuela no le entiende, o los hermanos también le entienden un poquito, en la escuela nadie le entiende, dices, ah, caray, eso ya es una alerta para asistir a una valoración. Les digo, no necesariamente en la valoración te van a decir, necesitas la terapia, pero es mejor acudir. También nos podemos dar cuenta cuando los chicos utilizan palabras aisladas y pasan de los dos años, a los 2 años un niño ya debería de estar utilizando oraciones de 2 palabras, ¿no? Dame agua, mamá, agua. A los 3 años un poquito más largas, mamá, dame agua. Pero si un niño de 4 años te dice, mamá, agua, algo está mal, algo está pasando. Y que no nos dé miedo como papás acercarnos con los especialistas para pedir orientación. No siempre la orientación va a terminar en terapia. Primero o como una alternativa está la estimulación en casa, pero es mejor animarnos a que nos digan qué está pasando y no esperar a que el niño llegue a la primaria y entonces llevar 4 años de retraso.
6: Más aparte, pues lo hacemos vulnerable a ciertas burlas, ¿no? Dentro del ámbito escolar. Pues vamos a continuar con esto, pero antes quiero mandar un saludo a Ángeles, a Adriana, Javier y Elizabeth, que nos están escuchando. Muchísimas gracias. Nos vamos a escuchar la siguiente canción. Están en Punto y Coma, Enlace Salme. Regresamos.

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6: Estamos de regreso aquí en su programa Punto y Coma, Enlace Salme. Estamos platicando acerca de las dificultades del lenguaje en edades de la infancia o en la edad de la primera infancia. Y con nosotros está la maestra Poleda Cebes, mejor conocida como la maestra Poli. Y Poli, pues ya nos has venido platicando y explicando un poquito más acerca de cuáles vienen siendo esas dificultades, pero creo que sí sería importante platicarles o ayudarles a los padres de familia, más bien, cómo podemos empezar a trabajar desde casa, porque si bien tú lo mencionabas, no nada más es llevarlo, ¿sí?, con el especialista y decir, ay, aquí te entrego a mi hijo, aquí te lo dejo, ¿cuánto tiempo me lo regresas?, si no le damos un seguimiento desde casa, ¿cierto?
7: Correcto. En la asunción de que ya estemos trabajando en terapia con los chicos, es bien importante no dejar de lado que los principales agentes que estimulan el desarrollo de los niños son los padres. Entonces, puede ir a la terapia, pero aún así sigue siendo tu hijo, tú sigues siendo el responsable de él, y la terapeuta es la responsable de darte a ti estrategias de qué trabajar con tu hijo. No me atrevo a dar estrategias muy específicas, porque cada caso es un mundo. Sin embargo, el que tú logres conectar y logres interactuar

0: interactuar, sobre todo para conectar. Y cuando tú conectas, es más fácil que te des cuenta qué necesita tu hijo. Y eso, aunado a las recomendaciones que te dé la terapeuta, bueno, van a ser una explosión en el desarrollo de tu hijo. Hay un montón de cosas para hacer en casa que no necesitas gastar la millonada. Puedes jugar una lotería, todos estos juegos de mesa que se nos han estado olvidando, ¿no? Lotería, dominó, memorama, incluso jugar a esconder una cartita, una moneda en la casa, ya te implica que se estimulen un montón de áreas del lenguaje. Importante, se nos olvida que el lenguaje es un pasito después de las funciones ejecutivas. Entonces, un niño, para poder aprender a hablar y para poder aprender a expresarse, a comprender, pues ya tuvo que haber trabajado su memoria, su percepción, su control inhibitorio, ¿no? El más conocido como control de impulsos, de repente con los papás. Entonces, si un niño no se sabe quedar quieto, si un niño no sabe poner atención, si un niño no sabe escuchar, difícilmente va a desarrollar el lenguaje de una manera típica. Entonces, ¿qué podemos hacer como papás? Conectar con ellos. Se nos olvida que lo más importante es conectar. Cuando tú conectas, tú sabes qué necesidades tiene tu hijo. El sueño es súper importante, porque cada vez vemos, yo trabajo en escuela en la mañana, y cada vez veo más niños que llegan con unas ojeras más grandes que las mías, y les digo, ¿cómo es posible si la adulta soy yo? Porque se están durmiendo a deshoras. ¿Y qué pasa con el sistema nervioso? No solamente está generando todos los químicos que en la noche se generan para que ellos crezcan y se desarrollen y descansen, sino que está habiendo una inflamación que no los deja aprender. Entonces, aunque tenga la mejor terapeuta y tenga la mejor estimulación, si el sueño, el descanso no es reparador, es otro factor de riesgo. Y eso nos toca a los papás. ¿Qué pasa si la terapeuta te deja ciertas repeticiones o que practiques tal juego y tú no lo haces? Acuérdate que el niño, si va a terapia a la semana una o dos veces, esa una o dos horas a la semana no representa más del 2% de todas las horas que pasa contigo en la semana. Entonces, creo que aquí es súper importante que como papás tomemos otra vez la batuta y la responsabilidad de qué puedo hacer por mi hijo. Si ya lo estoy llevando con alguien que me da guía, seguir esa guía y no dejar de conectar y de jugar. Ellos son niños, quieren seguir jugando, quieren seguir aprendiendo, quieren seguir platicando. Y también a los papás se nos ha olvidado platicar con nuestros hijos.
1: Exacto, creo que tú acabas de dar un punto muy muy importante y un punto clave, ¿no? Obviamente, pues sí, todos, la mayoría trabajamos, tenemos múltiples ocupaciones, pero generarle o otorgarle ese tiempo de calidad, así sea una hora, media hora, dos horas, que juegues, pero que estés al 100% enfocado en la atención en tu hijo, creo que marca la diferencia, ¿no? No nada más es que él juega, sí, sí juega, pero porque está ahí, le está otorgando ese tiempo que el niño necesita. Entonces, por favor, pues como tú lo mencionabas, ¿no? Dense la oportunidad, dense el tiempo, hay que priorizar, ¿sí? Y pues con eso los vamos a ayudar bastante.
2: Así es, que el volumen ayuda mucho, o sea, la cantidad de actividades, como decía la maestra, o sea, hay que llevarnos la tarea también como papás, como adultos. Pero, y fíjate, está bien curioso, porque pues no está tan desfasado de lo que platicamos en salud mental en general, ¿no? Porque también a través de estas habilidades y de este desarrollo es cómo nos vamos a representar tanto la realidad, nos vamos a autorrepresentar a través de esta cognición, estas cogniciones, como en a través de la autoestima. Pero importante es que también se va a ver afectada en mecanismos de comprensión, incluso en seguimiento de indicaciones, instrucciones y límites. Entonces hay que checar también que puede ser o puede traer a colación dificultades en el comportamiento, secundarios o aunados a estas dificultades que ya venimos platicando, ¿no?
0: Sí, en el comportamiento, en el aprendizaje, ¿no? Cuando a lo mejor cuando estamos chiquitos nos da risa, nos parece gracioso, pero conforme van creciendo y van necesitando prolongar sus periodos de atención o realizar tareas más complejas, no solo en casa sino en la escuela, ahí es cuando empiezan los focos rojos a aprender más fuerte y más seguido. Y me gustaría darles un tip a los papás. Yo como mamá lo aplico, no digo que sea fácil, pero es un compromiso que como mamá hago. Intercambiar todos los tiempos que pudieran estar usando pantalla los chicos por tiempos contigo. Por ejemplo, a la hora de comer, me toca ver familias comiendo en las plazas o en algunas reuniones, y estamos comiendo y todos estamos con el celular. Ya ni siquiera es la tele, ¿no? Una tele todos viendo el mismo programa, no. Es cada persona sentada en la mesa con un celular diferente o con

0: una tablet. Entonces, ese tiempo de tablet, dejémoslo de lado y comamos poniéndole atención a lo que comemos. Los niños tampoco saben qué comen porque ni siquiera ven la comida, mucho menos la disfrutan, no pueden discriminar sabores. No nos vemos a los ojos en la mesa y eso es algo que sí está ya súper dicho, pero creo que nunca va a estar de más porque aunque esté muy dicho, no lo hacemos. Otra cosa es en los trayectos que platicamos hace ratito, en vez de que el niño vaya atrás jugando con su aparato, no importa si tú no puedes ir platicando con él, incluso porque estás súper atento a no chocar y está lloviendo y demás, pero que el niño se aburra no tiene nada de malo. O que vaya contando árboles, o contando coches, o contándose los dedos, o su cerebro es maravilloso. Si nosotros no le damos la oportunidad y le damos mejor una pantalla, le estamos robando un millón de oportunidades intercambiándoselas por una. Entonces, esos espacios tan chiquitos de trayectos y de comidas, si quitamos celulares y mejor dejamos o que se aburran o interactuamos con ellos, creo que con eso podemos hacer una gran diferencia.
1: Pues excelentes recomendaciones, maestra. Ahora sí que, digo también, si nos pudiera proporcionar sus redes sociales o algún lugar donde la puedan contactar, ya para despedirnos.
0: Claro que sí. En Instagram estamos como glosa-terapia y el número del consultorio es 33-27-68-59-89.
1: ¿Me repite el teléfono, por favor?
0: Claro que sí, es 33-27-68-59-89.
1: Excelente, pues por este medio pueden localizar a la maestra Poleta Cebes, especialista en terapia de lenguaje. Maestra, muchísimas gracias por acompañarnos el día de hoy. Esperemos tenerla nuevamente con algún otro tema que nos pueda proporcionar. Y Joel, pues muchas gracias también por acompañarnos. Los esperamos el siguiente jueves en punto de las 8 de la noche aquí en su programa Punto y Coma, Enlace Salme. Buenas noches.

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5: 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Hablar de Jalisco es hablar del mariachi y la charrería, dos expresiones que resumen nuestra historia, nuestras raíces y el orgullo de ser mexicanos. Desde hace más de 3 décadas, el Encuentro Internacional del Mariachi y la Charrería se ha encargado de mostrar lo mejor de estas tradiciones ante México y el mundo. Este 2026 celebramos la edición número 33 de un festival que nació en 1994 y que hoy es una de las grandes cartas de presentación de nuestro estado. En sus escenarios se reúnen los mejores mariachis de México para el mundo. Su relevancia internacional es indudable. Las redes sociales del encuentro son seguidas en 51 países y en 4 continentes, mientras que sus transmisiones por televisión abierta y plataformas digitales proyectan alcanzar este año una audiencia superior a 17.5 millones de personas. Además, National Geographic lo reconoció entre las experiencias de viaje más emocionantes del mundo. Pero la esencia del encuentro está en acercar nuestras tradiciones a todas las familias. Del 26 de agosto al 6 de septiembre habrá galas, conciertos, talleres, actividades culturales, presentaciones en delegaciones, municipios y pueblos mágicos, así como el tradicional campeonato charro. La mayoría de estas actividades son gratuitas y se realizan en plazas públicas, parques y espacios abiertos. Es una oportunidad extraordinaria para escuchar a grandes exponentes del mariachi, convivir en familia y sentir el orgullo de una cultura que sigue viva y que continúa conquistando al mundo. Uno de los eventos más importantes es el concierto sinfónico en el Auditorio Telmex. Este estará encabezado por Natalia Jiménez y el Mariachi Internacional CHG, además de la Orquesta Filarmónica de Jalisco. Este festival es organizado por la Cámara de Comercio de Guadalajara con el respaldo de aliados especiales cuya participación permite llevar la música y las tradiciones de Jalisco a un número cada vez mayor de personas. 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
1: En punto de las 9, estas son las noticias. No paran las lluvias.
2: Noche lluviosa. De nueva cuenta, el área metropolitana tuvo una tormenta justo al caer la noche. El cielo comenzó a nublarse de forma tenebrosa y Protección Civil alertaba de la fuerte lluvia. En cuestión de segundos, una fuerte tormenta cayó en la zona oriente, centro y sur de la ciudad, generando inundaciones en Tlaquepaque, Tonalá y Guadalajara, en Avenida Colón e Isla Pantanaria. El agua alcanzó los 40 centímetros. El mismo caso fue para la zona industrial. En Avenida Río Nilo hubo encharcamientos considerables, mientras que sobre Avenida Revolución y la calle Corregidora, algunos autos quedaron varados en medio de la inundación. La afectación fue similar en el cruce de Josefa Ortiz de Domínguez y la calle Felipe Ángeles, donde el agua alcanzó los 50 centímetros. Protección Civil de Guadalajara atendió cada uno de los casos con recorridos preventivos. En Tonalá hubo lluvia fuerte en Coyula y la colonia Salatitán. Armando Parra, en punto.
1: Volverá a Jalisco. La presidenta Claudia Sheinbaum visitará Jalisco este sábado 5 de septiembre para presentar su mensaje con motivo de su segundo informe de gobierno. El gobernador Pablo Lemus confirmó que recibirá a la mandataria federal y la acompañará hasta la arena BFG, donde se realizará el evento en el que se prevé la asistencia de 15.000 personas. Durante el fin de semana también visitará Nayarit y Colima. Trabajo coordinado.
3: Se las reparten. El gobernador Pablo Lemus explicó cómo se dividirán las responsabilidades para fortalecer el abasto de agua en la zona metropolitana. Jalisco se encargará de mejorar la calidad del agua mediante un nuevo acueducto sustituto de Chapala y la modernización de la planta 1. El gobierno federal realizará las obras necesarias para que el Zapotillo opere al 100%, incluyendo infraestructura de condición y electrificación.
4: Y el gobierno federal se hará el cargo de las obras que hacen falta para que Zapotillo trabaje al 100% de su capacidad, es decir, el nuevo acueducto de Zapotillo de la Cuenca del Verde, nuevo acueducto de Zapotillo hacia Guadalajara.
3: Mayra Saldívar, en punto.
1: Revisará resultados. La exdiputada por Movimiento Ciudadano, Selenia Contreras, afirmó que el municipio de Tlaquepaque enfrenta una crisis de seguridad con una de las cifras más altas en delitos de alto impacto. En entrevista para la segunda emisión en punto con Gerardo Sedano, aseguró que estará pendiente de los resultados que la alcaldesa Laura Imelda Pérez presente en su próximo informe de gobierno.
5: Tiro de momento la invitación para el informe, pero estaremos muy atentos a lo que presentará la actual alcaldesa, porque creo que valdrá la pena hacer un análisis muy puntual y que no vaya a suceder lo que sucedió en días pasados con la presidenta Claudia Sheinbaum, que lo único que hizo pues fue contar una irrealidad de lo que estamos viviendo en el país.
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1: 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La temperatura ambiente en este momento es de 19 grados. Maritza Rodríguez, Jaso, en punto.
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1: Olvídate del atún de todos los días. Para preparar el platillo sabio del mes, nos acompañaron Leos y Cha, que nos compartieron una receta ideal para variar el menú de la semana. Atún a la vizcaína.
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2: Bienvenidas y bienvenidos a Revista del Consumidor Radio. Yo soy Leos.
3: Yo soy Cha. Y hoy estamos aquí con todos ustedes para cocinar el platillo sabio de Profeco.
2: Le traemos una receta que combina sabores dulces, ácidos y saladitos. Atún a la vizcaína.
3: Tome nota. Para preparar nuestro platillo necesitaremos 5 latas de atún, ya sea en agua o aceite, pero bien drenadas. Medio kilogramo de jitomate, una cebolla, 2 dientes de ajo finamente picados, 3 papas medianas cocidas y cortadas en cubitos y media taza de puré de tomate.
2: También vamos a utilizar aceitunas verdes, alcaparras y chiles güeros en escabeche al gusto. Además, 3 cucharadas de aceite de oliva, 2 hojitas de laurel, sal, pimienta y un poquito de sazonador de hierbas a la italiana. Y si le quieren dar ese toquecito crujiente, 1/4 de taza de almendras fileteadas. ¿Vamos a la preparación?
3: Para iniciar, en una cacerola u olla grande calentamos nuestro aceite de oliva y sofreímos la cebolla junto con el ajo hasta que estén transparentes y bien doraditos. Después agregamos los jitomates cortados en cubos pequeños y salpimentados.
2: Añadimos el puré de tomate, agregamos un poquito de sal, el sazonador de hierbas al gusto y las hojas de laurel. Dejamos cocinar a fuego medio por unos 10 minutos hasta que el jitomate reduzca un poco.
3: Pasado este tiempo, agregamos las aceitunas sin hueso y las alcaparras. Y aquí va un paso que es opcional, pero que le da un toque muy rico, la verdad. Unas almendras fileteadas. Mezclamos todo muy bien y lo dejamos al fuego unos 5 minutitos más para que todos los sabores se integren a la perfección.
2: Ahora vamos a agregar la papa precocida para que termine de cocinarse con el calor del guiso. Después incorporamos el atún y lo mezclamos con muchísimo cuidado. El secreto aquí es hacerlo suavemente para que no se nos bata la papa ni se nos deshaga el atún.
3: Y para el toque final, sazonamos con sal y pimienta al gusto, pero mucho ojo aquí. Les vamos a pasar un tip muy importante. Recuerden que las aceitunas y las alcaparras ya son bastante saladas, así que prueben su guiso primero para que no se les vaya a pasar la mano con la sal.
2: Para cerrar vamos a agregar chiles güeros enteros al gusto y un secretito es que le podemos poner un chorrito del mismo vinagre con el que vienen los chiles, que le va a dar un poco de acidez muy característica y muy deliciosa. Tapamos después la olla y dejamos a fuego medio por 10 minutos para que ahora sí todos los sabores se integren por completo. Y listo, ya quedó.
3: Ya podemos disfrutar de este espectacular atún a la vizcaína. Para presentarlo, decoren con unas hojitas de perejil fresco, un poquito más de almendras fileteadas y, por supuesto, acompáñenlo con unas buenas tostadas, puede ser también un bolillito.
2: Lo que quieran, galletitas, queda buenísimo. Anímense a prepararlo y cuéntenos en nuestras redes sociales cómo les fue. No se les olvide que también pueden ver esta receta en el canal de YouTube Profeco TV. Yo soy Leos.
3: Yo soy Cha y fue un gusto cocinar con ustedes aquí en Revista del Consumidor Radio.
2: ¡Hasta la próxima!
3: ¡Bye, bye!
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3: ¿Cuánto cuesta?
4: Eso sale en 60 pesos.
3: 60 pesos. Y entonces esta, ¿en cuánto me la puedes dejar?
4: En 50.
3: Para llevármela así como para animarme.
4: Así es.
3: ¿En 50 pesos?
4: 50 pesos.
3: Ok, ¿y si te compro dos?
5: ¿Cuántas veces has escuchado esa frase frente a un puesto de artesanías? Parece algo inocente, casi un juego. Pero, ¿alguna vez te has preguntado cuántas horas de trabajo, cuántas generaciones de conocimiento y cuántas manos están detrás de ese alebrije, de ese huipil, de ese barro negro que quieres llevarte por la mitad de su precio? El regateo es una práctica tan antigua como el comercio mismo. En México, tiene raíces profundas. Durante siglos, fue parte esencial de la vida en mercados y plazas. Un diálogo entre comprador y vendedor que iba más allá del dinero para convertirse en un vínculo social. Un acto de convivencia donde ambas partes salen ganando. Un centro de investigación ha estudiado el comportamiento de pequeños negocios artesanales que operan en condiciones de subsistencia y la conclusión es clara. El regateo indiscriminado que antes era juego, hoy tiene consecuencias graves.
6: El proceso es mucho tiempo. Por ejemplo, se tiene que urrir, enrollar el hilo, pero es todo esa mano.
5: Detrás de cada artesanía hay una inversión que no se ve. Horas de trabajo meticuloso,
7: materias primas que cada vez cuestan más
5: y la aplicación de técnicas que son patrimonio cultural transmitidas de generación en generación. Una pieza de barro negro de Oaxaca puede llevar días de moldeado, secado y bruñido a mano. Un rebozo puede requerir semanas en el telar. Cuando regateamos sin considerar eso, no solo minimizamos el valor de un objeto, afectamos directamente el sustento de una familia. Las ganancias del día de un artesano se van en lo básico: comida, salud, escuela, techo. Y los números hablan. Según el INEGI, las artesanías representan casi el 18% del Producto Interno Bruto Cultural de México,
7: la actividad que más aporta a ese sector.
5: Se estima que más de 8 millones de mexicanos elaboran productos artesanales, la mayoría de manos de mujeres indígenas. Sin embargo, el salario promedio de un artesano en 2025 fue de apenas 6.580 pesos al mes.
7: Y el problema es más profundo de lo que parece.
5: Desde hace años, las artesanías se perciben como simples souvenirs, lo que fomenta la búsqueda de precios bajos y desconoce el esfuerzo, la creatividad y el tiempo invertido en cada pieza. El regateo sistemático contribuye a una consecuencia dolorosa. Las nuevas generaciones ya no encuentran económicamente viable continuar con el oficio de sus padres y abuelos. El legado se rompe. La próxima vez que tengas un alebrije de Oaxaca, un rebozo de Tenancingo, un barro de Mata Ortiz o un bordado de Tenango entre las manos,
7: recuerda que no estás comprando un souvenir.
5: Estás sosteniendo siglos de historia, identidad y oficio. La UNESCO lo dijo claro. La artesanía es quizá el sector cultural donde más se percibe la tensión entre economía y cultura. Pregunta cuánto tiempo le tomó hacerlo, qué materiales usó,
7: de dónde viene la técnica.
5: Y antes de pedir rebaja, hazte la pregunta que de verdad importa. ¿Cuánto vale para ti que ese conocimiento siga existiendo? De Leonardo Santiago, con información del portal Ciencia UNAM. Les saluda Mónica Genis.
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1: Desechan reforma. La Suprema Corte de Justicia de la Nación invalidó la reforma electoral de Guerrero, que ordenaba postular únicamente a mujeres para 20 cargos de presidencias municipales que han sido gobernadas históricamente por hombres. La ministra Yasmín Esquivel Moza afirmó que la reforma, que pretendía establecer igualdad, generó lo contrario para las mujeres. Relevo. Después de 4 meses, sin una titular al frente de la Secretaría de las Mujeres, Laura Itzel Carrillo Juárez asumió el cargo tras ser designada por la presidente Claudia Sheinbaum. Su nombramiento ocurrió luego de que Citlali Hernández dejara la dependencia para encabezar la Comisión Nacional de Elecciones de Morena.
0: Los deportes en punto.
2: Los campeones defensores siguen avanzando en Nueva York. Carlos Alcaraz remontó para vencer a Jaime Faría en 4 sets, después de perder el primero y está en la tercera ronda del US Open. El español suma 16 victorias consecutivas en torneos de Grand Slam y ahora se enfrentará a Yaibing Wu. En la rama femenil, Arina Sabalenka aplastó 6-1 y 6-1 a Polina Itachenko. También avanzó a la tercera ronda. La número uno del mundo lleva 16 triunfos consecutivos en el US Open y busca convertirse en la tricampeona del torneo. Para Radiorama Deportes, Jonathan Sierra.
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1: Para Radiorama, la cadena que une a México, Maritza Rodríguez, caso en punto.
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0: yo soy Ale Castañeda, o lo que queda de ella. Ah, no, no, no se crean. Fíjense que ayer y toda la semana, no, bueno, ha sido una locura de eventos, pero me encantan. No hay que quejarnos, porque la verdad es que los eventos son maravillosos, nos permiten conocer personas extraordinarias, y el evento en particular del día de ayer, bueno, ¿qué les digo? Me llenó el corazón de amor, porque fue un evento para los niños. Entonces, cuando hago cosas para los niños, la verdad es que eso es lo que me pasa. Galardonamos a 7 niños maravillosos con, no saben, o sea, con un talento en prácticamente todas las áreas, ¿no? Abarcaban todas las áreas, y estos chicos, imagínense qué emoción de ser alguien que los reconoce, alguien que los aplaude, y que sabemos que en un futuro no muy lejano, bueno, pues estarán en la cúspide. De eso estoy completamente segura. Así que nuevamente una felicitación a los 7 galardonados de Líderes Inspirando al Mundo y de Misión Líder. Felicidades, lo hicieron súper bien. El día de hoy, quiero que paren oreja, porque el tema es muy, muy interesante, y tengo a un invitado de primer nivel, que para los que entraron a mis redes sociales, bueno, pues ya lo conocen, como estoy como Ale Castañeda Oficial en todas partes, y mi invitado es Humberto Romano. Amigo, si tu currículum, se acaba el programa, ¿no? O sea, 2 días yo ahí contando. Pero, vamos a hablar de algo muy interesante. Ahí les va. Vamos a hablar de código entre hombres. ¿Qué pasa con la palabra, la lealtad, el respeto? ¿Tu nombre vale? ¿Qué pasa con la reputación de los hombres, la credibilidad, el respeto? ¿Son líderes o nada más hacen ruido? ¿La imagen también es cosa de hombres? ¿Y qué hace hoy un hombre verdaderamente chingón? O sea, quédense con nosotros, porque la verdad el programa está maravilloso. Pero, mi querido amigo, pues comenzamos con los códigos de entre hombres. Se ha hablado mucho acerca de que hay unos códigos, ¿no? O sea, que entre hombres hay códigos, ¿no? Yo hasta los he escuchado que digo, no, vaya, bueno, pues si ellos dicen eso, seguro será así. Pero esos códigos son no escritos. Platícanos un poquito acerca de estos códigos de lealtad, de respeto, que aún en 2026 se están llevando a cabo.
1: Mi querida Ale, muchísimas gracias por la invitación. La verdad es que estoy muy contento de estar en tu programa y de hablar de un tema que yo creo que se ha perdido y hay que retomar: la palabra, la lealtad y el respeto. 3 cosas muy importantes que parecieran sencillas, que entre caballeros decimos está sobredicho. Sentir, ¿no? Tenemos palabra, obviamente, los hombres, como en algún momento podemos decir, hoy por hoy, mi palabra vale. Pero al final del día creo que es algo que se ha perdido, y se ha perdido porque ahora sí que nos hemos perdido en suponer, en creer que todo eso efectivamente está dicho, y que aunque no esté por escrito, vale principalmente mi respeto por algo tan sencillo que es tu marca y es tu nombre. Sin embargo, dicen, mi apellido pesa, mi nombre pesa. Eso sabemos que siempre ha existido, pero hoy por hoy se ha perdido, desgraciadamente. ¿Por qué? Porque a lo mejor la informalidad, el tiempo, de las circunstancias, pues evidentemente esto lo único que han hecho es caer precisamente en la falta de tener palabra. ¿Cómo ves?
0: Y eso es fuertísimo, amigo. Híjole, antes era mucho más serio el tema de la palabra, porque si una persona te decía, te voy a pagar el 15 de septiembre, el 14 en la noche estabas recibiendo el pago, o tal vez el mismo 15 en la mañana, sí, porque eso hablaba de ti, o sea, hablaba mucho más de ti que el trato que pudieras haber tenido. Era, claro, más importante tu palabra que aquella cosa que adquiriste, por decir algo. En el sí, tema exclusivo de la lealtad, amigo, creo que aquí hemos visto muchos casos por problemas, principalmente de dinero. Sí. Por ahí hay una noticia que yo creo que nos dolió a todo México, está muy fuerte, donde 2 personas que eran amigos, que tenían trabajo en conjunto, bueno, pues decide él, como que hubo una diferencia de dinero, bueno, creo que eran como 300,000 pesos, digo, no hay cantidad para lo que hizo ni para la vida de ninguna persona, pero bueno, mata a toda la familia, hasta el perro. sí. y matar a la señora que les ayudaba en el servicio. Entonces, en ese momento dices, ¿qué pasó ahí?
1: Sí, a veces creemos que lealtad es complicidad y no. Fíjate que la lealtad va más, y esto es muy importante, fíjate que a veces el amigo más leal precisamente no es el que tiene los pantalones para decir, estás equivocado. A veces de pronto caemos en esa complicidad de solapar. Entonces, creo que en algún momento la lealtad no existe necesariamente cuando todo va bien, pero a veces no tenemos, en este caso, la palabra para poder sostener eso que a veces se habla de conveniencia. Y que si te conviene a ti, me conviene a mí, entonces hablamos de que existe la lealtad y no necesariamente. ¿A cuántas personas conocemos que realmente lo más importante en la lealtad exija algo que se llama respeto? Y el respeto es muy importante, ¿por qué? Porque obviamente, insisto, la lealtad no necesariamente es cuando todo mundo te dice vas bien y te aplaude, sino también cuando te puedo confrontar y a lo mejor quizá hacer conciencia de que no estás en todo lo correcto. Pero tener esa madurez, es cuestión de madurez, esa parte de madurez en donde, insisto, no te voy a solapar la conveniencia. Vamos a lo mejor a compartir, a trabajar en equipo, a hablar de sociedad incluso, y ahorita que lo decías, o sea, y los dineros,
0: los dineros, ¿no? Amigo, sí. Sí, yo creo que, mi querido Humberto, no sé quién le pasó la información, pero este chico está muy actualizado en lo que está pasando el día de hoy. La conveniencia nos está moviendo a hacer cosas, muy bajas, a con tal de estar bien con aquella persona. Tenemos un amigo poderoso, tenemos un amigo con dinero, y entonces nos manejamos a nuestra conveniencia, diciéndole que sí a todo, incluso dándole ideas para que sea aún más perverso, aún más equivocado. Es más, si tu amigo está en un error, pero tú estás siendo beneficiado económicamente, le vas a decir, ay, ¿sabes qué? Se me ocurrió otra idea. ¿Y por qué no mentimos en esto? ¿Y por qué no hacemos este atraco? ¿Y por qué no hacemos este abuso? Claro. Entonces ahí ya se vuelve una complicidad. Yo sé que el dinero es muy atractivo, chicos, chicas que me están escuchando, pero en especial los hombres. El tema de ambición, fíjate, siempre se ha creído que las ambiciones más grandes se gestan en las mentes de las mujeres, y la verdad es que no es así. Al hombre le fascina el dinero, porque el dinero está relacionado con el poder, caballero, siento decirle, pero esto es una realidad, ¿no? Y en el ranking lo podemos ver, que el hombre por dinero a veces hace lo que sea. Entonces, muy, muy centrados tienen que estar para saber quién es en realidad tu amigo y quién te está perjudicando.
1: Sí.
0: Porque, ¿qué pasa aquí en los códigos de hombres? Me gustaría que nos comentaras en esos amigos que no son amigos, que son aduladores y que en este momento te están apoyando a ti, pero ¿qué crees? Luego pasas de moda y luego vamos a ir a adular al otro. Esto se da mucho en política, pero se da mucho en empresarios, se da mucho en ese amigo que te sirve el vino, en ese amigo que está en tu casa, que se favorece, que va a los viajes, que sube, que baja, y que dices, bueno, si yo tuviera un trabajo no ganaría todo lo que gano con ese amigo. Sin embargo, a lo mejor el amigo da en un punto en donde también es favorecido, porque claro, hay gente que vive de la adulación. ¿Qué pasa cuando el respeto ya no es respeto, sino ya es adulación, Humberto? ¿Cómo podemos distinguir a un adulador de alguien que, ay, no, me tiene mucho respeto? No. Lo que comúnmente se llama lamiendo las botas.
1: Híjole, la palabra es congruencia. La palabra es congruencia entre lo que digo, lo que prometo y lo que hago. Entonces, no prometas desde la emoción, hay que prometer desde el carácter. Y el carácter no es necesariamente gritar, no es necesariamente el coraje, sino el carácter es sostenerte, como bien lo decía decimos en tu palabra. Esa parte es muy importante porque, porque si digo voy, si en este caso hago, como tú decías, si te pago, pero en algún momento, insisto, no desde la emoción porque eres mi amigo de moda o mi amiga de moda, sino porque realmente hay autenticidad. Esto tiene mucho que ver con la esencia de las personas, con la personalidad. Y a veces, de pronto, es cuando caemos en falsas amistades que solamente están ahí por conveniencia, ¿no? Uh-huh. Y que en algún momento, bueno, a veces tarda tiempo en detectarse este tipo de personas que al final del día llamamos amigas o amigos, ¿no?
0: Y aparte se vuelve una adicción, hombre, ¿estamos de acuerdo?
1: Totalmente.
0: O sea, de ambas partes, porque suele ser muy grato que te estén festejando, claro, chistes que no dan risa,
1: claro,
0: que te estén acompañando, que te estén sirviendo, y esos amigos se vuelven unos empleados.
1: Hasta codependencia de pronto existe, y puede ser hasta emocional, porque sí, claro, son buenos escuchas, porque a lo mejor nos dicen lo que queremos escuchar, ¿no? Y si por ahí hay alguna necesidad que tengamos, imagínate, ¿no? A lo mejor de pronto, si no somos escuchados, ya no quisiera entrar a temas de heridas, ¿no? Injusticias, abandonos y demás, pero ahí es donde aparecen esas cosas.
0: ¡Ay, me encanta! Bueno, pues vámonos a escuchar muy buena música porque ya es viernes, de Máxima, es viernes de 106.7 y regresamos con Humberto Romano. ¿Tu nombre vale? Vamos a hablar de la reputación, credibilidad y respeto.

0: se está poniendo bueno, pero necesitamos una pausa para respirar, literal. No te vayas, que regresamos con más de Ale Castañeda por la Vida.
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0: Gracias por seguir aquí, donde lo incómodo se conversa y lo cotidiano se transforma. Seguimos en Ale Castañeda por la Vida. Ponte cómodo, que esto apenas empieza.

0: cosas, pero ya estamos de regreso. Y mi querido Humberto Romano, el día de hoy les va a obsequiar el libro, chicos. Hay una publicación en Ale Castañeda Oficial donde viene una foto de Humberto Romano, viene el día de hoy. Ahí van a comentar para que participen. Su libro se llama El Líder Chingón, una decisión sobre el carácter, el pasado y la vida que eliges. Me encanta. Es un gran libro, lo deben de tener. Obviamente es para todos, es para hombres y mujeres, para chavos. Así que si no se lo llegan a ganar el día de hoy aquí en mi programa, está en venta en Amazon, así que no pueden perder esta oportunidad. Mi querido amigo, pues seguimos hablando de tu nombre Vale. Y aquí hay un tema súper importante que de verdad lo tenemos que tener en cuenta, y también los hombres, porque hay veces que como que eso no le toman mucha importancia. ¿Qué pasa con la reputación de un hombre?
1: Claro, fíjate que aquí es donde al principio y en la introducción hablamos de imagen. La imagen importa, y luego creemos que solamente es apariencia, ¿no? Cómo estoy vestido, cómo me comporto. Pero aquí viene una palabra muy importante, que es la reputación, que a través del tiempo y por cómo te percibe la gente, te vas haciendo un prestigio en un club, entre amigos, en la familia, en tus propios negocios, en lo que haces, ¿no? Y esta parte es muy importante, porque ¿qué se dice de ti cuando tú no estás? A eso le llamamos marca personal. Y cuando tú escuchas hablar de Humberto Romano, ¿a qué te lleva, no? Y a lo mejor precisamente muy disruptivo el título de mi libro, El Líder Chingón, porque pensando en saber cuál es la palabra que eleva el estándar de una persona promedio, es muy buena, es muy bueno, es extraordinario, pues no encontré otra después del mestizaje que pudiera decir qué chingón es para hablar, qué chingón es a lo mejor para capacitar, qué chingón es para escribir. Entonces, creo que en algún momento, cuando hablamos de ser un hombre chingón, un líder chingón, una mujer chingona, pues es aquella que eleva el estándar, claro. Aquella que se sostiene cuando nadie te ve, que lo más difícil, pues insisto, es esa coherencia y congruencia, no ante los demás, sino para ti mismo, en ti, y obviamente que cuando hablen de ti, precisamente te lleven a eso que te define como persona, ¿no?
0: Híjole, ¿qué pasa, Humberto? Sí. Que la verdad, esto sucede todo el tiempo, ¿no? En cuanto a tu reputación.
1: Sí.
0: Hay situaciones en la vida que te colocan en una posición incómoda que afecta tu reputación.
1: Claro.
0: Estuviste ahí en el lugar, por ejemplo, el caso de Mario Besares y Paco Stanley, ¿no? O sea, estuviste en el lugar, en el momento, sí, y de repente estás privado de tu libertad.
1: Claro.
0: Y todo mundo te está acusando y eres el villano de todo México, porque tú estuviste ahí, eres cómplice tal vez, y bueno, en fin, y sabemos todo lo que pasó. En esos momentos donde tu reputación se ve afectada por un aspecto externo, por algo que no tiene nada que ver con una decisión, claro, que tú tomaste. Tú y yo estamos trabajando en este momento juntos, estamos, claro, compartiendo un micrófono, y de repente a ti se te ocurre decir un disparate y ya salió al aire. Y no hay manera de que yo pueda regresar el tiempo, y ya lo hiciste.
1: Claro.
0: Y sin embargo, lo que tú digas puede afectar mi reputación, obviamente también la tuya. Vamos a tomar el ejemplo de Pedro Sola, un hombre con una carrera enorme, con una trayectoria enorme, súper querido en la televisión mexicana, claro, y hace un comentario desafortunado donde se lleva de calle a todo el equipo, a un programa, y hasta el dueño de la televisora tuvo que salir a dar una explicación acerca de lo que dijo de los perros, ¿no?
1: Claro.
0: Entonces, ahí es donde quiero llegar, la reputación. Fíjate lo importante que es, que con tan solo su declaración duró aproximadamente un minuto. Lo que dijo es un minuto, cuando él tiene, híjole, yo creo que días completos, años al aire, o sea, al aire, con un micrófono. Es una, claro, responsabilidad enorme, y en cualquier momento puedes decir algo que no sea adecuado o que sea hiriente y ofensivo,
1: claro,
0: para un grupo reducido de personas, o en este caso, bueno, los animales que ya forman parte de nuestra familia, olvídate, ¿no? ¿qué pasa en esos casos? O sea, existen personas como tú que podemos llegar y, Humberto, ¿cómo arreglo esto? Se me ocurrió decir esto. O, de lo contrario, como decía en el primer ejemplo, estuve en el lugar equivocado, en el momento equivocado, con las personas equivocadas, y resulta que ahora estoy metido en un broncón, ¿no?
1: ¿Qué hacer cuando tu reputación, creo, se pone en duda? Y que ahorita tú bien lo decías, ni siquiera es mi responsabilidad. Yo siempre digo, yo controlo lo que yo digo, lo que digan los demás de mí, no lo puedo controlar. Y normalmente va a ser su percepción, obviamente por la experiencia que han tenido conmigo, pero quizá tú digas, pero si es muy buena onda, es mi amigazo, yo lo creo incapaz, jamás hablaría o diría, pero bueno, la experiencia de otra persona por su percepción, desgraciadamente la percepción es captada a través de los sentidos. Y como tú bien dices, puedes estar en el lugar, en la situación menos propicia para que te beneficie esta reputación. ¿Qué pasa? ¿Qué hacer? Aquí entra esa palabra crisis, la palabra donde de pronto dices, ¿qué voy a hacer? Hay un antídoto perfecto para poder combatir esto, desgraciadamente, ¿qué cuesta? Tiempo. Porque el tiempo, así como dicen que lo cura todo, el tiempo también ayuda a la imagen, a tu reputación, a ajustarla, a crearla o reconstruirla. Entonces, ¿qué pasa? Y existe este principio en donde hay que desaparecer para volver a aparecer. Y lo hemos visto con figuras públicas.
0: Sí, sí, sí.
1: ¿No? Si tú me preguntas qué tenemos que hacer, tienes que desaparecer.
0: Ángel Aguilar, ¿qué le pasó? Se la estaban comiendo viva, ¿no? Así entonces es. Se retira un poquito. Totalmente. No ser tan vista, no dar entrevistas.
1: Y así es.
0: El tiempo, entonces.
1: El tiempo. De verdad, no existe otro antídoto, medicina, como le queramos llamar. El tiempo, ¿para qué? El distanciamiento, esa parte donde tú dices, ¿te apagas? No, no te apagas. Simplemente te retiras. ¿Para qué? Para que pase el tiempo. Desafortunadamente, la memoria... Sí, obviamente cobra factura. La memoria cobra factura, sin embargo vienen acciones ya con un plan defensivo para que en algún momento se pueda con una estrategia reaparecer de manera distinta. Y lo hemos hecho, a lo mejor dependerá de la gravedad de la situación, porque lo hemos visto, insisto, con figuras públicas, artistas, deportistas, políticos, ¿no? Digo, después...
0: Y sigue comentando lo que pasó con Sage. O sea, es que depende el lugar, la situación, sí. El país, qué era lo que estaba de moda en ese momento. Totalmente. O sea, es multifactorial.
1: Hay muchos factores que inciden en esto que se llama opinión. Y la opinión pública. Y es un posicionamiento mental adoptado acerca de algo de alguien. Y quitártelo. Y sobre todo siendo compartido, ¿no? Es muy cañón. Pero, bueno, pues sí se puede, nada más es cuestión de tiempo.
0: Cuando hablamos de Bill Clinton, yo no me puedo quitar a Mónica Lewinsky.
1: Claro.
0: De la cabeza. O sea, sí. Digo yo, imagínate los hombres, ¿no? Y fíjate cómo un presidente del país más importante o uno de los más importantes del mundo se ve manipulado por una cuestión de tipo, bueno, de acoso sexual fuertísimo, claro. Pero eso estuvo mega ultra planeado.
1: Totalmente.
0: Súper planeado.
1: Para afectar su reputación.
0: Así es.
1: ¿No? O sea...
0: Y la hicieron añicos, amigo.
1: Se destruye, o sea... Y aparte esto pasa en segundos, como tú ahorita lo decías, con figuras públicas. Con una palabra, con un comentario, con una situación. Y a veces que ni siquiera depende de ti. No, es en tu contexto, ¿no? Lo hablábamos. Sin embargo, okay, ¿qué pasa? Pero bueno, a ver, entonces si va a pasar tiempo, hay un problema. Por eso siempre hay que tratar de mantener como caballeros, como damas, precisamente una reputación sana. Porque será mucho más fácil, y este es otro principio, que le crean cuando tu reputación está débil con alguien, ¿no? Cuando de pronto es como si yo te digo con un tema muy sencillo, es que siempre llega tarde. Uh-huh. Entonces, el día que verdaderamente te suceda una circunstancia, que a lo mejor haya una contingencia en tu vida y digas, hoy llegué tarde por esto, pues no vas a tener credibilidad. Estoy diciendo este ejemplo tan burdo, pero pasa de igual manera. Va a ser mucho más fácil que te crean cuando realmente tu reputación está en duda por el prestigio, a través de la opinión que has generado en el tiempo, ¿no? Si en este momento, insisto, hubiera circunstancias que afectan a tu integridad como persona, a toda esa parte que te distingue de quién eres tú, evidentemente será mucho más fácil que le crean a todo el mundo cuando está en duda, a cuando has construido una carrera o un prestigio sano.
0: Así es. Y fíjense, para que, ahora sí que para que nos duela, dicen que para aprender y para que nos quede muy claro este tema de la reputación y la credibilidad, pues nos repercute en el bolsillo, querido amigo, porque ¿sabes qué? Hay marcas que de un día para otro dicen, ya no quiero estarte patrocinando, ya no quiero que seas mi imagen, porque no es lo que yo quiero transmitir. Y entonces, tu marca personal, tu reputación, lo que se dice de ti, tu credibilidad, va a ir en relación a tu trabajo. Y no estoy hablando que seas Georgina, la esposa de Cristiano Ronaldo. Estoy hablando que seas una persona que te dedicas a lo que sea. Inclusive, si tienes una tienda de abarrotes y un día vendiste un yogur que estaba caduco, ¿qué crees? Van a decir, ¡ay, en esa tienda venden yogur caduco! Y puede que se te quede la etiqueta para siempre. Vámonos a escuchar buena música. Estamos en Máxima 106.7. Estamos obsequiando el libro de El Líder Chingón, una decisión sobre el carácter, el pasado y la vida que eliges, con mi queridísimo Humberto Romano. Y yo regreso.

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0: Estamos de vuelta, estamos obsequiando el libro de Humberto Romano. Lo único que tienen que hacer en mis redes sociales, Ale Castaneda Oficial, ahí hay una imagen donde estamos los dos y ahí me comentan, quiero el libro de Humberto Romano, que está buenísimo, con muchísimos tips, con muchísimas historias, ejemplos, para que ustedes se den cuenta de cómo va este tema de liderazgo. Vamos a entrar de lleno. ¿Eres líder o solo haces ruido? Aquí, de verdad, yo le preguntaba a mi querido amigo Humberto, que he conocido a personajes que son supuestos líderes famosísimos y me toca coincidir con ellos en eventos y les digo una cosa, de flojera su plática.
1: Sí.
0: Tienen doctorado, estudiaron en el extranjero y yo le digo, no manches, o sea, ve National Geographic para que me hables de las ballenas, porque qué flojera tu cotorreo, ¿no?
1: Oye, Ale.
0: O sea, horrible.
1: No.
0: Horrible, no saben hablar, aburridísimos, sosos, la gente en realidad no es un liderazgo, sino que están al frente de una empresa y como dicen, bueno, pues le hablo y le digo señor y respeto y es el director y pues lo que toca porque pues me pagan. Pero ¿qué pasa con eso, Humberto? Yo te decía, ¿los líderes nacen, se hacen o se eligen? ¿Qué es lo que pasa ahí?
1: Tener visibilidad no es lo mismo que liderazgo. Y esto es algo muy interesante porque precisamente yo lo comento en mi libro. Los líderes nacen, los líderes se hacen y también a los líderes los eligen. Hoy tener seguidores no es influir en los demás. Porque tú puedes tener muchos seguidores y no puedes ser una persona que influye en los demás. Y esto es muy importante, insisto, porque hoy, aparte en esta era de ser influencer, de que en algún momento me puedo quizá regir por esos me gustan o esos likes o esas reacciones, eso no significa que te prefieran. Puede que te los den por compromiso, porque al final del día hay quien hasta los pide. Pero en algún momento, ¿qué es esa parte de influir en los demás? Porque tener influencia es tener poder. ¿Y tener poder para qué? Para influir en tu forma de proceder, en tu comportamiento. Para que tú incluso puedas llegar a ser, no necesariamente lo que yo quiero, pero sí de alguna manera influir en tu comportamiento.
0: Claro.
1: No,
0: claro.
1: Esto es muy importante porque yo creo que quien diga que no le gusta ser líder, y esto no quiere decir hablar ante los demás siempre o en algún momento exponerte a grandes públicos. Uh-huh. Ser líder es tener autoridad. Ser líder porque se lidera procesos y personas. Entonces, en algún momento tenemos que diferenciar que hacer ruido es ser visto, pero realmente ser líder es que otros te vean también a lo lejos. Y esto es que te reconozcan, que te recomienden y también que te recuerden.
0: ¡Guau! Y también podría entrar que inspires a los demás.
1: Totalmente.
0: O sea, el tema también de la trascendencia. Sí. Y el decir, híjole, yo cómo quisiera ser como Humberto, ¿no? O sea, o cómo quisiera tener la suerte. En el tema del liderazgo, ¿entra la suerte?
1: No, porque ahí te va la suerte. No es cuestión de suerte. Y de hecho es un tema de una bibliografía. No es cuestión de suerte ni casualidad. Yo creo que sí, el destino está, pero uno también contribuye. Y contribuyes porque al final, aunque uno no es el arquitecto, sí puedes construirlo. O sea, y es parte de la imagen. Como ahorita hablábamos, la reputación y en el tiempo, ¿no? A través de tu carrera, de quién eres, de con quién te relacionas, con quién te juntas, con quién te apareces, con quién te retratas, pues sí. es parte de, hay que ir, y sobre todo jóvenes, adultos y de cualquier edad, hombres y mujeres, tenemos que empezar a tratar de ocuparnos un poco, ¿sí? En algún momento de esta parte de la percepción, porque al final del día, insisto, se va construyendo y es parte de cómo vamos quizá a terminar y cómo seremos recordados. Ahorita te hablé, ¿cómo seremos recordados? Por el simple hecho de escuchar tu nombre. Reconocidos, ¿por qué? Porque a lo mejor somos buenos en algo. Y recomendados porque siempre lo que hacemos, lo hacemos bien.
0: ¡Guau! Así o más claro. ¿Cuántas veces hemos escuchado a caballeros por ahí de que es un evento sumamente importante, como una graduación, como un honoris causa, como una boda,
1: claro,
0: una pedida de mano, etcétera, y dicen, ay, yo me voy a poner el traje que me puse en mil, no, oye, pero tiene hasta barbitas porque es de 1977, ¿no? Y dices, pero ya ni se usa, ay, nadie se va a fijar en mí. Estás muy equivocado.
1: Sí.
0: Habemos mujeres, yo me fijo en la suela de los zapatos de los hombres. Así te la pongo.
1: Totalmente.
0: O sea, te lo juro que he tenido pláticas en donde digo, podías comer en sus zapatos. Estaban impecables. O sea, la suela se veía impecables. Hombres pulcros. La limpieza no la podemos dejar de lado. En específico en los hombres. Claro. Si tu auto está sucio, yo me voy a hacer una imagen, no importa si seas hombre o mujer, de que tú eres un cerdo.
1: Fíjate que vamos a hablar de algo bien interesante. Primero vamos a romper prejuicios, porque creemos que hablar de imagen es hablar de vanidad, ¿no? Y luego decimos, yo así soy, soy muy sencillo, a mí me gusta vestir de negro todos los días. El gusto, la preferencia y lo que en algún momento tenga que ver con sentirte a gusto contigo, contigo misma o contigo mismo, no tiene nada que ver con algo bien interesante que es tu imagen comunica al final del día, y tu imagen comunica autoridad, responsabilidad, respeto. Una persona, imagínate que yo te veo a las 7 de la mañana peinada, maquillada, impecable, perfumada, bien planchada. ¿A qué hora te tuviste que levantar para tú estar impecable en tu programa a las 7 de la mañana?
0: Estaba oscuro, es lo único que voy a decir.
1: Y entonces, Ale, ¿pero sabes qué me comunica eso? Orden, disciplina, administración del tiempo. Entonces, eso no es vanidad, eso es orden al final del día. Y quiero decírtelo porque aquí también aparece otra parte muy importante, que es la educación. Y un buen traje, ¿sí?, no quita una mala educación. Entonces también puede ser contradictorio al final, porque de pronto dices mucha apariencia que hace mucho ruido, pero con una mala educación, con una actitud pésima. La imagen es un constructo de apariencia, comportamiento y obviamente la misma comunicación entre lo que digo y obviamente cómo me veo y lo que hago, ¿no? Tus comportamientos o acciones.
0: Claro.
1: Entonces,
0: claro,
1: es todo, ¿no? Puedo ser muy masculino, muy varonil, puedo en algún momento a lo mejor estar de acuerdo o no, no soy delicado, no soy delicada, no me gustan las cosas finas, sí, pero al final del día sí cuidar todos los elementos que a mi alrededor. Tu moto limpia, tu coche limpio, tu ropa a lo mejor, aunque sea del mismo color, bien lavada, bien perfumado, bien rasurado, tu cabello recogido.
0: Y cuando dicen, no tengo dinero,
1: eso no tiene nada que ver. Y te diría en este caso, cuando dicen, el jabón y el agua no está peleado con el tener o no dinero. Simplemente porque a veces nos han vendido que el uso de marcas, ¿no?, en algún momento te da prestigio. Cuando realmente, y te diría, y ahora sí que voy a desmentir este prejuicio, en donde las marcas al exhibirlas se vuelven de mal gusto, por no decir naco, ¿no? Entonces, las marcas, y sobre todo muy importante, aquí más bien es, y deja de la clase, el porte y el estilo, que haya coherencia entre lo que tú eres. Porque a lo mejor yo puedo ponerme una chaqueta de piel, puedo ponerme, insisto, un pantalón de mezclilla, mis botas, subirme a mi moto y seguir siendo la misma persona masculina, alineada y obviamente, te podría decir, a veces hasta elegante, ¿no? O a veces que dices, wow, qué personalidad o qué porte, ¿no?, puede llegar a tener. Insisto, esta parte simplemente es de cuidar algunos aspectos en donde que no nos valga. Porque aquí hay algo bien interesante. Aunque la gente no sepa de imagen, de moda, de estilo, de todo esto, te percibe. Y te percibe y a través de los sentidos. Y a nadie nos gusta estar al lado de alguien que huele mal, que se ve mal, que es descuidada, que es descuidado.
0: Que tiene las uñas sucias, los dientes sucios, las orejas, nadie. Su nariz. O sea, sí, de verdad, chicos, si nos damos cuenta, tienen que cuidar todos esos aspectos a cualquier edad. Y aquí es importante que toquemos el tema de la edad.
1: Claro.
0: Hay adultos mayores muy descuidados.
1: Sí.
0: Que, ay, al cabo yo ya estoy grande y qué le hace y entonces voy a salir en chanclas. Y de repente vemos a gente en pijama en el Oxxo y no es nada grato. Pero vámonos a muy buena música y yo regreso con Humberto Romano.

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19: Estamos de regreso con mi querido Humberto Romano. Amigo, de verdad, me encanta todo lo que nos estás compartiendo con muchísimo valor, pero no me gustaría irme el día de hoy sin dejar este tema de lado. ¿Qué hace hoy 2026, hoy 4 de septiembre del 2026, aquí en la cabina de Máxima de

0: necesita demostrar nada para sentirse más hombre que otro. Simplemente cuando en algún momento la vida te golpea, cuando algo no te sale bien, cuando en algún momento las cosas no van como quieres, te levantas y sigues y no haces ruido. Simplemente, y no es que calles boca, simplemente tú haces lo que tienes que hacer y lo demás se acomoda solo. Eso hace un verdadero hombre chingón. ¿Por qué? Porque nos enseñaron que principalmente los hombres tenemos que ser fuertes, que no debemos de llorar, que en algún momento verdaderamente fuerte en algunas circunstancias es aguantarlo todo, y tampoco se vale, porque bueno, hoy por hoy también los hombres viven violencia y también hay circunstancias difíciles, ¿no? Como con las mujeres. Pero sin duda creo que hablar de chingón es cuando tú mismo alcanzas ese nivel de excelencia. Y ser excelente no es ser bueno en todo. Es en algún momento reconocer también cuando tú te equivocas, pero aprendes. Y no es la mentalidad de vuelvo a caer en la misma piedra. Y de pronto me vuelvo a equivocar y pues ya ves cómo soy. No. Sino a decir, okay, me pasó esto, no me puede volver a ocurrir. Porque si no, entonces no aprendí.
1: Claro.
0: Y ahí es donde yo creo que en algún momento empezamos a trabajar con todos los temas que el día de hoy compartí en tu programa, que es empezar a trabajar en la coherencia, en la congruencia, en esa parte entre lo que digo, que no solamente es hago ruido con mi nombre, hago ruido con lo que estudio, hago ruido con lo que tengo o con lo que aparento tener, claro, sino en algún momento es mi propia esencia y quién soy yo el que habla.
1: Claro. Híjole, amigo, fíjate que tengo bueno, ya tengo al ganador, ya lo voy a decir. El ganador del libro es Alberto Carlos Sánchez. Es tu libro. Aquí te vamos a dar todas las indicaciones para que vengas por él. Felicidades. Y a los que no tengan el libro, está disponible en Amazon. Miren, no puedo dejar esto de lado porque tengo a muchas personas oyéndome y escuchando esto, pero mi querido Humberto Romano tiene una historia fascinante que la va a compartir en su siguiente libro. Más adelante ya lo tendremos y obviamente no lo quiero spoilerear. Pero tú, mi querido Humberto, conoces al rey de Inglaterra. Y yo no puedo cerrar este programa sin decir que tengo un amigo. Ya ven que dicen, estamos a 5 personas de la... No, yo estoy a una. Porque Humberto conoce al rey, sí, al rey de Inglaterra actual, al rey Carlos. Tú lo conociste cuando era príncipe.
0: Sí.
1: Sin embargo, creo que una de las personas que lo llegaron a conocer desde esta parte amorosa, humana, generosa, sí, lo que lo convierte en el gran caballero que soy, y que su imagen no ayudaba porque tenía una mamá, todo sabemos cómo era su mamá, ¿no? Y que no dependía de él, que él no fuera rey hace 30 años, ¿no?
0: Sí.
1: Y todo lo que ya sabemos, pero me gustaría que algo muy, muy breve, lo que tú nos quieras compartir, sin sí, spoiler al segundo libro, la experiencia con el rey de Inglaterra actual.
0: Fíjate que precisamente yo lo conocí cuando era el príncipe de Gales.
1: Dios.
0: Más o menos en 1993. Lo he visto 3 ocasiones. Estrechado su mano, porque tú sabes que no se puede estrechar la mano de un príncipe o un rey. Bueno, yo sí la estreché. Incluso en la primera me tocó la cabeza, porque fui becado por su Alteza Real, el príncipe de Gales.
1: Dios.
0: ¿No?
1: Dios.
0: Y cuando yo le pido precisamente una beca en una circunstancia complicada de una historia de vida, no por haber quedado huérfano y todas estas circunstancias en aquel 22 de abril de 1992, en las explosiones, pues bueno, al final me dice, todo es posible. Después en la Ciudad de México, con todo un protocolo, me acerco a él, y después en Buckingham. Entonces, es una historia muy bonita, porque dar condolencias cuando muere, obviamente, Lady Di, su esposa, dar condolencias cuando muere su madre, y tener acercamiento hasta el año pasado a una celebración en la Ciudad de México en su cumpleaños, que es en el mes de noviembre, pues esto me hace a darle un regalo, que no vamos, ya dijimos, a dar más detalles, pero que precisamente es escribir parte de esta historia, que para mí es la historia real.
1: ¡Ay, amigo! ¡Me encanta! Y gracias por compartirlo, porque tenemos a muchas personas que estaban esperando el testimonio. Yo he compartido tu historia, gracias, Humberto, cuando veo adversidades y cuando digo, también hay historias de príncipes y de reyes en las vidas de los hombres y que las transforman, y que ninguna situación

0: adversa. Escuchen bien lo que les digo. Yo no puedo dejar de estar chinita con lo que está compartiendo Humberto. Todos tenemos la oportunidad de ser felices. Y no, no se nos presenta solo una vez, porque las oportunidades nomás se presentan una vez. Les digo una cosa, a mí se me han presentado 1500 veces. O sea, no es cierto. No digan eso. Pero tu historia, o sea, a mí me llena de orgullo el conocer una persona como tú, valiente, disciplinado, trabajador, perseverante. Tienes todo, y tú sabes que tienes todo el combo, y el hecho de que hayas conocido al príncipe, hoy el rey de Inglaterra, no es casualidad. Espero con ansias ese libro, que estoy segura que vas a vender millones de ejemplares, porque vas a cambiar ese chip del hombre. Que un hombre puede rescatar a un hombre, que un hombre puede ayudar a otro hombre, y que sí existen las historias de los príncipes y de los reyes en las vidas de los hombres. Todo mi respeto para ti, Humberto. Gracias. Te quiero, te admiro, he estado en tus cursos, he estado en tus diplomados, en tus conferencias, y seguiré aplaudiéndote y seguiré contando tu historia para que más personas lo sepan, pero ahora con un libro en la mano de cómprelo, llévelo. Oiga, tampoco le voy a contar la historia, viene aquí en el libro. Muchas gracias por habernos acompañado esta mañana en Máxima. Sigan a Humberto Romano en redes sociales. ¿Estás como?
1: Humberto Romano en cualquier red social, Instagram, preferentemente, ahí estamos.
0: Perfecto, pues ya lo saben, si quieren conocer más de esta historia de un rey maravilloso como es el rey de Inglaterra, y fíjense cómo la imagen a veces no le ayudaba por los tabloides y los paparazzis que son tan agresivos en Inglaterra, bueno, pues sabemos que tiene un corazón de oro ahora por mi querido Humberto Romano. Yo soy Ale Castañeda y esto fue Ale Castañeda por la vida aquí en Máxima.
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0: 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En punto de las 8 les presentamos un resumen local de noticias. Lesionados por incendio. En la calle Esperanza, al cruce con San Marcos en Guadalajara, se reportó un incendio en una casa en la que dos personas fueron rescatadas por bomberos con lesiones regulares por quemaduras luego de intentar apagar el fuego. No cesan las lluvias. Al caer la noche se reportó una lluvia intensa en el oriente, centro y sur de la ciudad. En Guadalajara se reportaron inundaciones en Colón e Isla Pantanaria, Josefa Ortiz de Domínguez y Felipe Ángeles, además de encharcamientos en la avenida Río Nilo y la zona industrial. En avenida Revolución, al cruce con Corregidora, el agua alcanzó los 60 centímetros y varios vehículos quedaron varados. Blindada. El alcalde de Zapopan, Juan José Frangé, informó que 250 elementos de seguridad resguardarán las fiestas de octubre a realizarse del 2 de octubre al 2 de noviembre. El operativo contempla el personal de protección civil, servicios médicos y guardianes viales para agilizar el tráfico. Control vehicular. El gobierno de Jalisco prepara convenios con Michoacán, Zacatecas y Oaxaca para evitar que automovilistas evadan el pago de obligaciones o infracciones por tener placas de otra entidad. Los acuerdos permitirán intercambiar información entre estados para hacer efectivas las sanciones. Ya es ley. El Pleno del Congreso del Estado aprobó la ley para prevenir y erradicar el reclutamiento de niñas, niños y adolescentes, iniciativa impulsada por la diputada Mónica Magaña. Con esto, Jalisco se convierte en la primera entidad del país en tipificarlo como delito. Servicio social. Se solicitan donadores de cualquier tipo de sangre para la paciente Stephanie Noemí Mesa Padilla, quien se encuentra internada en el Hospital General de la Zona Número 21 en Tepatitlán. Personas con voluntad de ayudar, favor de comunicarse al 37-81-09-5510.
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0: Las Chivas Rayadas del Guadalajara enfrentarán al Atlético San Luis el día de mañana a las 17 horas, en duelo donde se reportaron las localidades agotadas desde el lunes pasado. Por su parte, el Atlas se medirá ante el Atlante a las 21 horas en la cancha del Jalisco.
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0: 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La temperatura ambiente en este momento es de 17 grados centígrados. Voz informativa, Eduardo Hernández. En punto.
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Muy buenos días, ¿cómo? Hijo de Dios. ¿Ahí está ya? ¿Qué le hicieron a esto? ¿Qué le hiciste, Jairo Vaz? Ya nomás porque es viernes. Bendito sea Dios, es viernes, señores, sí. Y mañana hay otro fin de semana para disfrutar, como diría la canción. Ahí estuvo ni más ni menos que el señor Pepe Madero con Arrópame, este que es su nuevo lanzamiento. Y está bastante bueno. Y además esa canción de Platicando con Hormigas que hizo con el mismísimo Longshot. El Longshot en su retiro. ¿Cuál retiro? Ay, de veras. Ay, de veras. Te pasas, lanza. Retirado y trabajando. Muy buenos días, sean bienvenidos este viernes a Música por la Vida a través de Máxima 106.7. Claro, ya lo sabes, sí. Ni más ni menos que, bueno, pues para que pues tengamos un excelente, sabroso viernes. El día de hoy nubladito. Nubladito, según esto, a la una sale el sol. Temperatura máxima 28 grados centígrados, o sea, se va a sentir bochorno, baño María. Y después, altas probabilidades de lluvia, 55% de probabilidades de lluvia. Sí, así las cosas. Entonces, bueno, pues hoy vamos a estar platicando de esas cosas raras que hacemos. Cosas raras que hacemos. Costumbres que tenemos. Sí. Incluso hasta rituales, pues. Cosas que hago que podrían llamarse o podrían decirme raro. Ahora, partamos de la base de qué raro, ¿no? O sea, pues es lo poco común, ¿no? Lo que normalmente no ves, extraño, fuera de lo normal, que no es como que del tipo de acá. Entonces, pues eso podría ser raro. Hay varias cosas que a mí se me hacen muy raras de las demás personas, pero que de repente de las que yo hago, no. Pero si me pongo a analizar, de repente digo, ah, caray, ese tipo de cosas sí son raras. Por ejemplo, ese tipo de rituales que tenemos, y digo, no me refiero a los rituales acá de que nos pongamos chamánicos ni nada de eso, sino ese tipo de cosas que hacemos cuando nos levantamos. O sea, levantarse por un lado de la cama. Yo desde siempre me he levantado por el lado izquierdo. Aunque dicen que lo correcto y lo de la buena suerte sería hacerlo con el pie derecho, pero pues es exactamente lo mismo, porque duermo del lado izquierdo de la cama. Pues es como yo manejo en mi cama. Voy del lado del piloto, ¿no? Y luego las cosas, o sea, lo primero que hacemos al despertar, el tiempo que nos damos para ir, ahora sí que el cerebro se vaya adaptando y ahora sí levantarnos y órale. Y las cosas que vamos haciendo, o sea, lo primero que hago es, hago una escala técnica en el baño, de ahí voy y prendo el radio. Te estoy checando, desgraciado, desde temprano, ahí, esas concesiones que haces nomás porque, híjole. Y luego, aprender el boiler. Tengo boiler automático, pero yo lo apago y lo prendo. Podrían pensar que es raro, pero eso hace que el gas me dure el doble. Comprobado está. Lo prendo y en cuanto oigo que hace clic, o sea que ya se apagó la flama, voy y lo apago. Entonces, ese tipo de cosas podrían considerarse raras para muchos. Entonces, de eso vamos a platicar el día de hoy. ¿Para qué? 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
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Arroba soy Juan Tavares, arroba máxima 1067, arroba la Jazzvi. Sí. 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Y... No me estés apresurando, Jairo, por favor, No me estés apresurando. Ahí sí. Y bueno, déjenme decirles que... 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No me vuelves a ver, Jairo Vaz. Bueno, te dejo una foto. Te hago videollamada todos los días para que no me extrañes. Desde algún lugar de Europa. 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Con el código VIDA para que tu primer Melate sea gratis, por favor. ¿Sí? Ok, vámonos con música, señores, vámonos con música, porque es momento de escuchar esto de la división minúscula que dice Soñare a través del 106.7, sí, 106.7, a través de internet también en www.maxima1067.fm. Participe usted, arroba soy Juan Tavares, arroba máxima1067, arroba la Jazzy.

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0: Ya regresamos a esto que es Música por la Vida. Nomás me emocionas. Ya no supe qué soy yo y qué no soy yo. Bajero, vas como se ve que es viernes, de veras. Andas, todo bien, sabe cómo, bien. Ey. 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Hay gente que nomás hace pato los viernes. Bueno, de lunes a jueves y también los viernes. Y el fin de semana descansan. Sí. Ándale. Ya estamos en eso que es Música por la Vida. Hoy estamos hablando de los temas raros. Tampoco llegas como si fuera cantina, mija, por favor, ¿eh? O sea, nada de andar ahí resaltando poder. ¿Te vení? ¿Por qué te vienes en pijama? Ay, ¿sí hoy, no te hoy, tenemos, hoy tenemos invitados y tú en pijama?
1: Sí, pues a mí no me avisaron. Pues
0: vienen los Trocker al rato y luego también vienen ahí los DJs que van a estar en el aniversario del C4, del C3.
1: Es que a mí nadie me avisa de esas cosas.
0: Pero en pijama.
1: Pero me veo linda.
0: O sea, ayer que venían aquellos pipi guante y todo y hoy sí venimos, pero no importa, no, es viernes, se vale. Cosas raras que hace uno, ¿no? Estamos hablando el día de hoy.
1: Sí,
0: o sea, cosas y rituales y todo. ¿Tú qué tipo de cosas raras haces?
1: Primero que nada, ¡holi! Buenos días, ¿cómo están? ¿Cómo les amaneció? ¿Ya yepetaron? Sí.
0: Esa es una de las cosas raras que haces.
1: ¿Y? ¿Cosas raras que hago?
0: Sí.
1: Híjole. Ay, pues es que soy... Sí, soy rarita.
0: Sí.
1: Sí.
0: Sí, sí, así completa, completa no venías.
1: No, yo ya venía y es medio zapadita.
0: Y más que te desacompletaste aquí con las amistades que agarraste.
1: No, ya también vendían así a la
0: mitad. Venían dañaditas, pero luego, ajá, se mimetizan.
1: Sí. Bueno, cosas raras que hago. Hablo sola.
0: Ok, hemos visto.
1: Sí.
0: Por eso te agarró la patrulla espiritual.
1: Sí, hablo sola. ¿Qué más hago? Pues yo creo que eso, o sea, es que a veces estoy pensando en voz alta.
0: Mira, yo por ejemplo, hay cosas que no entiendo que yo no haría. ¿Qué piensas cuando entras a un baño? ¿A qué huele?
1: A baño. No siempre, hay baños que no huelen
0: público,
1: a baño.
0: Cuando entras a un baño público, no cuando entras, sí, al baño de tu casa. Porque el baño de tu casa es particular. Se llueve y se moja como los demás.
1: Ajá.
0: ¿No? Y ya buscas que el aromatizante, que no, la velita, que todo eso.
1: Sí.
0: Ok, que es un lugar agradable.
1: Claro.
0: Servivar, toda la cosa, sí, para que... Bueno, okay. Pero cuando entras a un baño público, ¿a qué piensas que huele?
1: A popirringuis.
0: A humano, ¿no?
1: Sí.
0: Okay. ¿Por qué se toman fotos en los baños públicos?
1: Hay baños, es que hay baños que no están, o sea,
0: no,
1: por ejemplo,
0: pero es horrible, en, o sea, espera. Es horrible que tomen una foto con los excusados de fondo.
1: Ah, eso sí.
0: O sea, si pero, estás haciendo un anuncio, a lo mejor que eres influencer y estás haciendo una un anuncio de Elvex, pues dices, bueno, pues órale, ¿no?
1: Tengo mucho que no me toca ver eso. O sea, una foto en el baño que se vea de fondo el
0: escutador. Pero se ve que es un baño, lo lavabo, lo que sea. O sea, tú ves y entonces te da el olor. Porque no. de la vista nacen muchas cosas. De la vista nace la imaginación, nace tal. Y también dices, hijo de...
1: Hay baños muy bonitos. Por ejemplo, los baños de los antros no huelen feo. Ajá. Y están diseñados justamente para que te tomes fotos. No,
0: ¿cómo crees? ¿Cómo crees que van a diseñar un baño para que la gente se tome fotos?
1: Ahí te va. Y tengo video. En Rakata, hace cuenta que entras y es un pasillo. El pasillo está lleno de espejos.
0: Ah, y... pero es un pasillo con espejos, no es el baño.
1: No, es que entras, o sea, abre la puerta de para entrar al baño, o sea, no hay otra puerta ahí. Entonces, es un pasillo.
0: Incómodo que te estés tomando la foto y digas, ¿no?
1: Espérate. Allá, para allá voy. Para allá voy. Entonces, está lleno de espejos, tiene como que hasta tiene ¿cómo se dice? Como sillitas, como tipo sillón.
0: O sea, es una sala de espera del baño.
1: Más o menos, más o menos. Y luego es un arco que es donde ya entra y están los lavabos, la señora que te vende las paletitas y eso para bajarte la pedota. Y al fondo están los baños. Y al fondo del baño hay otro espejo para que te tomes fotos.
0: No,
1: y
0: el espejo dice, es para que te veas.
1: No, porque
0: el
1: espejo, está brandeado.
0: Dijo, aquí me reflejo, no es, esto va a ser para que algún día se tomen fotos.
1: Está brandeado, dice las redes sociales, bla, bla, bla, bla, bla. Cada baño tiene una, o sea, cada...
0: Porque sabe la calidad de enfermos mentales que van a esos lugares.
1: También. Cada baño tiene una temática. Como es Rakata, pues es reggaetón, de que tienen a Bad Bunny, luego tienen a, no sé, Karol G, tienen así a varios artistas, pero cada puerta tiene una temática.
0: En el baño.
1: En el baño, o sea, literal en el baño. O sea, ya cuando entras, el excusado es normal, pero tiene de que una mesita para que pongas tu bolsita, tu celular, bla, bla, bla, bla. Tu lipstick acá. Todo bien, todo chido. Los restaurantes también tienen, o sea, tienen, la mayoría tienen sala de espera y aparte tienen este...
0: ¿Te has metido un baño de hombres?
1: No.
0: Nos tenemos el periódico frente a los misterios, está el periódico.
1: Para que te pongas a leer.
0: Para que te pongas a leer. La noticia del día de hoy. Y los setes bajaron.
1: Ok. Bueno.
0: O sea.
1: Acá sí hay para fotos.
0: Pero te da un olor, te da un tufo. Además, te da un tufo y ahí dices, mira, ni se quitó bien el papel porque él lo trae jalando de...
1: Y bueno, a los baños que yo he ido, no huele.
0: No hagan eso, no se tomen fotos en los baños, pues.
1: Tómense fotos en los baños. Es aprobado.
0: Eso es de raros.
1: Aprobado por Chayanne.
0: Eso es de raros.
1: Aprobado por Chayanne. Sabía que tarde o temprano lo ibas a sacar, porque siempre que ve una historia mía...
0: Te juro que me dé el tufo.
1: Ustedes no están para saberlo ni yo para contarlo, pero la mayoría de mis videos cuando subo de mi outfit, me los tomo en el baño de aquí de la estación. Hay varios baños, pero en el baño más bonito. Una, no huele feo. Y dos, tiene muy buena luz, por eso me tomo ahí el video. Y tres, está bonito.
0: Es que Chali, fíjate, el Chali hace cuenta que es como arquitecto, entonces agarró y dijo, no, voy a poner una buena luz ahí para que se tomen fotos.
1: Gracias, Charlie. Sí. Te quiero mucho, gracias por pensar en nosotras.
0: Ya ahorita voy a hablar con Chali. ¿Sabes cuánto tiempo desperdician tomándose fotos y video? O sea, no manches.
1: Entonces, no.
0: Por eso, ¿dónde estás? En el baño.
1: Ay, pero bueno, el chiste es que ustedes hagan lo que quieran. Total, miren, la gente siempre va a hablar.
0: Bueno, pero son que estamos hablando de cosas raras que haces.
1: ¿Cosas raras que hago?
0: Sí, o sea, cada quien, pues, que también yo hago que todo.
1: ¿Tú ya dijiste?
0: Yo ya dije, pero pues, también, mija, pues...
1: ¿Qué?
0: Ya dije. Ahorita voy a decir otra, pero ya dije.
1: A ver, dime otra.
0: No, ahorita espérate, pues...
1: Dime otra. Ay, has de tener un chorro. No. Has de tener como 70.
0: Sí, definitivamente, pero no me tomo fotos en los baños.
1: ¿Cosas raras? Que, no, ¿qué hago? Pero que descubrí...
0: ¿Te paras la trompa cuando tomas una foto?
1: No paro trompas. Que descubrí, no me preguntes cómo, ni cuándo, ni por qué, o qué estaba haciendo, porque la neta, aparte no me acuerdo. Alcanzo mi... ¿Cómo se dice? ¿Mi pie con mi boca o mi boca con mi pie? O sea, de que... así. Lo acabo de hacer enfrente de él.
0: Si ustedes acaban de ver lo que yo acabo de ver. ¿Yo sabes qué hago con las fotos esas que paran trompas?
1: ¿Qué?
0: Les doy la bendición.
1: Ay, no, qué asco. Así. No andes bendiciendo, gente.
0: Les damos la bendición. Así.
1: ¿Qué más? Ah, cosas raras que hago, uh-huh. Pues ya ves que le digo a las personas así como de, ay, ¿sabes? De que tengo hiperelasticidad, ¿no? Uh-huh. Y entonces, en la parte de atrás, en la paleta, cabe la mano, o casi la mitad de la mano de una persona.
0: ¿Y le andas y méteme la mano?
1: Sí. Es que me dice, no te creo, entonces hago la parte, ahorita te lo voy a hacer.
0: No, me da cosa.
1: A ti, esas cosas
0: me dan ñañaras, o sea.
1: Bueno, al Jairo, y haz de cuenta que así como estoy en este momento, haz de cuenta que pones la mano a la parte de atrás de la espalda, como si te fueras a rascar, pero casi llegando al cuello, o sea, porque pues tengo un poquito de flexibilidad, entonces uh-huh. en la parte de aquí se hace como un hoyo en el que puedes meter tu mano.
0: Darwin no te conoció, pero si no le hubieras dado toda la razón. Toda la razón.
1: ¿De qué?
0: Ahí te la dejo de tarea, pues. Hay que poner más atención en los libros y menos en los baños. Pero bueno, fíjense nada más. Hay una cosa que hace esta mujer y que hacía mi mamá para castigarme. Voltearse los párpados de los ojos. Bueno, no hay párpados en otro lado. Ajá. Aunque parecen, pero no. Esos no son párpados, muchachos. Pero entonces, eso de, o sea, a mí me, yo podía aguantar los suecazos, la regañada, el cinturonazo, todo eso. Pero yo nomás hacía eso y eran unas ñañas, es unas ñañas espantosas. La película de Naranja Mecánica donde le tiene abierto los ojos como con unos tenedores. Uh-huh. Es la cosa más espantosa que yo puedo ver. O sea, me produce ñañas. Ver esas películas donde le van a inyectar en el ojo. O sea, por eso no me he parado a los ojos.
1: Ok.
0: Cuando perdí mi color azul. Mi coloración azul, dije, así me los voy a dejar, no importa. No tengo cataratas, pero todo el mundo, ¿por qué no te operas? Hasta el doctor Visión me dice, ¿por qué no vas ahí, hombre?
1: ¿Ves?
0: Le pegamos, y yo nomás de pensar que me van a meter algo en los ojos, digo, no.
1: Bueno, una de mis cosas favoritas es justamente voltearme los párpados.
0: Es horrible, o sea, los párpados no tienen, ¿por qué vamos contra la naturaleza? Los párpados tienen que ir hacia adentro.
1: Aparte, cuando lo descubrí, estuvo padrísimo.
0: Sí.
1: O sea, casi llora, yo creo. Ah, también cosas raras que hago, voltearme los dedos.
0: Sí, no lo hagas.
1: Mira.
0: O sea, es que de veras, o sea,
1: mis dedos gordos.
0: ¿No pensaste nunca
1: en el circo?
0: ¿Huir con un circo? ¿Huir con un circo?
1: Mis dedos gorditos de las manos me los puedo poner atrás de la, pues no se dice palma, porque la palma es esta, ¿cómo se llama la parte de atrás de la mano?
0: Recontrapalma.
1: No sé cómo se llame, pero bueno, me puedo poner el dedo hacia atrás.
0: Sí, es la, sería la parte exterior de la mano.
1: Ajá, la parte exterior de la mano.
0: Externa.
1: Mi dedo lo puedo poner atrás de esa.
0: Yo también digo, también lo puedo hacer, lo menos lo fracturo, pero también lo puedo hacer. Pero mira, por ejemplo, yo me
1: puedo. Ay, no pudiste.
0: Puedo dislocar mi dedo, mira. ¿Qué tal? También este. Lo puedo dislocar sin problema.
1: Le dio asco al Jairo.
0: Lo disloco así, ya, además acabo así.
1: ¿Qué otra cosa rara puedo hacer? Hagan de cuenta, se los voy a describir. Estás acostado, ¿no?
0: Ajá.
1: Y elevas tus piernas.
0: Ajá.
1: Y las mandas hacia atrás.
0: Sí.
1: Y las rodillas me quedan en las orejas.
0: Yo también he hecho eso, las pantorrillas y las rodillas.
1: No, sí. Man, yo sé a qué te refieres, pero sin hacer eso.
0: A ver, hasta los muslos. Así cuando.
1: ¡Ay, no!
0: Vamos con mensajitos del público. Mensajito.
1: Voy a hacer.
0: Bueno, no tienes por qué platicarlo aquí. O sea, estamos platicando cosas raras, no de cosas íntimas.
1: No, pues cosas raras. Es que esa es una postura de yoga. Sí. Voy a subir un video con todas esas cosas.
0: No, haciendo eso. Ay, dice el cuate Mendoza, maestro de la radio y mi querida Jazz, buen día, ¿cómo están? Me llaman raro porque me truenan, caray, los huesos, de los pies. No, ¿y qué tiene? Dice, cuello, manos, rodillas, tobillos, cadera y me muerdo mucho las uñas. Yo tenía un primo que, pero almohadas. Dicen que es, no es normal, ¿y qué tiene? Pues, pero. Que es normal, me anoto por la WWE y this is Michael, ánimo Guadalajara, ya es viernes de beber.
1: También, yo soy de tronarme todo, sí. O sea, los dedos, el cuello, así, no sé por qué.
0: Sí.
1: ¡Ay, no!
0: Es que ya, esa imagen no la voy a poder sacar de mi cabeza.
1: Ahorita lo voy a hacer aquí.
0: No, sí lo vas a hacer. Porque hago en vivo. Dice Fer, hola Tavares, algo raro podría ser que puedo escuchar la misma canción varias veces al día y durante semanas, hasta que me hartó y elijo una nueva para hacerlo exactamente lo mismo. Yo también.
1: Sí soy.
0: Y yo, de repente me levanto con una canción, no me la puedo quitar de la mente y hasta que la escucho.
1: Les voy a dar un dato curioso que me dijo mi psicóloga. Las personas que suelen hacer eso con canciones y con series, o sea, como que dices que abres una plataforma y dices, ¿qué voy a ver? Y te vas por la vieja y confiable, o sea, la que ya, la película que te sabes de
0: también
1: memoria.
0: También con las series, también puede suceder, también.
1: Las series que te sabes de memoria es porque eres probablemente una persona ansiosa, entonces te vas a tu refugio, a lo que ya sabes que va a pasar. O sea, como ya sabes que en la película te van a asustar, por un decir, o se va a caer, o se van a enamorar, tu cerebro no tiene que estar todo el tiempo alerta o pensando qué va a pasar. Entonces, como ya te la sabes, dices, mi lugar seguro, veo esto. Así ves algo nuevo, pues es literal, pues esperar no,
0: pero,
1: algo.
0: Pero acá es cuando te despiertas con una canción de repente, que traes la canción y de repente, ya dices, a ver, la tengo que escuchar para que ya se me quite, porque si no la estás escuchando y cantando.
1: Ah, no, pero acá dice que la escucha la misma canción durante, o sea, varias veces al día.
0: Pero es que pasa que de repente sale una canción, por ejemplo, me pasó con Platicando con Hormigas.
1: Ok.
0: Del Madero, o sea, que pum, pum, pum, pum, pum, pum, pum, pum, ¿no?
1: Sí, y ya, dijiste, la escucho y se me olvida.
0: La escucho, la escucho. Y hoy en la mañana, ¿con qué gran canción crees que me desperté?
1: ¿Con cuál?
0: En la cabeza. Hoy no más.
2: Desde que te fuiste tú.
1: Ay, ¿estamos viendo el corazón?

0: ama tu pelo, de repente te pasa eso.
1: ¿Cuánto que en 2 horas va a regresar a tu mente?
0: Nah.
1: Sí.
0: Ya voy a tener otra.
1: Nah.
0: Ah, ya voy a tener otra, vas a ver. Y dice Carmen, ya viste, ya se me quitó. Buen viernes, Juan y Jazz, y a toda la máxima. Raro que coma tortillas de crema con sal doradas en comal. Que tengan un excelente día.
1: Ah, ¿son buenísimas?
0: No, dice raro, o sea, es raro que lo haga. Es que ya todo el mundo con calienta las tortillas en el microondas. Eso es raro.
1: Pues es que es lo que tienes a la mano.
0: Pues sí.
1: O sea, si yo tengo un comal y tengo un microondas, lo caliento en comal.
0: No, o sea, caliéntate medio kilo de tortillas en el comal, pues, y caliéntalo en el... ahora, pues, se enfrían.
1: Y se hacen duras.
0: Y se hacen duras. Horrible. Y en cambio en el comal quedan re bien ricas. Pero bueno, pues a veces la flojera es como hacerte las quesadillas en el microondas.
1: No me he hecho quesadillas en microondas. Yo siempre sí. Yo en comalito.
0: Tú.
1: Y si no tengo comal, sartén.
0: Y yo termina como pizza porque se hace un reguero ahí. ¿Por qué no te vistes de amarillo, hijo de Dios, para que te vean en todos lados?
1: El que se viste de amarillo es porque en su seguridad confía.
0: En su belleza confía.
1: Y en su seguridad confía.
0: Sí, es muy seguro. Ahí sí.
1: Está bien.
0: Ahí sí. Ahí sí. Saludos para...
1: ¿Para quién?
0: Todavía estaban ahí los pingüinos de Madagascar cuando llegaste. El Adrián y...
1: Ah, sí.
0: Sí. ¿Y el Berna?
1: Ah, no, Berna no, estaba el Hora, Don Robert.
0: Ah, Don Robert, no, sí, esos tres son como los pingüinos de Madagascar. Lolo dice, buen día, es la guitarra de Lolo. ¿Por qué? A ver, ¿te veías como todo lo relaciono con la canción siempre?
1: Porque te gusta la música.
0: Me gusta la música. Buen día, Juan y linda Jazzy. ¿Me regalas otro beso, porfis?
1: Ahí te va.
0: Feliz viernes. ¿Me dicen raro cuando me preparo una maruchan con limón, valentina y miel? ¿Y miel de
1: ¿Miel
0: abeja?
1: ¿De abeja? No. Sí, está raro, chécate.
0: O sea, qué bueno que le metes proteína, pero no manches. Sí, está raro.
1: No, eso sí está raro.
0: Sí, muy raro.
1: Sí.
0: Sí, no, el de eso de doblar, si ponerse las pantorrillas de aretes, está correcto, pero ponerle miel a la maruchan, pues no.
1: Ahorita les voy a enseñar, cómo se hace eso.
0: O le pondré miel nomás al camarón.
1: Pues ya, mejor Nutella.
0: Vámonos con esto que dice Veneno en la Piel a través del 106.7. Estás en Máxima, en Música por la Vida. 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

0: 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Atención en vialidades.
1: Afectación por inundación. Ante las inundaciones en distintos puntos de la zona metropolitana, el gobernador Pablo Lemus señaló que las obras hidráulicas requieren mantenimiento constante. Mencionó afectaciones en Periférico, Camino Real a Colima y Periférico La Altura de 8 de Julio. También pidió a los ciudadanos evitar tirar basura, ya que puede tapar las bocas de tormenta y complicar el desalojo de agua durante las lluvias.
2: Y la colaboración de la gente que vive en los alrededores de estas obras para evitar, ¿no? En muchas veces que se tapen las bocas de tormenta a través de la basura y demás. Las obras están preciosas y muy bien realizadas. Son obras de primer mundo, ustedes vean.
1: Mayra Saldívar, en punto.
0: Dueños legales. El gobierno de Zapopan, a través de la Comisión Municipal de Regularización Comur, realizó la entrega de 100 títulos de propiedad a familias de fraccionamientos regularizados de la zona sur del municipio. Con esta acción, la administración reafirma su compromiso de brindar certeza jurídica y proteger el patrimonio de las y los zapopanos. Recuperación de espacios.
3: Bosque Urbano de Extra AC y el gobierno de Guadalajara hacen equipo por el parque de la Expenal de Oblatos. Recuperar espacios verdes es darle vida a la ciudad. Por ello se tiene como objetivo revitalizar el ecosistema de este espacio al oriente de Guadalajara. Habla el presidente de Bosque Urbano de Extra AC.
4: Aquí vamos a regalar en la primera etapa 5,000 árboles y tenemos un compromiso con la presidenta Verónica de regalar los que sean necesarios. Si son 5,000 o 10,000 más, estamos con mucho gusto en la mejor disposición de regalarlos, porque queremos que existan dentro de la zona metropolitana más árbol, más estructuras urbanas como esta, que se rescaten para la ciudad. Necesitamos más pequeños.
3: Como parte de la intervención, se contempla la recuperación de más de 5,000 metros cuadrados de recubrimiento para destinarlos al arbolado, generando mejores condiciones para el desarrollo de árboles y vegetación, así como para la creación de un espacio verde que pueda convertirse en un punto de encuentro para las familias. Armando Parra, en punto.
0: 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La temperatura ambiente en este momento es de 19 grados centígrados. Voz informativa, Eduardo Hernández, en punto.
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7: Y continuamos con esto que se llama
6: Música por la vida.
7: Cosas raras que hacemos, como eso.
6: ¿Cómo qué cosa?
7: Cantar todo, ¿no?
6: Sí, pues soy tapatía, ¿qué te digo? Los tapatíos todos cantamos. Dice el Brusco: buen día, viejo sabroso, y a la señorita Jazz, pasando a saludar a la banda de Música por la Vida. Y raro comer huevito con catsup. Ay, no, eso es de lo más normal del mundo, y más con virotito. Así como si fuera como
7: virotito, o sea, chopeado el huevo.
6: Ajá. Uy, se me antojó.
7: Fíjate que a mí no me gusta el huevo chopeado.
6: Ay.
7: No.
6: Es ay, que no. Estoy hablando del que se come. No del otro.
7: Todo.
6: Bueno, quiero ver que te lo mastique.
7: No.
6: Pero... ¿verdad? ¡Ay! Dice.
7: Angélica.
6: No, espérate. ¿En qué me quedé?
7: Estabas en el Brusco.
6: Ah, apúnteme por Broken, pongan algo de Resorte y apúnteme por algo de la Coculencia. Ayer me comí unos borrachitos y no te pases, están del guan.
7: La caja de sí, es que va. La canasta de la Coculencia con su dotación de Chupergole. Buenos días, mis reyes de la radio. Feliz fin de semana, les mando un abrazo. Soy raro porque me gusta la comida fría, en especial la pizza. No tolero los caldos calientes ni las sopas. No, un caldito es muy rico, ¿no?
6: Pues a mí sí me gustan los calditos.
7: Sí, pues cómo no. Todo lo que sea coma caliente, dice, me espero a que esté totalmente frío.
6: Ya no te va a funcionar. O sea, no sabe igual, pues.
7: Ah, sí, pues.
6: Pues ya está frío, ¿ya pa' qué?
7: ¿Ya pa' qué?
6: ¿No?
7: Hey.
6: El único grande de México dice: buenos días, padrino y Jazz y Jairoba, saludos. Soy raro cuando todos mis caldos los desbarato, les desbarato tortilla para que se remojen.
7: Bueno, el orden de los factores no altera el producto.
6: Yo solo con el menudo.
7: En el menudo,
6: así. Ajá. Desbarato tortillita y... ¡ay! Sí, qué ganas de un menudo.
7: Un menudo, hijo de Dios.
6: Qué ganas de un menudo. Mañana ay, voy por un menudo.
7: Buenos días, padrino. Gas, Jairoba, saludos. Haces el único de México. Gerardo Soto.
6: Oh. ¿Qué dice?
7: Okay.
6: Se te salió.
7: No, es que es una cosa bien rara.
6: Se te salió, dice, ya por fin weekend. Y caótica ciudad con el tráfico y los baches. Cosas por las que sería raro el contar con todo mi alrededor sin razón alguna.
7: A ver, ¿cómo? ¿El qué?
6: El contar todo a mi alrededor sin razón alguna. Participo por los 90. Dice Michael, saludos Juan y Máximos. Bendiciones.
7: Bendiciones también para ti.
6: Eduardo López dice, buenos días padrino Juan. Cosas que hago que podría llamarme raro. Que tengo que probar los tenedores. Si me saben a fierro, los tengo que cambiar.
7: Ah, caray. No le gusta el sabor a fierro, qué bueno, hermano.
6: Menos mal, ¿eh?
7: Menos mal, pero...
6: pues... no, pues cada quien, ¿no? Saludos desde Tepayor. No
7: podría tener una novia con frenos. De edad. Dice, los frijoles refritos con mostaza. Es raro, jaja, dice el Juan Pablo. El Juan Pablo.
6: Híjole, sí.
7: Sí, está raro, ¿no? Cuando dice, yo la mostaza sí no. El tiburrox. Ah, el tiburrox.
6: La mayonesa yo no. A este señor le gusta comer pollo con mayonesa. Qué asco.
7: Es riquísimo.
6: No, guácala, con la crema. Rico es con
7: en
6: crema.
7: Sopa de fideo, en todo es rico.
6: No.
7: En todo es rico.
6: Echarle crema a la sopa de fideo está chido.
7: ¿Y también mayonesa?
6: Blah.
7: ¿A limonada?
6: No.
7: ¿Sí?
6: Sin limón. O le echas crema o le echas limón. Pero, por ejemplo, los frijoles de la olla con queso y limón.
7: Que no es lo mismo los frijoles en la olla que frijoles en la cazuela.
6: No. Hijo de Dios. Uh-huh. Esos están bien buenos, fíjate.
7: Bien buenos.
6: Bien buenos. Hugo Muñoz dice, ¿qué onda mis máximos? Chuparse los dedos con todo y manos. Ah, caray. Creo que cada persona hacemos cosas raras que para la otra, pues es raro. Para uno no es, uno es normal. Como ponerle limón hasta el huevo es raro. Para mí es delicioso. Ay, ponerle limón al huevo sí está muy extremo, pecas.
7: ¿Sí le tiró?
6: Una cosa es ponerle, no sé, una salsita mal tajada, chilito, sí, está bien, está bien. ¿Pero limón al huevo?
7: Sí, es que gente, tú le pones limón a todo.
6: No, al huevo no.
7: No, dice las... Natalia Michelle.
6: ¿Qué dice?
7: La sopa de fideo con crema y tajín.
6: Ah, caray.
7: Dice que es como yo, que es raro, pero bien rico.
6: Ah, caray, no, ese sí está raro, ¿no?
7: Sí.
6: Hay gente que le echa tajín a todo. A todo.
7: Rosa.
6: ¿Qué dice?
7: La más hermosa dice, saluditos, de las cosas raras que realizo es tener 3 escobas y 3 trapeadores. Un juego para los cuartos, otro juego para la sala y la cocina y el otro para el patio y la calle. Eso también... fíjate que lo hacía mi abuela. O sea, mi abuela tenía una escoba para la calle, un recogedor para la calle. Y,
6: pues es normal, ¿no?
7: Pero no estoy haciendo tres juegos. O sea, para las recámaras uno, para el comedor otro. Y ese viernes termina la primera semana del regreso escolar. Sobrevivimos cansados, pero aquí andamos, sí. Muy cansados.
6: Muy cansados.
7: Como si hubiéramos ido a clases.
6: Como si tuviera hijos.
7: Mira, aquí está ya. Este es.
6: Ay, no, ¿quién hizo eso? ¿Quién nos odia tanto?
7: No, sí, pero esto lo vamos a publicar.
6: No, Juan.
7: No, sí, hasta la vamos a mandar a hacer.
6: Ay, no, 3 pesos de humildad.
7: La vamos a mandar a imprimir.
6: 15 menos de ego.
7: Ya la bajé.
6: Ay, sí. No. Eva Sensual dice, buen día, Sensei. Buenas, precioso.
7: Gracias, mi Juan Paulo. Perdón.
6: No sabes lo que acabas de hacer. No sabes, no sabes.
7: No, no más cuánta belleza. Sí.
6: Ay, no, imagínate que un día, no es tan dedicado para eso, pero, sí me lo imagino de que pidiéndole a alguien que para mi cumpleaños me regale una funda con esa foto. Te lo juro. O sea, porque no es tan dedicado como para él hacerlo, él mismo, no. No. No le da. Emo Sensual dice, buen día, mi sensei precioso. Pues todo yo, dice, soy raro, así que no hay pex. Aviéntese unos pa'l broken y darme unos buenos fregadazos en el slam. Esta vida es buena. Saludos a mis carnales del hotel más caro del mundo y saludos a Levi. No, este hombre está divertidísimo con su foto. Juan Pablo Carrillo dice, ¿qué tal? Buenas madrugadas, Máximo. O sea, a mí me podría decir raro por ponerme a hablar solo en la calle. Lo hago de vez en cuando y a veces pienso en llevar audífonos puestos para que parezca que hablo por teléfono. Participo, no es raro, es completamente normal. Créeme que habemos muchos. También eso de traer audífonos e ir cantando en la calle. ¿Voz alta?
7: Sí, y cantando re feo. Con el corazón.
6: Con el piedra. Corazón, o sea, destrozado. Jesús López Lozano dice, bonito viernes, Yassi, Juan y Jairobas, ¿cómo están? Yo ya EPT. Eso, mi Jesús López Lozano. Raro por hacer un postre delicioso de sopa de fideos con leche y la papa a la francesa, no ponerle capsu.
7: Ah, yo pensé que la papa a la francesa.
6: Le echaba a la sopa de fideo, ¿no?
7: Bueno, las papas a la francesa, ¿sabes cómo saben bien ricas?
6: ¿Cómo?
7: Con vinagre.
6: Chécate.
7: Vinagre y sal. No, saben riquísimas. Y pimienta.
6: Así, mira, hacerte hasta un sándwich y que le pongas Doritos.
7: Bueno, había unos hot dogs que venían así con papitas.
6: Está buenísimo. Doritos, sí. No es raro, es normal.
7: Un sándwich de papa frita.
6: Pero sin nada, o sea, puro así pan nomás, y...
7: pan y papa.
6: Ay, no, échale...
7: Mi carnal, ¿sabes qué se hacían? Esos sí estaban bien enfermos.
6: ¿Qué hacían?
7: Sándwich de chocomil.
6: Ok.
7: O con leche nido.
6: Ok.
7: Eso sí estaba raro. Yo siempre fui muy normalito. O sea, yo le ponía mayonesa y jamón.
6: Bueno, normalito definamos. A lo mejor ellos eran raros, pero tú estás enfermito. No, pero mira.
7: ¿Por qué enfermito?
6: Estás enfermito,
7: no, hombre,
6: Juan.
7: Enfermito al güero.
6: No. Ya lo comprobamos y estás enfermo. Bueno, total.
7: ¿Por qué estoy enfermo?
6: Estás enfermo. A ver, dime con quién andas y te diré quién eres. Te juntas con el güero, te juntas con el Panchis, te juntas con el... O sea,
7: no me junto, los trato.
6: Ay.
7: Tú te juntas con el Néstor, te juntas con el Pancho, te juntas con el güero. Fíjate, soy espejo y me reflejo como ese que está en el racata.
6: No,
7: que
6: no, yo convivo con ellos nada más.
7: Ah, convives con ellos. Te vas de fiesta con ellos.
6: No. ¿Cuándo me he ido de fiesta con ellos?
7: Con el Néstor, con tu bestia no te has ido, no has ido hasta cenar a su casa y todo. ¿No lo pusiste ahí en vergüenza con toda la familia?
6: Ah, bueno.
7: Ah.
6: Es una reunión, es una fiesta.
7: Ahí está.
6: Ah, claro. Bueno, envidioso. Hoy vamos a ir a la Bastos,
7: fíjate, ¿eh? Mi hijo le pone Nutella a su pizza de pepperoni y me dice, qué rico, mam. Ya pues, deja, hago como que trabajo. No trabajes, Talí. Ya no hay que trabajar.
6: Es viernes, déjalo para lunes. Dice Germán Aguayo.
7: Sí, ya todo para lunes.
6: Ya, también el programa. Adiós, los quiero mucho, besos, babá. Ah, ¿verdad? Pues también es trabajo.
7: ¿Ah, es trabajo?
6: Bueno, ni se siente.
7: Para mí es un gusto y un
6: placer. Ni se siente, la neta.
7: Todos los días.
6: Buen día, Juan. Ya, cosas por las que me dicen raro. A veces me gusta el café con lechera. No lo he probado, pero siento que no ha de estar mal, ¿eh? Siempre que saludo a mi papá, le doy un beso y me ha dicho que por qué, y pues porque es mi papá. No como Vicente y Alejandro, participo por This is Michael.
7: Es que mi familia se usa saludar de beso.
6: ¿Sí?
7: Sí.
6: No sé, creo que nunca lo he visto.
7: Galen y yo nos saludamos de beso.
6: ¿Sí?
7: Sí.
6: Qué bonitos. Qué bonito. Ernest
7: Pot. Y me escribió varias veces de pretexto. Era una prima.
6: Ay, sí. Ay, no, qué.
7: Luego.
6: Ernest Pot dice: excelente fin de semana, Master Juan y a la Yache. Cosas que hago por las que le llamaría raro es mi fascinación por ir a explorar a los cementerios y ver los videos. A ver. Ay, no.
7: Eso está mejor aún.
6: ¿Juan Pablo qué? Juan Pablo Villa Escobedo, por favor, deja de subirle el ego a este hombre, gracias.
7: Buenísima esa foto.
6: Ay, no. Si de por sí estás viendo que quien lo baje es un nube. Mi fascinación por ir a explorar los cementerios y ver los videos en mi canal de YouTube, donde escucho cosas que en el momento de grabar no escuché. Sí es algo raro, o sea, no conozco, aparte de ti, Ernest, que diga, ay, qué padre, voy a ir a un cementerio. A ver qué me encuentro. O sea, bueno, sí, porque algunos al recorrido del Panteón de Belén, yo he ido y
7: no,
6: aquí,
7: estaba leyendo, pero en la mañana, ya quieren ir a Selva Mágica, a la extinta Selva Mágica, ya quieren hacer un recorrido nocturno. O sea, mamón, de verdad.
6: Ah, yo digo que sí, hay cosas ahí medio turbias.
7: A ver, o sea, todos lados donde se mueve energía, en los centros, en los eventos, en todo eso, quedan ahí cosas, pues, o sea, mucha risa, mucho grito, mucho llanto, que a ver, métete una capilla velatoria para ver
6: no, qué energía se agarra,
7: pues sí, lógicamente desprendemos energía porque somos espíritu, pero luego lo llaman ahí con ay, que vamos a ver a...
6: Pues, ¿qué tiene?
7: Que
6: pues,
7: vamos a ver al, que vamos a ver al monstruo. A ver, abre los ojos y ve con lo que te levantaste al lado para que veas, para que quieres ver monstruos, ahí está, no tiene ni que abrir el closet, ahí lo tienes al lado.
6: Uy, ¿no? Se enojó ahí, con sí. Su selva, ¿no, eh?
7: Vámonos con música. Vámonos con música, porque llega ni más ni menos esto que dice los Zoé, ya no me destruyas con tus mitomanías. Así es. Ni más ni menos que a través del 106.7 estamos platicando el día de hoy de...
6: cosas raras.
7: En Máxima y la Jazzy con pijama.
6: Oh.
7: Sí, no me destruyas, se llama. Ándale. ¿Mm? Ay. Cosas raras del Jairobas.
6: Cosas raras del Jairobas.
7: Sí,

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0: continuamos con esto que es Música por la Vida a través de Máxima 106.7. El día de hoy estamos hablando de cosas raras, además de estas que hemos expuesto el día de hoy.
1: Ándale.
0: Tenemos mensajitos del público.
1: ¿Qué dicen?
0: Muchos. Ernest Podcast, ¿verdad? O sea, el Timbo dice: buen día, señor Tavares y bella dama que lo acompaña. Raro, porque es salir a las dos o tres veces. Ah, caray.
1: ¿Salir de casa dos o tres veces?
0: Sí. Se revisan las llaves cerradas de agua, gas, puertas, ventanas, bien cerradas. Yo sí hago eso. Yo sí soy. Sí, yo. Todas las llaves de agua las tengo con llaves de paso. Todas las llaves de gas las tengo con llaves de paso. Todas. O sea, yo no quiero morir intoxicado por gas.
1: Ok.
0: Una fuga o que llego a explotar en mi casa. Y no me quiero inundar.
1: Tampoco.
0: Es que sí me quedó el trauma. Hace muchos años me hablaron, vivía yo en la Ciudad de México cuando trabajaba yo ahí en el parque ese, y estaba yo ahí y me hablaron por teléfono.
1: Y te dijeron, se está inundando.
0: Tienes una fuga de agua. Y le dije, ya va a ser una cosa de nada. No manches, se rompió una de las mangueras de la tarja del fregadero.
1: Ajá.
0: Y le pasaron todo el alfombrado. O sea, en la mañana que me salí. Uh-huh. Ahí salía muy temprano, salía como a las 6 de la mañana. Y me han de hablado como a las 11. El chorro de agua bajaba por las escaleras. O sea, yo hablo que se abre el elevador, que veo hacia donde van las escaleras, porque la puerta de mi casa, hacia las escaleras, era un río.
1: No inventes.
0: Y ya tuve que llegar, y pues de ahí dije, pues no tenía, entonces ya pues, súbete, cierra de paso, no, para que se secara el departamento. Y además,
1: pues sí, la o sea, el conserje
0: le tuve que dar una lana y todo, porque pues la trapeada de todas las escaleras, todo, pero estaba en un tercer piso. Entonces imagínate, tres pisos de cascada.
1: No inventes. No,
0: y dije, espérate, la cuenta del agua. Y la eso desperdiciada, sí. Que eso es lo que más cargo de conciencia da.
1: Claro.
0: Sí.
1: Se siente feo.
0: Sí.
1: Ricardo Reynoso dice: buen día, mi estimado Juan, sin miedo a la Yas y al Jairo. Raro, porque no me gusta ir a las fiestas patronales o fiestas de octubre. No voy a la romería ni tampoco a los fanfest. Pongan la de Rebelde de la Renga, participo.
0: Pues ¿cuál Rebelde? Pues si no vas a ningún lado, pues, no manches. Emanuel Alejandro dice: feliz viernes a todos. ¿Ya desayunaron?
1: Ya llegó, dice, ya petaron.
0: O sea, ya desayunaron, ya petaron. ¿Te fijas?
1: Sí.
0: Ya le agregó. Dice: me dicen raro por escuchar la radio, pero a veces les digo que gracias a eso he tenido experiencias tan chingonas. Y gracias a ustedes sigo aquí. Y no con papi Dios. Eso. Sos un campeón.
1: León Silva dice: buen día, Master y bella Alexa de Temu. Tengo la mala costumbre de que pienso en voz alta y hablo solo buscando soluciones. Parezco loquita del centro. Y Master, unos boletos para los 90s Pop Tours. Saludos al Miguel, el homo hombre, hoy en su cumpleaños.
0: Saludos, dale abrazo con repegón para que sienta rico. Suavecito y abrazable, dice: buenos días, padrino. Señora Yaye Petó. Señora ya.
1: Ay, no soy señora. ¿Qué te pasa?
0: No le quite años a su vida.
1: Yo, mira, sin anillo, sin marido, sin hijos, entonces, sin señorita todavía. Entonces, pues no, señorita, por favor. ¿Qué dice suavecito y abrazable?
0: Señora Yaye Petó, Jerobas. No es hábito ni manía, es una condición por la que me ven raro. Es que necesito estímulo para estornudar. Ver el sol, un foco encendido, el destello, etcétera. O sea, ve el sol y estornuda.
1: ¡Órale!
0: Imagínate cantando, cuando calienta la... aquí en la playa.
1: ¡Ah! Pésimo es tu chiste.
0: ¡Buenísimo!
1: ¡Pésimo tu chiste!
0: Es buenísimo, lo que pasa es que tu sentido del humor es raro, pues. Te tomas fotos en los baños, ¿por qué se puede esperar?
1: ¡Oh, ya suéltame! A ver, tú ya. Di algo.
0: ¡Ya!
1: Oigan, desde hace rato me está amenazando con ese taser porque le dije que... vas a meter... No sé si se escucha muy raro.
0: Espero.
1: No, vas a...
0: Sí, también.
1: No, no hay... Jairo, vas, ayúdame. ¿Cómo puedo decir eso? No, lo de la paleta. Es que sí se llama la paleta, esa parte es paleta.
0: Ajá. O sea, bueno, ¿que si voy a meter mis dedos en tu paleta? ¿Es lo que quieres preguntar?
1: No. Eso no.
0: ¿Introducir mi mano en tu paleta?
1: No, eso tampoco. Es que se escucha muy raro.
0: Pues, pero así es, ¿no?
1: Vamos
0: no
1: a...
0: No estoy diciendo nada feo.
1: No, te iba a hacer una apuesta, pero no. Tengo miedo a cuál sea la contrapuesta. Pues sí.
0: Mejor no. Buen día, señor Juan y hermosa Jazz. feliz y bendecido fin de semana. Como de costumbre y diario uso mis playeras de mi equipo y me hacen sentir raro. Me hacen sentir raro. Saludos a los sentilocos, están felices porque no voy a ponerlos a trabajar. O sea, ¿no fuiste a trabajar o qué, Carlos Pérez? Elvira Barajas dice, ¡ay, Juanito de Dios! Yasmi y en cabina. Me dicen que soy rara porque me gusta comer frijoles refritos con mayonesa. ¿Ya viste? No es raro eso.
1: ¡Órale!
0: Hablar sola cuando manejo y cuando voy a comer a lugares me gusta limpiar la mesa después de comer. Dejar todo ordenado. Sí, yo casi también a veces recojo los platos y los llevo. Sí, eso.
1: ¡No, loco!
0: Y un día, no, es que se hizo raro en ese tipo de cosas. Déjame decirte, como trabajé años en atención al cliente, o sea, en lugares de atención de servicio al cliente. Uh-huh. Un día llegamos a un lugar que no voy a decir cuál, de color tiene, pues, pero, y no me traían mi comida. O sea, el desayunar, y yo con hambre.
1: No, hombre, un Grinch.
0: Todos ya desayunando y yo sin comida. No, que me meto hasta la cocina.
1: ¿A poco? ¿Y tú? Yo me lo preparo, quítate.
0: Sí, pues no manches, en serio, preparar un par de huevos, ¿no?
1: No es tan complicado, dices
0: ahí
1: tú.
0: Sí, le dije.
1: Pero que capaz es...
0: Los huevos en la cazuela, así te los pongo.
1: Ay, no, capaz era la ficha 85.
0: Pues sí, pero mala suerte. Dice, buen día, Master y a la sabrosota de la jazz, dice el Macros. Podría llamarme raro porque me gusta ponerle cápsula a la comida china. Sigo participando por los de la WWE.
1: Órale, ese sí es nuevo, no lo había escuchado.
0: Le ponen gato y le ponen perro, o sea, ¿qué tiene?
1: No.
0: Calamaros dice, buenos días, Tabarrok, Master de la radio y a mi bella amiga Yasby. Excelente viernes para toda la máxima. Me dicen que soy raro porque cada que me rasco una parte de mi cuerpo, me huelo.
1: Está rarito. Yo conozco a alguien que también hace eso.
0: ¿Que se rasca y se huele?
1: Sí. No voy a decir su nombre.
0: O sea, pero te rasca así.
1: No, o sea, por ejemplo, yo veía que, no sé, se rascaba el cachete y luego le hacía así. Y luego se rascaba la nariz y luego le hacía.
0: ¿Le gusta mucho el olor?
1: No sé. O era como para corroborar que no le era mal, no sé.
0: Yo tengo un amigo que se veía checar y si también le hacía. Que sé que había rascado. ¡Vámonos con música! ¡Vámonos con música! Porque llegan ni más ni menos que los hombres G que van a estar aquí en el auditorio Telmex. Sí. Ni más ni menos que esto que dice Las Chicas Cocodrilo. ¿Cómo no? A través del 106.7. Estás en Máxima, es viernes, bendito Dios. Cosas raras.

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0: foto ayer con el Jay de la Cueva.
1: Ah, yo no me tomé foto, ya.
0: ¿No?
1: No, por tonta. ¿Qué te digo? Vale. Triste.
2: Triste.
1: Betty Loop dice, mi querido señor Águila y hermosa Yas, raro es que te suban de puesto y no tu sueldo. Así no alcanza para ir a los conciertos. Chale, participo por Broken y Cultura. Para ir a estrenar todo mi oreja en los conciertos. Abrazo en cabina. ¡Abrazo!
0: ¡Abrazo! Dice Gore Gore, Goretti. ¿Cómo se encuentran? ¿Cómo estás?
1: Bien, gracias. ¿Y ustedes? ¡Qué show! Oigan, con una gran noticia. Con una gran noticia, porque ¿qué creen? Ya llegamos a los 30,000 seguidores en Instagram.
0: Eso.
1: Ahí en @máxima1067fm. Varia cosa interesante que se ha estado subiendo gracias al
0: gran trabajo de Ricky Ricky.
1: El Ricky Ricky Canallín, rin rin.
0: Es Ricky Pollín.
1: ¿Ricky Pollín?
0: Pollín.
1: Ay.
0: Ricky Pollín. Dice Goretti Velázquez, ¿qué onda, Máximos? ¿Cómo se encuentran? Dice, cuando mis hijos me ven disfrutar arroz rojo con plátano. ¡Qué delicia! ¡Qué rico!
1: ¿El qué? ¿Con qué?
0: Arroz rojo con un platanito así, rebanaditas así rebanado. Un platanito arriba de la.
1: Sí, sí. No, o sea, sí, sí sé que es un plátano y sí que sé que es el arroz rojo, pero ¿qué?
0: No, es riquísimo. El arroz con huevo estrellado encima.
1: ¿Pon tú que arroz con leche y plátano?
0: No, o sea, más dulce con más dulce, no. El arroz normal.
1: Por eso.
0: Con un platanito. Uf, delicioso.
1: Hijo de Dios.
0: Delicioso, es un manjar. Yo también digo eso. Feliz viernes. No Hernández dice, les mando un fuerte abrazo. Me dicen raro, porque cuando pisteo pongo música de caló.
1: Ok.
0: Sandro, danzones, rap. Y no lo clásico de Adoloridos. Porque con esa música se me quitan las ganas de pistear. O sea, con los Adoloridos. Imagínate, estar pisteando y estar escuchando, no puedo más.
1: Más.
0: Y el calor de tu cuerpo junto al mío. A ver si han ganas de chupar o no.

0: Más el intro es como de 8 minutos, ¿no? Pues acabas una botella en lo que empieza a cantar.
1: Ya sé.
0: El no puedo más. En cuanto llega el primero, no puedo más, ya llevas una botella completita. Y no de 750, de a litro.
1: No, pues sí. Dan ganas de bailar, que tomar, la verdad.
0: Era como el estudio.
1: Como Robocop.
0: ¿No? Ay, lástima que no estamos haciendo en vivo, fíjate.
1: Ah, ponte a hacerlo.
0: ¿Eh?
1: Ponte a hacerlo.
0: No, porque no puedo leer.
1: Ay, yo tampoco. Lástima. Vale Doors dice, buen día, ah, Masters. Masters, si veía ya. Yo soy de las personas que abrazan mucho. Así se me acaba.
0: ¿Qué?
1: Pensé que era Alberna. Así se me acaben de presentar a alguien, lo abrazo. Y a veces se les hace raro, pero pues así les hago ver que conmigo hay confianza como valedor. Y me apunto por los 90. Saludos y les mando un abrazo. Mira, todavía ni nos conoce y ya nos está mandando abrazos. Sergio Lara dice, saludos, Bella Jazz y Master Juan. Me dicen que soy raro porque al salir de casa o de la oficina, procuro dos veces o más que todo esté cerrado. Otra, porque si algo va a salir mal, lo presiento y cuando lo comento no me creen. Ahí aplica la canción de Cuarteto de Nos. Lo atraes, dices tú. Hoy estoy raro, ojalá se pueda, dice. Que pongas Cuarteto de Nos, hoy estoy raro. Alan Limón dice, buenos días, ¿cómo les va? Más de algún Alan estaban como de...
0: ¿Dónde?
1: ¿Qué?
0: Pues Alan.
1: No, diga Alan, no Alan. Ah. Ala, joder, tío, me considero raro cuando las personas son muy empáticas. Prefiero retirarme del lugar y participo por boletos, te dices, Michael. ¿Por qué? O sea, ¿te incomoda la empatía de las personas? Árale.
0: Pues sí, pero está chistoso, ¿no?
1: Sí. Noé Hernández dice, otra vez opino y me dicen raro porque no me gusta el pozole, el tamal, la tortilla de maíz, el menudo, el refresco negro y porque no me gustan el saludo de la jazz. Me campanean los kiwis con su frase. A ver, no Hernández, pero si ya petates o no ya petates.
0: Pobrecito, ya lo hiciste sufrir.
1: Está bien, mínimo para que le campanee algo. María Mabel dice, buen día, Master y Jazz. Podría llamarme raro, pero porque estoy haciendo mucho calor y no se me escapa mi café bien caliente por las mañanas, me apunto.
0: No, hay que ser, eso quita el calor.
1: Dicen, sí, cierto.
0: Sí. El picador dice, feliz viernes, Tabalobi, a la guapa y sabrosota, berrinchuda y golosota de la jazz.
1: ¿Cuántas cualidades?
0: ¿Cuántas, sí, cualidades? Raro cuando estoy echando pasión y me pongo a cantar el himno nacional. Revienten golpes en el corazón de los decas. Participo por un beso de la jazz.
1: Ahí te va. ¡Mua! Qué raro, ¿no? Cantar el himno nacional.
0: Es para... Un truco.
1: En tu mente, ¿no? Porque una cosa es en voz alta. Imagínate estar... No, en tu mente. Imagínate estar en voz alta y de que acá... No.
0: Sí, no.
1: Mexicanos,
0: pero...
1: al grito de guerra y gritando el amor. ¡Ah! O el vato. ¡Ah!
0: No puedo más. Vámonos con música. ¡Vámonos con música!
1: ¿Con qué nos vamos a ir?
0: Oye, está rapeando aquí.

Oye, estoy raro, hoy estamos hablando de cosas raras que hacemos. Dice Irma Quintero, raro es que veo muchas veces la serie que me gusta hasta que me harto y la vuelvo a ver. Participo Juanta y hermosa Jazz, por favor, mira. Irma, antes de que, porque él salió tantito de la cabina, antes de que llegue y nos critique de que los que hacemos eso es porque vamos a un lugar seguro. ¡Ah! Yo veo series de balazos, explosiones y todo.

0: Sí, más o menos, ¿no? O sea, es como acomodar las fichas del dominó, pues. No las pones en desorden, las acomodas, ¿no? Sofía Puga dice, hola, Juan y Jazz. Costumbres de acomodar mis cosas por tamaño o por colores, o por agrupar cosas del mismo género. Creo que es por el TEA. ¿El TEA de manzanilla o el TEA de...? Don Neto dice, hola Juan y Jazz, ¿cómo están? Participo y raro, cosas que hago es que no puedo ir a dormir si no volteo mi almohada 3 veces. Órale, o sea, pues es como abullonarla, ¿no? Y ya me duermo. Me ha dicho mi vieja que sí soy bien raro. Bueno, eso a lo mejor te lo dice por otras cosas también. Ahí sí. Lonche del Espacio Sideral 123. Dice, buenas mañanas, equipo. ¿Qué tal la tormenta? ¿Qué tal la tormenta? ¿Cómo te fue ayer?
1: No, hombre, yo ya ahí andaba nadando.
0: Por eso vine en pijama hoy.
1: Yo, el carro, todos.
0: Todo.
1: Sí.
0: Ese carro es bueno, es aguantador.
1: Sí, oye.
0: Uno aguanta tu manejo, por eso es lo más aguantador.
1: Ay, ¿por qué?
0: Nomás porque no nos patrocina, si no decía la marca y el modelo, porque hijo de Dios, aguantar acá esta checa, pero es...
1: Híjole, ¿qué te digo? Sí, Fittipaldi.
0: Le pegas unos golpes a la transmisión, así como dicen los Tigres del Norte.
1: Ay,
0: y la Paulina Rubio
1: dije.
0: Que dice, golpes, golpes, golpes en el corazón. Estás en la mera mera. En la máxima.

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1: En punto de las 10, estas son las noticias. Macabro hallazgo.
2: Matan a tía y sobrino. Policías de Tonalá arribaron a una vivienda ubicada en el Coto Arcada, en la colonia Bosques de Tonalá, tras el reporte de personas sin vida en un departamento. Al arribo de los oficiales se percataron que efectivamente se encontraban dos personas inconscientes, solicitando el apoyo de bomberos, quienes finalmente lograron abrir la puerta. Al ingresar, confirmaron el fallecimiento de una mujer de 44 años y un joven de 19, con una evolución cadavérica de aproximadamente 5 días. Hasta el momento se desconocen las causas de muerte y el hecho es investigado por las autoridades. Autoridades, Fernando Roldán, en punto.
1: Informe de Guadalajara.
3: Comprometida con la ciudad, a punto de rendir su segundo informe de actividades el próximo 10 de septiembre, la presidenta de Guadalajara, Verónica Delgadillo, en entrevista para la Beca 1250, dejó estar agradecida con las y los tapatíos que han hecho equipo en cada una de las 11 comunidades para lograr grandes proyectos.
4: Unidad, desde el primer día tenemos todo el compromiso y estamos cumpliendo todo lo que les dijimos que íbamos a hacer. Gracias por estos 2 años y los necesitamos para seguir avanzando en esta ciudad. Estos también son sus resultados porque hay muchas tapatías y tapatíos que han dado lo mejor y siguen dando lo mejor para sostener Guadalajara. Yo solo les digo, juntas y juntos cuidamos a nuestra ciudad.
3: La presidenta dijo seguir trabajando por la ciudad y aunque dijo tener claro que se acercan tiempos electorales, ella seguirá enfocada en su trabajo. Fernanda Cortés, en punto.
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5: Afortunadamente ya podrá utilizar la avenida Enrique Díaz de León sin mayor problema, y es que luego del fuerte accidente que se registró durante la madrugada en el cruce de la avenida Juárez Vallarta y Enrique Díaz de León, ya los vehículos fueron retirados. Sin embargo, sobre la banqueta aún permanecen pedazos de carro y también algunos arbolitos que lamentablemente fueron destruidos. Así que hay que manejar con mucho cuidado porque de repente algunos peatones tienen la necesidad de bajarse a caminar. Así que es una tarea pendiente del Ayuntamiento de Guadalajara si se puede dar una vueltecita para terminar de realizar la limpieza y el retiro lamentable de estos árboles que derribaron. Gustavo Magaña, en punto.
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1: 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La temperatura ambiente en este momento es de 21 grados centígrados. Rosana Cárdenas, en punto.
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0: Continuamos con esto que se llama Música por la Vida a través de Máxima 106.7. El día de hoy estamos hablando de
1: cosas raras.
0: Y ahí sí, dice por acá Irma Quintero, cosas que hago es que veo muchas veces la misma serie que me gusta. Ah, es la que decíamos que qué bueno que no te había escuchado la... Ya, porque ya ves que...
1: No, dijo... No, esa no la habíamos leído.
0: No, es que sí, cuando estabas afuera. El taller del, del Teddy Kruger, dice Lick. Participo por la de Don Cayo, los decían en la Cuculense. Es raro pedir una sopa de lirio en cierto restaurante de Ajijic. Por cierto, muy rico y recomendable. Nunca la he probado, fíjate.
1: Ni yo. ¿Quién dijo eso?
0: ¿No sabe a jabón? El Teddy Kruger.
1: Es que quería ver dónde andábamos.
0: Hagan paro con algo de Molotov. Jocelyn Camarena dice Olis.
1: ¡Holi!
0: Buen día, excelente fin de semana. Creo que no tengo costumbres o hago cosas que... para que me llamen raro. Me considero normalita.
1: ¿Eso crees sabe? Tú.
0: En fin, participo. Ya considerarte normalita es raro. Ya eso es raro.
1: Todos tenemos algo raro.
0: Y dice Rodríguez, dice buenos días, Juan y Jazz. Raro, cosas raras que hago. Dice, me lavo demasiado las manos. Es que tengo miedo de las enfermedades. Y me han dicho... rara, por eso se agarran más defensas. También no ser tan exagerados. Pues sí, no caer en que se te haga manía, ¿no?
1: Sí, claro. Jess Hernández dice, hola bonita Jazz, guapo Juan, raro. Dicen que soy rara porque por usar ropa de color negro. Caminar bajo la lluvia, no comparto mis palomitas. Juan, ya descargué tu lotero para ganar.
0: Eso,
1: sacarte de trabajar.
0: Ándale, sácame de trabajar, yes, sácame de trabajar.
1: Mientras participo, porfa, por hermoso cariño, no es malo ser raro, ser mala persona, sí, eso.
0: Eso sí es raro.
1: Eso sí es raro. Y luego adjunto una imagen que dice, ¿tú eres rara? Jaja, sí, bueno, no lo digo de mala manera. Sí, sí, tranquilo, sé que soy rara. ¿Ves? Eso es lo lindo de ti. Ay, ¿alguna vez me llegaron a decir eso?
0: Que lo raro es serle lo lindo de ti. Estabas haciendo lo de las pantorrillas.
1: No. Ay, es una postura
0: lo de la rodilla,
1: de yoga. Es una postura de yoga. De hecho, el otro día estaba estirando después del gimnasio y justamente hice pues eso, ¿no? Porque estaba estirando. Y si sí, llegó el coach y me dice, ¿haces yoga, verdad? Y yo, sí. Y me dijo, se nota.
0: No me platiques más, déjame imaginar.
1: Y ahí que no existe así, pasado. Así empiezan las películas, ¿no? Sí. Con el coach del gym.
0: Ahí sí. Ahí sí, Kenny Q. Kenny Q. No. Ahí sí.
1: Me caigo.
0: Dice por acá, buenos días, dioses del rock. La costumbre que hago es dormir con el ventilador a todo. Siempre duermo, o sea, duermo cobijado. Si me puede hacer el favor, a caray, de apurarnos para Talashi para llevar a mi esposa por su cumple.
1: De dormir conmigo, ¿no?
0: Que sepa, juntos en familia todo se puede vencer, gracias.
1: Oye, yo no puedo dormir.
0: Ajá.
1: Si no me pongo una almohada o una cobija doblada entre las piernas y abrazar otra. No puedo.
0: Cobija tiene que ser.
1: Pues ya si está ahí un mentiroso, pues ya lo abrazo al mentiroso, pues. Pero si duermo sola, pues es la cobija y...
0: Y si no, la rodilla, las rodillas en las orejas y ya con eso, ya duerme unos retiros. Bien, hombre, de veras. De veras, el Socram dice, buenos días, Máximos de la Máxima. Lo más raro que hago en mi familia es ser yo mismo. Todos escuchan música agropecuaria y reggaetón. Pero yo soy la oveja rockera de la familia. Alguien tenía que ir por el buen sendero. ¿Podría poner Desmejorado de Bumburi, porfa?
1: Brenda Nayeli dice, buen día, Master y Jazz. Me dicen que soy rara porque siempre participo en la Máxima y nunca gano nada.
0: ¿Quién dijo eso?
1: Porque soy terca y me apunto por WW. Brenda Nayeli. Vamos a ver. Vamos a ver.
0: ¿Nunca
1: si...
0: ¿Nunca gana nada?
1: Déjame ver. Brenda Nayeli. @ Brenda Nayeli. Vamos a ver si es cierto. Nos vamos a preguntarle en este preciso momento a... ¿Cómo se llama? Asistente Máxima, para ver si es cierto que Brenda Nayeli nunca ha ganado. Y si estás mintiendo, que Brenda Nayeli, ¿qué te hago? ¿Eh? Tú dime. Mientras, déjale otro mensaje. ¿Qué les parece?
0: ¿Qué les parece?
1: Dice Edgar Olvera, ¿qué hay, Master? Buen día, me llaman raro porque me gusta el fútbol, veo mucho fútbol, juego Xbox de puro fútbol, practico fútbol los viernes. Y bueno, fútbol, fútbol, fútbol, siempre fútbol.
0: Cuauhtémoc Blanco.
1: ¿Sabes qué, Brendan Ayeli? Justamente me acaban de mandar que sí has ganado y que ni siquiera has contestado los mensajes. Ahí dice, visto. Ups. Me mandaron la captura de pantalla donde dice, visto.
0: Visto. Ajá. ¿Qué había ganado?
1: Ha ganado pases para Selva Mágica.
0: Eso sí, Selva Mágica.
1: Ajá, eso sí lo contestó. Ganó para Matute, no contestó. Ganó para Ángeles del Infierno y en visto.
0: No, asistente máxima, para eso sí está bien acá, ¿eh? De bola te mandó la captura. Ahí sí.
1: Es rapidísima.
0: Rapidísima. Vámonos con música, señores. Recuerden que estamos en septiembre amarillo. Hay que estar atentos de nuestra salud mental. Y para eso está el 075. Ya lo saben, la línea de la vida. O al 38 33 38 38, que es la línea directa del Salme. 38 33 38 38. 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Es bien importante estar atentos de nuestra salud mental, de nuestros gentes cercanas. 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Ya lo saben, completa secrecía, ¿sí? Y pues ahora sí que vas a estar bien. Te van a poner bien. Sí. Vamos con esto, el señor. One shot, la máxima.
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0: continuamos con eso que es Música por la Vida. Ahí estuvo ni más ni menos que el One Shot. 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Ya lo sabes, completa secrecía. Además, los profesionales de la salud mental, las 24 horas del día, los 365 días del año, a tu servicio en esto que es Música por la Vida. Y bueno, el día de mañana se lleva a cabo, pues ni más ni menos que ya, el aniversario número 12 de este, ¿cómo le podríamos llamar? Centro cultural, por así decirlo, porque realmente, pues ahora sí que más que un centro de espectáculos o un lugar o un bar, es un centro cultural, que es el C3. Todos sabemos dónde está ubicado, ahí en Avenida Vallarta, casi esquina con Chapultepec, o entre Chapultepec y Marsella. Y tienen un fiestón loco por estos 12 añotes que están cumpliendo. Y esta mañana tenemos el gusto de saludar ni más ni menos que a dos DJs buenísimos de Guanatos, de la escena tapatía. DJ Kamikaze, ¿cómo estás?
1: Muy bien, gracias por invitarnos, para invitar a su vez a la gente a esta fiesta.
0: Para invitar al fiestón loco que se arma mañana. Michoremil, ¿cómo estás?
2: Muy bien, aquí saludando a la gente y pues como dice aquí Kamikaze, invitando a la gente que vaya, porque es como nos gusta, gratis.
0: Es como nos gusta, gratis, que eso es lo mejor de todo, gratis con boletos, o sea que métanse a Ticket Now, ahí van a ver boletos, hacen como su compra, se registran y la compra es gratis, pues, o sea, no les va a costar. No les va a costar, que eso está buenísimo. Y bueno, pues ya, a ver, Kamikaze, ¿en qué escenario vamos a estar?
1: Mira, yo voy a estar en dos lugares, no simultáneamente.
2: En la chela.
1: Sí, soy vampiro, sí, pero
0: dije,
1: no tanto.
0: Dije, ¿qué onda con eso? Así ya.
2: A la Phil Collins.
1: Sí, exacto. Agarro el Concord y salgo de Vietnam, que yo abro en el Vietnam desde las 5. Estaré poniendo viniles ahí, porque han de saber que van a haber varios venues, ¿verdad? Entonces, empiezo ahí, pero nos toca cerrar en el roof, ahí en el C3, el C3 Vallarta.
2: La parte difícil.
1: En la parte exacta del cierre del fiestón, por si terminaron de estar en algunos otros sedes, pues caigan ahí a terminar la fiesta. Y esto, estaré compartiendo la música con aquí Choreville y con Yuri González.
2: Saludos.
1: Somos los encargados. Saludos, Yuri.
0: Como que lo conozco ese muchacho, se me hace, sí, que lo he visto en alguna. Estaba en encontrar los tacos. Fíjate qué casualidad. No nos encontramos de fiesta, nos encontramos en los tacos.
1: Yuri, dijiste que estabas a dieta, mentiroso.
0: Sí. Sí. ¿Cuál, de cuál dieta? Ni qué nada. Pero entonces, eso es, la dieta va a estar buenazo. Que pues ahora sí que se festeje, y de qué manera. Porque, bueno, pues el C3, lo platicamos el otro día en la rueda de prensa, ha sido un lugar que ha apoyado mucho la escena de la escena local, y que de alguna manera, por su formato y por el roof y por ahora sí que lo que es el C3, permite que pues ahora sí que el crecimiento de los artistas, ¿no? O sea, cuando pues ahora sí que vas agarrando todo ese fanbase, y ya después cuando ya explota, pues ahora sí que ya lo puedes hacer mucho más grande. Pero además, yo creo que las fiestas que se han agarrado ahí han sido memorables, ¿no?
1: Sí, claro. Por supuesto. Y sí, como bien dices, eso es algo que yo quería puntualizar. Y yo, cuando iniciaba este proyecto de C3, me abrieron las puertas para hacer un vinil fest 3 días. Entonces, ya sea como productora, ya sea como músico, como DJ, me ha tocado estar en estos escenarios de nivel internacional, y le han abierto las puertas a muchas bandas que han crecido ahí, que hemos crecido en nuestros proyectos, y bueno, tienen a bien seguir impulsándolo. Y ahora pues abre las puertas todavía más a los distintos venues para que hagamos comunidad en Guadalajara, que es medio complicado. Entonces me gusta mucho, me gusta mucho esto de su aniversario, y de que siempre han tenido esta manera de trabajar. Sí,
0: de poder ser así. Ahora esta parte también, el cómo unieron justamente e hicieron escena también con pues los diferentes bares y lugares que están ahí en toda la parte de la colonia americana, y el poderlo hacer de esta manera, creo que también es una forma diferente de presentar las cosas, ¿no? Porque por lo regular luego nos vemos como competencias, ¿no? En cualquiera de los ámbitos.
1: Sí, claro.
0: Y el ahora sí que justamente el romper esto, o sea, el poderlo hacer y poder compartir justamente esta fiesta, creo que es algo bien chido.
1: Sí, me gusta mucho. La americana venía siendo ya algún combinación de bares y de amigos, de los cuales normalmente vamos y tocamos, y ahora, bueno, C3, pues que es un salón de eventos internacionales, se animó a reunir a todos ellos y sumar a otros tantos.
2: Y bares legendarios como el Barba Negra, ¿no? El Plotter, que ya tiene sus tiempos y pues unen a toda esta gente para que salga una fiesta tan grande en la colonia americana, ¿no? Y esté muy, muy, muy bueno porque puedes caminar, no necesitas ni manejar. Es ¿no? todo muy cerca, caminando. Sí. Entonces pueden ir a ver en un lugar a...
1: El tributo Polar Dream, a Javi.
2: El tributo a Javi, en otro, en el Porter, en otros, ver cosas y darse la vuelta. Es una fiesta en grande, entonces.
0: Sí, es un fiestón que va a estar buenazo. Además traen todo muy chido, pues, los Virreys y Anja. Va a estar bien, bien, bien
1: padre. Sí, bandas muy importantes.
2: Clásicas y nuevas. Me sorprende de los chavos la pila que traen, ¿no?
0: Sí, sí. Esta nueva escena que están haciendo está buenísima.
2: Muy buena, muy buena.
1: Sí, traen mucha pila. Me gusta mucho que combinen también eso. Ha sido un buen line-up de todo en general.
0: Sí, la verdad es que está bastante, bastante bueno. Entonces, pues los boletos los encuentras ahí en TicketNow, en el sistema TicketNow. Son gratuitos y vale la pena justo disfrutar de esta buena música. ¿Tú estás igual? ¿Estás en Vietnam y luego en...?
2: No, yo Europa, nada más, nos toca la parte difícil, que es cerrar el evento. De
0: la pa, o sea, ahí nomás. Si hay ventana, me entropita la
1: una. Lleguen como puedan.
2: Sí, y nos toca cerrar, ya sea Kamikaze, Yuri y a mí. Todavía no nos ponemos de acuerdo quién de los tres, pero a lo mejor los tres juntos hacemos una sorpresa. Uh-huh. Y va a estar padre. Queremos que la termine con toda la fiesta.
0: Que a darle ahora sí que con tocho morocho.
2: Sí, claro.
0: La verdad es que padre, porque bueno, pues ahora sí que se va a poder disfrutar y de qué manera. La neta, vale la pena, y digo, vale la pena justo también apoyar la parte de la escena, porque conforme nosotros como, ahora sí que como público, apoyemos justamente este tipo de cosas que están pasando, es como van creciendo y como se van haciendo cosas bien chingonas. Ahorita evocaba la Ruta Vallarta.
1: Sí, claro.
0: Pues, hasta que decías, te pasas de un bar a otro y todo, sí, pues cuando el extinto lado ve la marcha. Sí, te ves en Calandre y toda la cosa. Y era una cosa bien padre, porque pues de alguna manera, bueno, pues fue una época que hizo que esa parte creciera mucho, que la vida nocturna en Guadalajara creciera, cuando estábamos acostumbrados a tener una vida nocturna hasta la 1 de la mañana.
1: Sí.
0: Y se acababa la fiesta, ¿no? ¿Se acuerdan que se acababa la 1 y todos a la calle, órale?
2: Sí, claro.
0: ¿No?
2: Sí,
0: y lléguenle. Sí. Y bueno, pues fue una cosa que fomentó algo que es bien válido, que es la parte del entretenimiento, que es la parte de la fiesta, que es la parte de que además es cultura, ¿no? La fiesta es cultura.
2: Totalmente. Y el talento tapatío, ¿no? Que muchas veces se queja la gente de que no apoyan a la gente tapatía, y aquí es totalmente tapatío, ¿no? Es puro talento tapatío, donde pues vienen a demostrar que sí se puede hacer las cosas en grande.
0: Que se pueden hacer las cosas, que las sabemos hacer bien, y que bueno, pues que a la gente le gustan, y que además nos podemos sumar. Hay que sumarnos de buena manera. Es el día de mañana 5 de septiembre, pues empieza la fiesta. ¿En qué horario empieza? Justamente a las 8, ¿va?
1: ¿En cuál sede? Porque las sedes alternas sí comienzan desde más temprano.
0: Sí.
1: Como por ejemplo, en mi caso, Kamikaze comienza desde las 5. Y ahí, sí, creo que todas las sedes comienzan a las 5 de la tarde, efectivamente.
0: 8 escenarios, 30 talentos.
1: Sí.
0: Que eso está buenazo. Entonces, esto está buenísimo. Son los 12 años de este C3, que hay que festejarlos muy, pero muy bien. Y pues yo les quiero agradecer, Kamikaze Choreville, muchas gracias.
2: Gracias, como siempre, Juan.
0: Ya saben que la máxima siempre es su casa, y que bueno, pues ahora sí que estamos puestos y precisos también para estar apoyando toda la escena.
2: Muchas gracias.
1: Muchas gracias.
0: Sí, gracias. Vamos con esto, regresamos a la de ya.

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Ahora vamos a arrancar con Maestro Arona, el gran éxito de The Knack, uno de estos himnos reconocibles del power pop de finales de los 70. Era 1979 cuando salía un álbum llamado Get The Knack, canción escrita por Doug Figger y Burton Avern, y que bueno, este se destaca por este riff de guitarra, ritmo insistente y ese coro que prácticamente quedó grabado en la memoria colectiva. Muchos lo han dicho, ¿no? ¿Cómo no se me ocurrió a mí este riff? Y que la verdad sí, buenísimo, ¿no? La inspiración venía de Sharona Alperin, una joven que Doug Figger conoció cuando tenía 17 años y que Figger era varios años mayor, ¿no? Se sintió atraído por ella y comenzó una relación con ella posteriormente. La canción alcanzaba el Billboard Hot 100 en aquel entonces. Y la verdad es que sí, una gran rola. Que bueno, The Knack, ahí con su álbum debut, el más exitoso probablemente. Y My Sharona necesitó apenas unos segundos, ¿no? De un riff y batería para convertirse en uno de estos grandes, grandes clásicos del power pop. Que la verdad, esta gran canción, sí aporta muchísimo. Una canción, insisto, que sigue siendo un riff bastante pegajoso, bastante interesante. Sigue siendo uno de estos, ¿cómo decirlos? El coro, además, ¿no? Ese coro de My Sharona con una canción que sigue sonando bastante, bastante fresca, contemporánea. Así que bueno, yo les repito, los estaré leyendo @MikeAcostaRock. Y platíquenos cuál es su plan para este fin de semana. Los vamos a estar leyendo con muchísimo, muchísimo gusto en esto que es Electro Rock de Electrolit. My Sharona, y después nos vamos a ir con My Way, algo de Limp Bizkit. Así que vámonos con música, pero nosotros regresamos en unos minutos.

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Oigan, amigos, y ya viene el magno concierto sinfónico del 33 Encuentro Internacional del Mariachi y la Charrería. Así que imagínate a Natalia Jiménez, el Mariachi Internacional CHG y la Orquesta Filarmónica de Jalisco juntos en un mismo escenario. Esto será hoy, viernes 4 de septiembre, a las 9 de la noche en el Auditorio Telmex. Recuerda, boletos en Ticketmaster y taquillas del auditorio. 2:37 de la tarde y ya estamos de vuelta en Electro Rock de Electrolit desde la cabina de Máxima. Oigan, recuerden arroba Mike Acosta Rock para que nos platiquen cuál es su plan para este fin de semana. Y me acaba de llegar los regalitos de nuestros amigos de Telcel. Participa con tu nombre completo, ya sea para una alcancía, un termo con kit de accesorios. Y estuvimos escuchando a Puerto Mariel con lo que pudo ser este proyectazo, este tío que explora esta melancolía, la nostalgia, ¿no? Las historias de amores inconclusas. Y después estuvimos escuchando al mismísimo Patricio Elizalde, mejor conocido como Pato Machete, y que bueno, esta canción que Soy forma parte de un álbum publicado llamado 33, donde Pato pues descubría, ¿no?, este rollo de este lado solista, ¿no?, que incorpora una producción más amplia, elementos ahí de repente con tintes rock, electrónicos, una canción que tiene esta tono, identidad de afirmación personal, muy acorde al concepto del artista y que llevaba pues varios años, ¿no?, ya construyendo su propio camino después de lo que hizo con Control Machete. Y ahí el buen Pato nos mostraba, ¿no?, esta faceta pues personal, el carácter colectivo que tenía en su trabajo con Control Machete. Así que atentos, lo estoy leyendo, arroba Mike Acosta Rock. Platíquenos qué van a hacer este fin de semana y regresando los leemos.

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50 de la tarde y ya estamos de vuelta en Electro Rock de Electrolit desde la cabina de Máxima. Oigan, estuvimos escuchando una rola de Turnstile. Esta canción que, bueno, los Turnstile originalmente la lanzaron en el 2025. Estuvimos escuchando este track llamado nada más y nada menos que Saint Stars, esto de un álbum llamado Never Enough, pero por alguna extraña razón deciden regrabar para este año esta canción, pero con el mismísimo Elton John, ¿no? Que empieza a hacer no solamente el aporte de los pianos, sino que también empieza a llevar pues coros y la verdad es que sí es como de esas rolas que nadie esperaba que Turnstile fuera a hacer con ese featuring, sino que, y yo creo que nadie esperábamos que Elton John ahí se fuera a poner rockerón. Ya lo ha hecho con bandas como con Alice in Chains, ¿no? Grabó en el último disco de Ozzy Osbourne, entonces, pero si no esperábamos que con Turnstile. Y después los Smashing Pumpkins, algo de 1993, el álbum Siamese Dreams, este rolón llamado Today, que bueno, Billy Corgan, ¿no? Ahí Billy Corgan antes de cambiar de look, ahí un video bastante interesante, ¿no? Siendo ahí como de vendedor de helados de esos tradicionales de camionetas y parece estas canciones luminosas de los noventas, pero dentro de la melodía, pero que detrás de la letra pues sí hay como bastantes contrastes emocionales, ¿no? Por parte de Billy Corgan, algo que se le da mucho también al señor, decía, ay, todo me duele. Pero bueno, vámonos a música, nosotros regresamos después de las 3.

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15: En punto de las tres, estas son las noticias. Iniciativa. Visibilizan la menopausia. La diputada de Movimiento Ciudadano en el Congreso de Jalisco, Mónica Magaña, dio a conocer que prepara una iniciativa para acompañar, visibilizar y romper con los prejuicios en torno a la menopausia, una etapa que atraviesan las mujeres sin el acompañamiento debido.
16: 800,000 mujeres en Jalisco ahorita están en ese proceso. Por lo menos es un mundo, pero no se dice, no se habla, menos hay alguna consideración. Ni siquiera hay un programa de salud pública al respecto. Si no hay un tratamiento adecuado, hoy está demostrado por la OMS que puede haber afectaciones severas a la salud. Y vaya, si la menopausia se vive en los 40, pero el periodo previo de la menopausia, de la que muchas mujeres son sintomáticas, es en el inicio de los 40, ay caray, pues es absolutamente vida productiva, vida consolidada. Tenemos que garantizar que esa mujer lleve bien un proceso.
15: Lo que se busca es contar con protocolos de salud pública accesibles y especializados, así como que en los entornos laborales se reconozcan las necesidades que tienen las mujeres en esta etapa. Fernanda Cortés, en punto. Acreditan tortura.
17: La Comisión Estatal de Derechos Humanos de Jalisco emitió la recomendación 20.

0: 2326, al municipio de Tlajomulco de Zúñiga, por la detención arbitraria, tortura y muerte de una persona bajo custodia policial. Los hechos ocurrieron el 23 de julio del 2025, en el fraccionamiento Quintas del Valle, donde elementos municipales detuvieron a la víctima sin acreditar una causa legal. La comisión documentó que fue trasladada a una zona apartada y agredida físicamente por varios policías mientras permanecía bajo custodia. Las agresiones constituyeron actos de tortura y tratos crueles, inhumanos o denigrantes que derivaron en su muerte. La comisión pidió reparar integralmente el daño a sus familiares, brindarles atención psicológica y dar vista a la autoridad competente para investigar los actos de tortura. Samantha Fonseca, en punto.
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2: Le tengo la información vial al momento. Tenga mucha precaución porque si va a circular por la carretera libre a Zapotlanejo a la altura de la nueva central camionera en Tlaquepaque, va a encontrar un camión tipo Tortón orillado en plenos carriles centrales. Está varado. Ya le han colocado ahí algunos señalamientos. Aún así, es bastante peligroso, por lo que hay que tener mucho cuidado al transitar por este punto. También los otros conductores por hacer el cambio de carril y esquivar este camión de carga, pues lo hacen de manera repentina, algo con lo que también hay que tener bastante precaución. El tráfico sobre la libre Zapotlanejo en el sentido hacia Tonalá es muy, muy complicado. Está muy lento el tráfico, por lo que hay que tomarlo en cuenta. Maneje con cuidado. Armando Parra, en punto.
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3: 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La temperatura ambiente en este momento es de 27 grados centígrados. Gina Cervantes, en punto.
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6: Tres con cuatro de la tarde y ya estamos de vuelta, ya estamos muy bien informados y recuerden que tenemos redes sociales, Facebook Máxima 106.7 FM, nuestro Twitter ahora ex arroba Máxima 106.7 FM y también nos pueden sintonizar en www.máxima106.7.fm. Yo los estoy leyendo arroba Mike Acosta Rock para que hoy nos platiquen cuál va a ser ese plan para el fin de semana, así que seguro va a estar mejor que el mío, que es lavar ropa, ¿verdad? como muchos fines de semana, que me decía aquí un amigo que, ah, pues ya algún día me tocará ese plan de don a mí también. Y sí, te va a tocar. El picador que nos dice, saludos mi Mike, el terror de los músicos. Cálmate. Este fin de semana toca relajarse porque el domingo me toca ir a jugar fútbol y tenemos que estar al 100. Se apostó una carnita asada y 3 cartones de agüita de tortuga. Buenísimo, hermano. Mándale un saludo al panza de ampolla. Bueno, pues un saludo para el panza de ampolla. Dice, le mando besos. Ahí viene ahí el buen taller de Freddy Krueger que nos dice, Mike Fender, este fin de semana estaremos en casa con un cevichón de camarón y mango. Uf, suena bien, y agüitas de tortuga. Gaparo con algo de Ken Heath y dile al Mr. Pájaro Roger y al Manu Garibay que salgan del que están encerrados en el baño. Bueno, quién sabe, a lo mejor. Pues sí, no hay pretexto para inventar algo ahí. Saludos a la tropa loca y al Freddy. Bien ahí. El buen Jesús López dice, excelente tarde, hermano. ¿Cómo te va? Me va muy bien. Gracias por preguntar. Este fin de semana ponernos a lavar bien eso. Team lavar ropa. A lavar y ver qué sale. Saludos a la tropa loca. Saludos para todos ustedes y gracias por estar compartiendo. Oigan, para esta segunda hora arrancamos con Algo de los Red Hot Chili Peppers, Tell Me Baby, uno de estos sencillos del Stadium Arcadium, un ambicioso álbum doble que lanzaban los Peppers en el 2006, y esta canción que recuperaba pues el funk clásico de toda la banda, especialmente ese bajo característico que Flea siempre pone, pero que combina también un coro más melódico, una letra que se está escrita por Flea, por Anthony Kiedis, por John Frusciante y Chad Smith. Así que vámonos con esto y nosotros regresamos en unos minutos.

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3:19 de la tarde y ya estamos de vuelta aquí en Electro Rock de Electrolit desde la cabina de Máxima. Oigan, estuvimos escuchando, ya lo mencionamos, Tell Me Baby, que llegó al número uno del Billboard Modern Rock y permaneció semanas en esa posición. Una producción que estuvo a cargo del señor, el mismísimo Rick Rubin, que ha colaborado ya varias veces con la banda. Y que bueno, ¿no? Tell Me Baby era una de estas canciones que muestra cómo los Red Hot Chili Peppers podían recuperar este funk clásico, ¿no? Sin renunciar a lo melódico, y se convertía, pues, un gran track de este disco, Stadium Arcadium. La verdad es que sí, es una gran, gran canción, ¿no? Nos habla de las personas que llegan a Los Ángeles buscando a cumplir estos sueños de fama, éxito, y algo que encaja perfectamente con la historia de la ciudad. Un videoclip que tenía esta idea genial, ¿no? De personas que habían llegado a California para perseguir los sueños y fueron entrevistadas, después sorprendidas por los propios Chili Peppers y se unían pues con ellos, ¿no? Para tocar. Y después escuchamos Wings of Fire, esto que es una canción de esta banda del post-punk neoyorquina llamada Interpol, que se lanzaba a finales de, pues se estaba lanzando apenas a finales del mes de agosto, el mes pasado, uno de los sencillos de su esperado álbum que viene, que es el de The Mirror Waits a Ton, y que bueno, representa el regreso musical de esta agrupación tras 4 años sin sacar disco, ¿no? Este marca el debut ya también en un sello discográfico independiente que están creando ellos, y pues bueno, antes de su lanzamiento oficial, Interpol ya había estado probando con canción, esta canción en conciertos, ¿no? Por ejemplo, que sí la estuvo sonando en Nuevo México, ¿no? En otras ciudades, y fue un fuerte entusiasmo entre los seguidores, ¿no? Sobre todo en lo que se estaba viendo en redes, en los conciertos, y trae pues la clásica atmósfera melancólica, estas guitarras potentes de Daniel Kessler, acompañadas de la inconfundible voz del señor Paul Banks. Así que fue lo nuevo de Interpol, lo que estuvimos escuchando. Y recuerda que yo los estoy leyendo en @MikeAcostaRock para que hoy nos platiquen cuál es su plan para este fin de semana. Ya estuvimos leyendo algunos comentarios por acá, así que déjenme voy porque tengo aquí uno en Instagram también. The Floyd dice: hola Mike, mi plan es lavar temprano antes de que vaya a llover bien ahí, y después ver una buena serie. Pues that's a chica. Muy bien, Floyd, muchísimas gracias por compartir. Así que bien dicen que mujer prevenida vale por dos, y tú muy bien ahí pues acomodando tus tiempos, ¿no? Para que todo salga bien en este fin de semana de lavar, porque sí, quién sabe cómo va a estar. El buen Wenz que nos dice: saludos, Master, saludos para ti también, Wenz, así que estén muy atentos y recuerden, yo los voy a estar leyendo, @MikeAcostaRock. Platíquenos cuál es ese plan para fin de semana. Ya estuvimos escuchando a los Red Hot Chili Peppers, ya estuvimos escuchando a Interpol, y nos vamos a ir con estos muchachones. Ya los hemos escuchado, han estado viniendo aquí platicando un par de veces. Es una banda que está súper, súper, súper activa, totalmente tapatía, con mucho poder, con mucho buen rollo. En vivo suenan espectacular. Estoy hablando de Insumisión. Así que vámonos a escuchar a Insumisión y nosotros regresamos en unos minutos.

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3:34 de la tarde y ya estamos de vuelta aquí en Electro Rock de Electrolit desde la cabina de Máxima. Y oigan, estuvimos escuchando a los mismísimos Insumisión con este sonido y la fiesta potente, pues aprovechando, ¿no?, el track para irnos ya de fiesta. Fiesta la ropa. Fiesta este fin de semana, ya es viernes, ya muchos ya estaban así de... varios me platicaron entre semanas y como de apenas es martes. No, pues se fue rápido la semana. Gran rola de Insumisión. Y oigan, La Maldita Vecindad con Pachuco, ¿no? Esto que es uno de los himnos definitivos del rock mexicano, aparecía en El Circo, este segundo álbum de La Maldita, y que representa perfectamente cuántos géneros no... Híjole, hubo en este disco, representa mezcla de rock, ska, reggae, elementos de música popular, ¿no?, mexicana, y que se convirtió en una banda de los grandes referentes de este rock mestizo, con una canción que juega, pues, con el choque generacional, ¿no?, y al mismo tiempo reivindica, ¿no?, la figura del Pachuco, particularmente asociada con la cultura chicana, con el personaje de Germán Valdés Tintán, ¿no?, que de hecho la grabación comienza con un sampler, ¿no?, de Mujer Maldita, interpretada por Tintán, ¿no?, el resultado de una canción con identidad completamente mexicana, pero con una energía de ska que la hacía funcionar, pues también fuera del país, ¿no? Este disco llevaba a La Maldita una popularidad enorme, ¿no?, para realizar giras internacionales. Y Pachuco no solamente es esta canción de Sky, ¿no?, es una celebración, insisto, a la cultura mexicana también, ¿no? Así que fue lo que estuvimos escuchando. Qué grande es La Maldita. Y es de estas bandas que en vivo de veras nunca fallan, traen ese rush, esa potencia, ¿no?, interpretando sus temas siempre, son un fiestón, también tienen momentos muy íntimos, ¿no?, de repente un cilindrero, cumbala, ¿no?, ese tipo de canciones que de repente caen en algo un poquito más íntimo, pero genial. Y sí, La Maldita de veras que siempre es una garantía. Así que fue lo que estuvimos escuchando aquí en Electro Rock de Electrolit. Y recuerden que yo los estoy leyendo en @ Mike Acosta Rock para que hoy nos platiquen cuál es el plan para fin de semana. Acá el buen George Medina que nos dice: buenas tardes, Mike. Pues este fin harán unas reparaciones en casa. Muy bien. Y esperamos la visita de familia de mi hija, todo tranqui. Saludos a la banda, hermanito, y gracias por compartir. Pues sí, la verdad es que siempre está padre, ¿no? O sea, recibir siempre la familia, ¿no? Estar ahí, esas reparaciones que, bueno, forzosas. Y recuerden, participen con su nombre completo, porque nos dejaron regalitos nuestros amigos de Telcel para ustedes, ahí para que estén participando. El buen taller que nos dice: participo por el cochino. Me está haciendo ojitos vientos y nos deja nombre completo. Pues bueno, ahí está, se vale. Guillermo que nos dice: ¿qué onda, Mike? El plan es salir a chambear, porque alguien tiene que sacar este país adelante. Tú muy bien, hermano. Y pues en un rato de descanso, unas agüitas de tortuga. Eso es todo. Saludos. Y buen fin de semana, participo por el kit, alcancía, el termo, ok, de Telcel. Vientos, Guillermo, ahí nos dejas tu nombre, y pues ahí yo los voy a estar leyendo para que nos platiquen súper todo esto que van a hacer el fin de semana, que sigan participando por estos obsequios que nos dejan nuestros amigos de Telcel para todos ustedes. Así que, oigan, ya estuvimos escuchando a Insumisión. Ya estuvimos escuchando La Maldita, este nuevo sencillo, recuerden, el Wings of Fire de Interpol, que es buenísimo. Y pues vámonos, vamos a poner ahí entre heavy rockers con ellos, que son Metal Mura, con Perdido en Tus Ojos. Vámonos, nosotros regresamos en unos minutos.

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Bien. Oigan, pues estuvimos escuchando Perdido en tus ojos de Metal Miura, este gran banda que, bueno, ya traen ahí este power heavy, ¿no? Con este, en algún momento lanzaron este Obsesión Maldita, y que, bueno, esta también tiene una versión ahí en vivo grabada el año pasado, así para que la chequen también, pero traen todo este sonido heavy, potente, ¿no? Tirándole un poquito ahí al power. Y después este track de Genitalica, que ya, híjole, tenía rato yo que no lo escuchaba, algo del 2005, ya nada es igual, un tema que, bueno, fue sencillo, el primer sencillo del Consecuencias, este tercer álbum que lo publicaban, y bueno, esta canción que trae una faceta un poquito más melódica de la banda, ¿no? Que aunque conserva este estilo directo, irreverente y cargado de humor, pues bueno, sí es un poquito como más power ballad ahí, y un tema que gira alrededor de esta relación que terminó y de ese momento incómodo en la que las personas intentan regresar mientras la otra, pues ya dijo bye, oye, no, cerrar puertas, y que combina pues estas guitarras limpias de repente con este solo ahí melódico también, canciones que funcionan tanto para cantar ahí en vivo cuando estás viendo a los Genitalica, y que realizaban ahí su video también, ¿no? Y si mal no recuerdo, también por ahí del 2017, ¿no? Grabaron una versión, ¿no? Con Pambo ahí, y que, bueno, esta canción de Genitalica es una de esas canciones que también marca una etapa un poco diferente en el sonido, también más maduro, ¿no? En la cuestión de grabación y todo, pero siempre conservando esa gran esencia que tiene la banda. Y yo lo estuve leyendo, @ Mike Acosta Rock, para que nos platicaran hoy ese plan para el fin de semana. El señor Pájaro, Mr. Pájaro, dice llevar a desparasitación a 4 perros, Puk, y completar su esquema de vacunas, jugar fucho, hay algo de Extreme More Than Words. Saludos, Mr. Pájaro. Oye, pues va a estar movido ese fin de semana, hermanito, disfruta y pásala súper bien. El único grande dice, saludos, carnalito, ámole al cine a sacar al heredero a cotorrear, participo por Kit, hermano, y ahí está, bien, tus hermanito, muchísimas gracias, nos dejas tu nombre completo, así que súper bien. Y también rapidísimo por acá nos está llegando Sara Ramos, que nos comenta, este fin de semana toca forrar libros, escuchando buena música y con agüita de tortuga, bien ahí para agarrar energía, excelente fin de semana, gracias, excelente fin de semana para ti también, Sara, y gracias a todos por estar compartiendo con nosotros, gracias por permitirnos estar acompañándolos en esto que es el Electro Rock de Electrolit. Estuvimos escuchando buena música, sabiendo lo que van a hacer el fin de semana, ya les compartimos también ahí un poquito lo que vamos a estar haciendo, y recuerden estar al tanto de la programación de La Máxima, que siempre se la van a pasar súper bien. Le quiero ir agradeciendo al mismísimo Diego en los controles, gracias, hermanito, por no dejarme que me hunda como el Titanic. Y nos estaremos sintonizando el lunes, de veras, de corazón, les deseo un excelente fin de semana. Ya saben, si avientan agüita de tortuga, no manejen, usen autos de plataforma, el taxi convencional, no sé, pongan un conductor designado, pero no mezclen chupelupe y volante, por favor, ¿eh? Así que pasen un excelente fin de semana, los queremos mucho, nos sintonizamos el lunes de 2 a 4 de la tarde, cuídense, un abrazo para todos, pásenla bien, bye bye. 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
1: En punto de las 4, estas son las noticias. Aprueban gratuidad.
2: No más cobros. El Congreso del Estado aprobó la iniciativa del gobernador Pablo Lemus para eliminar el costo de 10 pesos por desanclaje de las bicicletas eléctricas de las estaciones de Mi Bici y además ampliaron el servicio gratuito a 15 minutos continuos, explica la diputada Gabriela Cárdenas.
3: Y bueno, esta parte de poder condonar el desanclaje y ampliarlo a 15 minutos también, o sea que no te lo cobran, es una iniciativa que lo que busca justamente es apoyar y seguir fomentando la movilidad sustentable, que los usuarios puedan usarla en mayor cantidad. Y bueno, había distintas propuestas de incrementar los minutos en los cuales el usuario podría tener gratuitamente el tiempo de distintas bancadas. Sin embargo, lo que se plantea justamente este proyecto es de la última milla, ¿no? Este proyecto de Mi Bici es la última milla. Lo que se busca es que los usuarios puedan usarla en mayor cantidad y si nosotros le damos mayor tiempo, pues estarían usando las bicicletas por mucho más tiempo.
2: Agregó que el objetivo de este programa es incentivar el transporte sustentable y cuidar la economía de las familias. Fernanda Cortés, en punto.
1: Impulsan reforestación.
4: Se suma. El gobernador Pablo Lemus destacó que Jalisco será parte del Acuerdo Nacional por los Bosques, Selvas y Manglares, que es firmado en Guadalajara. La estrategia busca frenar la deforestación, impulsar la reforestación y promover un manejo sustentable de los ecosistemas. El mandatario resaltó la coordinación con el gobierno federal y la importancia de sumar a comunidades, productores y sociedad en la protección de los recursos naturales.
5: Siendo la Jalisco y a México, que Jalisco va a ser el primer estado que va a suscribir este acuerdo y que nos sumamos, por supuesto, al Acuerdo Nacional por Bosques, Selvas y Manglares. Jalisco en primero.
4: Mayra Saldívar, en punto.
1: Víctima de derrumbe.
6: Muere sepultado. Un hombre se encontraba trabajando al interior.

0: de la planta potabilizadora número 2 del CIAPA, ubicada en la colonia Alfredo Barba en San Pedro Tlaquepaque, cuando se registró un derrumbe, quedando sepultado y desafortunadamente falleciendo en el lugar. Personal de Protección Civil y bomberos de Tlaquepaque se encargaron del rescate del cuerpo y la entrega a peritos forenses. Al respecto, habla el director Enrique Mederos.
1: Llegando aquí al lugar nos encontramos un masculino que le cae un talón. El mismo parece estar haciendo, realizando trabajos aquí en un lugar que es del CIAP, un establecimiento donde llegamos y encontramos a esa persona sepultada. Solicitamos la presencia de los médicos para que nos determinara si estaba vivo aún todavía, pero no, ya había fallecido. Entonces se realizan trabajos de rescate ya con más seguridad en este lugar, poniendo puntales para poder hacer la extracción del mismo y entregárselo a ciencias forenses.
0: Presuntamente el accidente fatal se derivó por las lluvias que se han registrado en el municipio. Fernando Roldán, en punto.
2: Radiorama informó, en punto, las noticias al momento.
3: 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La temperatura ambiente en este momento es de 29 grados. Maritza Rodríguez, Jasso, en punto.
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8: 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Hablar de Jalisco es hablar del mariachi y la charrería, dos expresiones que resumen nuestra historia, nuestras raíces y el orgullo de ser mexicanos. Desde hace más de 3 décadas, el Encuentro Internacional del Mariachi y la Charrería se ha encargado de mostrar lo mejor de estas tradiciones ante México y el mundo. Este 2026 celebramos la edición número 33 de un festival que nació en 1994 y que hoy es una de las grandes cartas de presentación de nuestro estado. En sus escenarios se reúnen los mejores mariachis de México para el mundo. Su relevancia internacional es indudable. Las redes sociales del encuentro son seguidas en 51 países y en 4 continentes, mientras que sus transmisiones por televisión abierta y plataformas digitales proyectan alcanzar este año una audiencia superior a 17.5 millones de personas. Además, National Geographic lo reconoció entre las experiencias de viaje más emocionantes del mundo. Pero la esencia del encuentro está en acercar nuestras tradiciones a todas las familias. Del 26 de agosto al 6 de septiembre habrá galas, conciertos, talleres, actividades culturales, presentaciones en delegaciones, municipios y pueblos mágicos, así como el tradicional campeonato charro. La mayoría de estas actividades son gratuitas y se realizan en plazas públicas, parques y espacios abiertos. Es una oportunidad extraordinaria para escuchar a grandes exponentes del mariachi, convivir en familia y sentir el orgullo de una cultura que sigue viva y que continúa conquistando al mundo. Uno de los eventos más importantes es el concierto sinfónico en el auditorio Telmex. Este estará encabezado por Natalia Jiménez y el Mariachi Internacional CHG, además de la Orquesta Filarmónica de Jalisco. Este festival es organizado por la Cámara de Comercio de Guadalajara con el respaldo de aliados especiales cuya participación permite llevar la música y las tradiciones de Jalisco a un número cada vez mayor de personas. Los invitamos a formar parte de esta gran fiesta y pueden consultar las fechas, horarios, sedes y el calendario completo de actividades en mariachi-jalisco.com.mx. Muchas gracias y nos escuchamos la próxima semana.
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11: En punto de las 5, estas son las noticias. Víctimas del temporal.
12: 4 fallecidos por temporal de lluvias. Protección Civil y Bomberos Jalisco dio a conocer que hasta el momento son 4 las personas fallecidas relacionadas con el temporal de lluvias. Hechos registrados en Tonalá, Zapotlanejo, Zapopan y Tlaquepaque. Los servicios que más han atendido los uniformados son la caída de árboles. 662 han colapsado en toda la entidad, a la par de inundación en viviendas, con un saldo de 689 afectadas. En otras afectaciones, y la gran mayoría por imprudencia, es la inundación en vehículos, con 239 afectados. El temporal de lluvias aún no finaliza, por lo tanto autoridades exhortan a la ciudadanía a no exponerse. Fernando Roldán, en punto.
11: Rechazan pensión universal.
13: Luego de que fuera rechazada por el Congreso de Jalisco la iniciativa para incluir en la Constitución el derecho a una pensión a personas menores de 65 años que viven con alguna discapacidad permanente, el diputado de Hagamos Tonati Bravo Padilla explicó que el presupuesto por la Federación ya está autorizado. Sin embargo, el Estado se ha negado a firmar el convenio.
14: Ya hay 26 estados que suscribieron el convenio. ¿Cuál es la razón por la cual 8 estados, entre ellos Jalisco, no lo firma? Si en esos 26 estados ya se está garantizando, ¿por qué Jalisco no puede ser una entidad que también dé plena garantía y pague este derecho a esta pensión que ya está presupuestado y que simplemente le toca una parte a la federación y otra parte al estado?
13: Con esta pensión se beneficiaría a personas que viven con discapacidad entre los 30 y 64 años. Sin embargo, el dictamen obtuvo 24 votos a favor y 12 abstenciones. Fernanda Cortés, en punto.
11: Agilizan resolución de conflictos.
15: Meten acelerador. La reforma laboral redujo de manera importante los tiempos para resolver conflictos en Jalisco. Autoridades estatales señalan que antes un juicio podía tardar alrededor de 3 años, además de 1 o 2 años de amparo. Actualmente, los juicios en primera instancia pueden resolverse entre 8 y 14 meses. Además, 7 u 8 de cada 10 asuntos se solucionan mediante conciliación y no llegan a los juzgados laborales. Ricardo Barbosa, secretario de Trabajo y Previsión Social, destacó.
16: Que van a pedir servicios, ya sea asesorar de un trabajador que fue violentado los derechos, está la Procuraduría de Defensa del Trabajo. Un trabajador que va al centro de conciliación, que se dice despedido, también generará la cita.
15: Mayra Saldívar, en punto.

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1: 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La temperatura ambiente en este momento es de 28 grados. Maritza Rodríguez, Jaso, en punto.
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4: ¿Cómo están? ¡Ay! ¡Ya es viernes! Llegamos al fin de semana. Vengo, miren, bomba. Estoy ya así de modo avión. Hace ratito tuve un ataque de simpleza, ya de eso de que ya está uno cansado, que ya no puedes. Pero bien, la neta, con toda la actitud, con todas las ganas. Y luego, Diego, en los controles, cómo no, en los controles operativos y en el control del aire. Hay un botón que dice turbo. Le apachuras al turbo, creo que está abajo. A ver, ándale, ya ahora sí, para que empiece a enfriar aquí. Para aguantar. Oye, ¿qué pasa con el calor? Yo en la mañana dije, no, está haciendo frío, me puse pantalón calientito y la maíz, y no, hombre, ¿cuál? Ahorita está sabroso el calor, ya no sabe uno si salir en tenis, salir en botas, sacar o no sacar el paraguas, esto y el otro, pero bueno, lo importante es que estamos vivos y estamos aquí juntos a través de La Máxima. El día de hoy vamos a estar disfrutando de mucha música, también súper atentos y súper abusados y avispados para los conciertos y los próximos shows que se vienen en nuestra hermosa Perla Tapatía. Y además también Máxima 106.7 a través de todas las redes sociales. El día de hoy justo vamos a estar platicando de algo importante. Hace algunas semanas o días platicábamos acerca, o platicaba yo, ya la neta no me acuerdo con quién, pero estábamos platicando, creo que con la Chiquis Amaro, y estábamos platicando acerca pues de los formatos de antes de la música, de cuando te comprabas los cassettes o cuando comprabas los CDs, ¿no? Algo que ya ahorita pues ya no es tan común, porque ya con el tema de las plataformas digitales pues ya podemos tener acceso a toda la música sin necesidad de comprar el disco. Creo que cuando somos muy muy fans sí compramos el disco, porque sí queremos y sí atesoramos como tener un pedacito o tener la música o tener el artefacto en nuestro hogar. Pero algo que era toda una experiencia realmente comprar el disco, ¿no? O sea, porque venía el librito donde venían las letras, donde te podías acostar de panza a escuchar toda el material, toda la producción. Venía la letra donde venías tú cantando las canciones, sabían qué decían. Si, por ejemplo, era en inglés y no dominabas en inglés, podías traducirlo. Entonces, bueno, era como toda una experiencia. Pero además había una parte fundamental que hasta la fecha sigue siendo importante, y algunas marcaron historia y lo seguimos recordando y siguen siendo parte de la misma concepto de la banda. Y hasta que voy era el arte. El arte era y es fundamental para el desarrollo del logo, el desarrollo del merch y demás, pero también el desarrollo de las portadas de los discos. Han habido portadas que han sido muy famosas a lo largo de la historia, algunas muy controversiales, algunas incluso hasta copiadas, o algunas también ha sido referencia. Y el día de hoy justo vamos a platicar de eso, de las portadas de los discos. Una parte importante, el al final siempre es como la portada del libro, ¿no? Como tal. Entonces, cuando se preocupaban y cuando armaban como toda la propuesta del arte y demás, pues obviamente la portada era parte fundamental. Y hay muchos discos que recordamos. Puse, por ejemplo, el GIF de Nirvana, de Nevermind. Todos recordamos al bebé en la alberca persiguiendo un billetito de no me acuerdo si es creo que es un dólar. Entonces, de eso vamos a estar platicando el día de hoy, de cuáles se acuerdan ustedes. Nos vamos a ir con más música y además tenemos regalos de Telcel. Al ratito les digo cómo. Ay, pues, ¿tú durmiendo?

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0: Amadeus, Amadeus, ¿cómo están? Continuamos a través de Máxima. Acabamos de escuchar a Molotov con Amadeus. Oye, que vino Jay de la Cueva, ¿verdad? Vino Jay de la Cueva.
1: Sí, vino ayer.
0: Hombre, me pasa que como cuando no vas a las clases, que no vas un día a la escuela y va alguien famoso.
1: A mí me pasó que me lo encontré.
0: ¿Sí?
1: Auténticamente.
0: Ah, ya sé. Tan chulo.
1: Le dije, ya lo veía venir.
0: Ay, no. No, sí te creo capaz de cantarle. Oigan, y justo hablando de... ¿Eh?
1: ¿Ya viste mi estampita?
0: ¿Tu estampita de santo?
1: Ahí ya la vamos a imprimir para regalar.
0: Ay, no, papá.
1: Es milagrosa.
0: Ajá, sí, sus hijos se hacen milagros.
1: Sí, ha hecho milagritos.
0: Ha hecho mil, papá. Sabrá Dios. Oigan, y justo hablando de Molotov, y hablando del tema de portadas controversiales, de portadas memorables y de portadas que han pasado a la historia, ahorita voy a leer el tweet porque alguien justo me mencionó a Molotov y efectivamente digo, Molotov además también ha llevado todo, pero todo, o sea, todo el concepto, todo los videos musicales, sus presentaciones y además también su arte de y las portadas de los discos siempre también traen como este sello y este estilo irreverente, algo que siempre los ha caracterizado desde sus inicios, desde su debut allá a mediados de los años 90. Y justo la banda siempre ha utilizado como el arte para, pues, no para provocar, pero sí para marcar como esa línea de crítica social, de desafiar también como el tema de la censura, de reflejar también un entorno social y demás. El primero y su disco, que además fue muy recordado y que todos sabemos esta historia, que ya después dijeron que fue una estrategia publicitaria y que esto y que lo otro. Vaya usted a saber si sí, vaya usted a saber si no. Pero de que sucedió, sucedió que hubo esta censura y no querían vender los discos. Entonces, literal, los Molotov se salieron a las calles a vender sus discos y a vender el disco de Donde Jugarán las Niñas en 1997 con esta portada que además de ser muy famosa, pues fue muy polémica porque justo se veían las piernas de una mujer, también traía como uniforme y demás, y fue una de las portadas controversiales que venían junto con todo el conjunto de las canciones que formaban parte de esta producción, pero además también una portada que todos recordamos y que venía y que hacía también como esta referencia y este juego de palabras de Dónde Jugarán los Niños del disco previo que había sacado la banda tapatía Maná. Después, bueno, ellos han trabajado con muchos artistas, sabido es que también hemos conocido y nos hemos acercado también a toda la historia y a todo lo que conlleva Molotov. Digo, estamos hablando de, independientemente de que sean irreverentes o no, músicos, multiinstrumentistas, talentosos y además también compositores donde utilizan la música también para reflejar un poco de lo que sucede desde su trinchera. Y tristemente, y eso siempre lo digo, uno escucha las canciones de Molotov y haga de cuenta que parece que las armaron y las compusieron hoy en día, pues, porque a pesar de que ya son varios años ya, o sea, 97, estamos hablando de que 30 años ya, hace 3 décadas que salió Molotov y la música sigue sonando actual. Nos vamos a ir con más y ahorita regreso.

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0: Continuando, son las 5 de la tarde ya con 33 minutos a través de Máxima, Máxima 106.7 en todas las redes sociales. El día de hoy, además de que tenemos kits de Telcel, ya les hice el unboxing en las redes para que vayan y participen. Cuéntenme de qué portada controversial o cuál es su portada favorita o de cuál portada de disco se acuerdan y su nombre completo para que puedan participar. El día de hoy, justo eso, estas portadas en aquellos tiempos y en aquellos años, poder hojear el librito, disfrutar del arte y de lo que venía también dentro del disco, dentro del cassette, era una joya y sigue siendo una joya además. Entonces, han habido muchas portadas, ya lo decía yo hace ratito, y algunas que también han sido muy polémicas. En el caso, por ejemplo, de los Beatles, Yesterday and Today de 1966, una portada que es conocida como la portada del carnicero porque mostraba a los músicos vestidos con batas blancas, rodeados de muñecas que estaban como, pues así, como así, o sea, como pedacitos, es que no sé cómo decirlo, que no se vea tan así, pero con muñecas que se veían como destrozadas, digámoslo de esa manera, ¿no? Y por lo mismo fue retirada del mercado, porque si ahorita creo yo que en estos tiempos que vemos tanta cosa, es algo que no creo y que no considero que estaría como tan chido para que fuera difundido a nivel de la manera en que se difundían los discos, pues obviamente en 1960 pues menos. Entonces, si ya de por sí los consideraban satánicos y los consideraban que era música del diablo, pues la verdad, mira, no los juzgo, no juzgo. También han habido portadas que han sido famosas y no necesariamente por el hecho de que sean controversiales. En el caso específico del rock and roll está esta cruz de Guns N' Roses, donde en la cruz aparecen cada uno de los personajes o cada uno más bien de los integrantes como calaveras. Y también ha sido, no nada más, y no solo fue la portada de ese disco, sino que también se volvió una imagen y un gráfico representativo de la banda. ¿Por qué? Porque lo empezamos a ver también en el tema del merch. Lo veíamos en las playeras, había pósters, había también llaveros, y en diferentes artículos también formó parte ya de la imagen y parte de los diseños del merch y de la imagen de la agrupación. Ya fue más allá del disco. Estoy casi segura que en un gran porcentaje no saben a veces cómo se llamaba el disco, pero ubican y saben perfecto que la cruz es de Guns N' Roses y que era de un disco de Guns N' Roses. Estuvo también en luz el Use Your Illusion 1 y el Use Your Illusion 2, que eran las mismas portadas, que aparecía también, era como una calle, un callejón donde estaba también como una mujer y estaba un robot, y lo único que hicieron ahí fue invirtieron y cambiaron los colores para el 1 y para el 2, que eso también sucedía porque también había momentos donde las bandas y donde los proyectos musicales sacaban versión 1, versión 2 o recopilatorios y demás, y a veces eran los mismos o utilizaban las mismas imágenes que habían utilizado en alguna otra portada y solo había algún cambio de la gama de color, o había el, ya nomás le ponían un número romano y ya con eso hacía toda la diferencia. ¿De cuáles se acuerdan ustedes? ¿Cuáles eran sus favoritos? ¿Llegaron a tener pósters incluso? Platíquenos, cuéntenos. Máxima 106.7. Nos vamos a ir con más música y regreso.
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Continuamos, son las 5 de la tarde ya con 47 minutos. El día de hoy estamos platicando acerca de las portadas. Recordar que hay portadas que han pasado a lo largo de la historia y que se han vuelto también parte fundamental de la propuesta musical. ¿Me dijiste? ¿De qué me dijiste, Diego? Ah, muy bien. 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Y tenemos también kits, tenemos merchandising de Telcel para que participen. Díganme cuál es la portada que ustedes recuerdan. Déjenme su nombre completo y pueden participar. Hablando también de portadas y justo eso, de imágenes y de gráficos que se volvieron también icónicos, está The Dark Side of the Moon de 1973, de la banda que está más allá del bien y del mal, Pink Floyd. Esta imagen donde muestra el prisma que está fragmentado con un rayo de luz blanca y que hace el espectro de colores, se volvió todo un símbolo, se volvió todo un ícono también de la banda, de la propuesta, y se volvió también parte fundamental, incluso un elemento que se puede llegar a utilizar en diferentes puntos y no necesariamente, o sea, es más, cobran vida tan individual que a veces ni siquiera tenemos que poner el nombre de quién es la banda o cómo se llama el disco, nada. O sea, con poner solo la imagen sabemos perfectamente que estamos haciendo referencia a Pink Floyd. Lo podemos ver incluso, por ejemplo, a mí me ha tocado verlo hasta en decoraciones de bares, donde está y donde marcan con neón el prisma y demás. Entonces, llegan a tener tanta vida y se vuelven tan independientes que se vuelven parte también de la imagen de la banda, aunque no sea y aunque no aparezca el logo ni el nombre ni nada. En el caso, por ejemplo, específico también de Nirvana, que lo platicaba yo hace ratito, de su álbum Nevermind de 1991, pues también viene esta imagen famosa, que incluso también si ponemos y dejamos la imagen solita y quitamos el nombre de la banda, quitamos el nombre del disco, sabemos de quién es. Probablemente a lo mejor habrá quien no sepa cómo se llama el disco o se les vayan las cabras al monte, pero de que saben que el bebé en la alberca persiguiendo el billetito es Nirvana, es tal cual. Y también lo hemos visto en pósters, también lo hemos visto en playeras y en diferentes elementos del merch. No, son elementos ya más complejos que no es como que vayamos a poner un mural en la puerta donde, que bueno, habrá quien sea, a lo mejor si lo ponga, pero también es una portada que por sí sola cobró vida. Platíquenme, Máxima 106.7, ahorita regresando vamos a platicar y vamos a leer los mensajes. Continuamos.

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1: En punto de las 6, estas son las noticias. Vuelve a su ruta. El alcalde Juan José Frangé informó que la romería de Zapopan regresará a su recorrido original por Ávila Camacho a partir del 2027. El acuerdo se logró en consenso con la alcaldesa de Guadalajara, Verónica Delgadillo, y representantes del arzobispado.
2: Se dio el cambio de ruta para volver a lo que es federalismo y luego Ávila Camacho. Quiero decirles que, bueno, se volvió costumbre porque se hizo esta obra de la línea 3 y en ese momento pues duró tanto que ya después hay veces los humanos hacemos costumbre de las cosas, ¿no? Por el hábito de estar. Pero lo importante era volver a regresar a la ruta original que tenía tantos y tantos años aquí, por Ávila Camacho.
1: Recordó que el recorrido fue modificado hace algunos años debido a las obras de la línea 3. El anuncio se hizo durante la inauguración de la quinta edición del Tianguis del Danzante. Un nuevo hogar.
3: Fue maltratado. Capitán es el nombre de un perrito pastor belga que fue encontrado en condiciones deplorables en el municipio de Tlaquepaque y rescatado por la Fiscalía del Estado, y este próximo sábado será puesto en adopción en la jornada Huellitas de Esperanza que se llevará a cabo en el Jardín Hidalgo, explica el titular de Bienestar Animal de Tlaquepaque, Omar Rubio.
4: ¿Quién es Capitán? Capitán es un pastor belga malinois que pudimos rescatar en colaboración con la Fiscalía de su hogar. Lamentablemente, en ese lugar ejercían maltrato animal en contra de él. Cuando nosotros lo retiramos, lo trajimos a nuestras instalaciones, le dimos atención médica y lo pusimos como parte de nuestra familia. Sin embargo, nosotros consideramos que no hay otro lugar mejor que con una familia amorosa.
3: Los interesados podrán conocer a Capitán y a otros animalitos en adopción este próximo sábado de 10 de la mañana a 2 de la tarde, además de que habrá servicios de vacunación antirrábica y desparasitación. Fernanda Cortés, en punto.
1: Estrenan centro de atención.
5: Hoy, la noticia nos llevó hasta Zapotlanejo, donde encontramos un nuevo centro de atención a clientes Telcel, ubicado en Avenida Hidalgo 96, Interior 26. Están listos para dar una atención especializada para cada cliente Telcel en todo Zapotlanejo. Eric Hurtado, jefe de este centro de atención a clientes, hace la invitación para que todas las personas que acudan puedan aprovechar las ofertas y tener toda la asesoría que necesitan.
6: Y aquí estamos, Zapotlanejo, para cualquier cosa que usted requiera. Quieran para trámites, ya no tienen que ir a Guadalajara. Aquí nosotros les podemos hacer cualquier trámite que deseen.
7: Platíquenos qué tipo de trámites, qué tipo de atención puede encontrar el cliente Telcel en este centro.
6: Es atención personalizada, como cuando iban a Guadalajara, son todos los trámites. Nosotros no tenemos costo, como bueno, otras cosas aquí en Zapotlanejo pues tenían un costo, un trámite, tienen que ir a Guadalajara. Aquí con nosotros no, somos directamente de la empresa de Telcel y no somos ningún distribuidor.
5: En el lugar se cuenta con estacionamiento y esperan recibir a gran parte de los habitantes de Zapotlanejo. Armando Parra, en punto.
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